y no nos metas en tentación, mas líbranos del mal, porque tuyo es el reino, y el poder y la gloria por todos los siglos. Amén. Amén. Gloria a Dios. Pueden tomar asiento los hermanos.

Gloria a Dios. Bueno, glorifico el nombre del Señor por la bella oportunidad que me concede Dios en esta noche.

de estar aquí reunidos en su nombre. Hoy es uno de esos días en que, primero quiero saludar a los hermanos que nos escuchan, que están presentes aquí con nosotros, y queremos decirles que, bueno, hoy es uno de esos días que pasan en la vida y cambian las cosas, ¿verdad? Mueven, cambian la forma. Y hoy quiero traerles un mensaje

0: hay hoy, hoy nos mueve, vamos a decir, en algunos casos, la prisa. Veamos, vamos a decir, el reloj. Hoy quiero hablar del tiempo. Parece que cada vez corre más rápido. Mire, hace poco yo decía, bueno, feliz año nuevo, en enero. Y ya estamos, ya estamos en la conferencia, vamos a decirlo así, ya en pocos días. Nosotros, los que estudian, se duermen tarde, madrugan temprano para ir a la universidad, los que van en la mañana, ¿no? Los que van en la tarde. O sea, el tiempo va corriendo, todo es acelerado. A veces hasta pensamos, bueno, yo estoy muy ocupado y no tengo tiempo para esto, tiempo para lo otro. Y así nos vamos. Pero hay una verdad muy profunda que debemos reconocer, que el tiempo es la única vida que tenemos. ¿Y qué estamos haciendo con ese tiempo? ¿Qué hacemos nosotros con ese tiempo? Bueno, cuando Cristo dijo en Mateo 11:28, vengan a mí todos los que estáis cansados y agobiados y yo los haré descansar. Llevad mi yugo sobre vosotros y aprended de mí que soy manso y humilde de corazón y hallaréis descanso para vuestra alma. Porque mi yugo es fácil y ligera mi carga. Cuando Jesús pronunció estas palabras, no nos ofreció más horas del día, nosotros tenemos que ver eso, sino que nos ofreció Cristo. Nos ofreció su compañía, su tiempo en cada hora. Aunque el Señor, Dios Todopoderoso, es atemporal, que no se mide con el tiempo, y nosotros sí estamos en un tiempo, tenemos un principio, tenemos un fin, estamos en este tiempo, desde que Dios creó los cielos y la tierra. Tenemos que pensar en que hay tiempo que nosotros debemos dar. El mensaje llevará por título Tiempo de Calidad. Cuando hablamos de calidad, nosotros podemos referirnos a varias cosas, ¿verdad? Dice, cuando los productores sacan la mejor fruta para exportar y vender, dice, estas son las piñas de calidad. Estos son los guineos o los bananos de calidad. Y cada uno tiene una especificación. Es calidad porque tiene un tamaño, por lo menos en el guineo, un tamaño el cual, si se pasa de esa medida y el guineo viaja hacia Europa o Estados Unidos, ese guineo se madura y se pudre. Así que para que sea de calidad tiene que tener el calibre o el grueso adecuado. Medir tanto para que vaya en esos contenedores de frío y llegue hasta Europa y allá llega ese guineo que nosotros comemos acá, así pintón. Y allá cuando salen a los supermercados, a las tiendas, ya los guineos maduran normalmente. Están en su punto. Así que tiene que tener una calidad. Entonces, ¿cómo ofreceríamos nosotros un tiempo de calidad a Dios? ¿Qué hacemos nosotros para ofrecerle a Dios tiempo de calidad? A veces estamos abrumados y no muy seguros. Dice la palabra de Dios que Elías, el profeta, se presentó en el Monte Carmelo, conocemos la historia. Allí delante estaba Elías, alguien que creía en Dios, adoraba a Dios y daba su tiempo de calidad al Señor. Y cuando escuchó a aquellos profetas hablando, los desafió para decirle que había un Dios verdadero. Y fue a desafiar a todos los profetas de Baal, de las montañas, y les dijo: ve, el Dios que conteste con fuego, dice la palabra del Señor, este es el Dios verdadero. Elías tenía tiempo de calidad en su vida. Así que Elías en ese momento estaba seguro, seguro de que su Dios escucharía su plegaria. Así que Elías, cuando llegó al frente de los profetas, le dijo a ellos: ustedes primero adoren a sus dioses, clamen a su Dios. Tanto era la seguridad del tiempo de calidad que el profeta Elías ofrecía a Dios, que estaba seguro de que Dios contestaría su petición. Así que los profetas de Baal comenzaron a rasgarse, a gritar, y Elías a burlarse. Qué cosa, ¿verdad? A decirle: griten más duro, más fuerte. No había forma de que sus dioses respondieran. Pero cuando el profeta Elías, que había dado su tiempo de calidad en su vida, que había tal vez orado en secreto, que se había presentado ante su Dios, seguro de sí mismo, hizo su holocausto y agarró agua, no solamente el holocausto, y le tiró agua a aquella cosa, a la madera, a lo que iba a presentar. Pero cuando hay tiempo de calidad, Dios escucha. Dios oye la oración de sus hijos. Y en ese momento, aquel siervo del Señor levantó sus manos y clamó al Dios de Israel, el mismo Dios que servimos nosotros hoy. Y descendió fuego del cielo. Dice la palabra de Dios que consumió aquel holocausto y aún el agua que se había derramado, el fuego lo secó. Porque necesitamos darle tiempo de calidad a nuestro Dios. Pero a veces pasa algo. Hay momentos en el ser humano en que nosotros sí le damos el tiempo tal vez de calidad a Dios. Y a veces Dios no nos está pidiendo horas. Ojalá pudiéramos decir como Cristo, aunque sea una hora, acompañándome a orar, le dijo a sus discípulos. Tal vez no nos está pidiendo eso, pero nos está pidiendo un tiempo de calidad. Pero cuando llega, entonces, el momento en que tal vez estamos allí y llegan las dificultades y la seguridad, entonces comenzamos a dudar. Y pasa con Elías, aquel hombre que clamó, porque el tiempo que le daba a Dios era un tiempo de calidad. Pero pasó aquello y aquella reina malvada dijo: así como habían muerto todos los profetas de Baal y de la montaña, así moriría Elías. Y tuvo temor llegó el temor al siervo del Señor y huyó, dice la palabra del Señor. Y se fue allá al monte, aquel alto, y en el camino cuando iba, ¿qué deseaba Elías? Deseaba morir, porque decía, no hay allá en Israel nadie. Así que huía por su vida. Y puede pasarnos. No como Elías. Elías es un punto en la escritura, un ejemplo que Dios nos da para saber que hay puntos altos y puntos medios en la vida del cristiano. Pero nosotros tenemos que mantener un tiempo de calidad. Porque el tiempo de calidad que Elías le daba a Dios en su vida, en el ministerio de profetizar, de pregonar y de hacer su obra, fue tan grande que cuando Elías caminaba por el desierto y en aquel árbol cansado, ¿qué hizo Dios? Mandó que aquella ave le diera alimento. Y pudo caminar Elías hasta allá, hasta el monte de Dios. Y allá estando en ese lugar, con temor, cuando nosotros estemos en situaciones difíciles, pero confiando en que hemos hecho lo que deberíamos haber hecho, allí está Dios, allí llegó Dios a consolar al profeta. Con temor, Señor, no hay tal vez allá en Israel quien, y me quieren matar y soy el único profeta que queda. Pero Dios le da el consuelo, Elías, Elías. ¿Y cómo se manifestó Dios? Ya no fue con el fuego aquel abrasador que descendió y quemó el holocausto. Porque la escritura dice que vino un estruendo, un viento como de huracán. Un terremoto, fuego, pero ahí no venía Dios, sino que venía allí en el silbo apacible, en el silencio más tal vez que nosotros pensamos que Dios no está. Allí venía Dios hablándole al profeta, Elías, ¿qué haces aquí? No te escondas. Señor, sentía vivo celo del Dios de Israel y querían matar a tus profetas y nada más quedó yo. No, todavía en Israel hay más de 70 rodillas que no se inclinan a Baal. ¿Cuántos glorifican a Dios? Hay que dar tiempo de calidad. Hay una historia en la palabra de Dios que nos invita a ver esto. Dos hermanas, dos situaciones. Una atenta cuando llegó el Señor. ¿Qué tiempo nosotros le damos si el Señor está en todas partes? Pero allí estaba María, atenta a la palabra de Dios en su hogar. Pero la otra hermana estaba ocupada en los quehaceres. Y Dios, y ella le dice al Señor, Señor, ¿no ves que estoy, mi hermana está aquí, no me ayuda a atenderte? A veces nos ocupamos en el ministerio, pero no en lo necesario, que es escuchar la palabra de Dios. Mantenernos en contacto con el Creador. Y María quería eso en su vida. María sabía que en cada palabra que expresara Cristo había más crecimiento espiritual en ella. Había más vida y salvación. Por eso Cristo explicó y le dijo a Marta, en las muchas cosas estás ocupada, Marta. María ha tomado la mejor parte, la cual no le será quitada, porque tomó
1: tiempo de calidad para el Señor.
0: Dios necesita que le demos ese tiempo. Cuando Moisés hablaba en Éxodo 34, Moisés descendía del monte después de haber recibido las tablas. ¿Cómo era el rostro de aquel siervo del Señor? ¿Qué tiempo tuvo Moisés en el monte? 40 días, 40 noches.
1: Cuando Moisés descendió, su rostro resplandecía y el pueblo de Israel no podían ver el rostro de Moisés porque tenía el resplandor de Dios.
0: Tiempo de calidad para recibir la ley de Dios. Cuando el salmista David, allá en Israel, defendía las ovejas de los leones y de los cabritos, de los osos, su vida era una vida de alabanza, de adoración, de algo que tal vez nosotros con nuestros ojos humanos no vemos, pero sí lo vio aquel profeta. Primero no lo veía, porque cuando vio, fue a ungir a David, miró a aquellos hermanos y decía: he aquí el rey, el nuevo rey de Israel. Y Dios le dice: yo no miro la apariencia. ¿Qué mira el Señor? El corazón del hombre. Aquel salmista, confiado en la mano de Dios, escribe el Salmo 23. Jehová es mi pastor, nada me faltará. En lugares delicados, pasto me hará yacer. También escribe el Salmo 27, que dice: Jehová es mi luz y mi salvación, ¿de quién temeré? Jehová es la fortaleza de mi vida, ¿de quién he de atemorizarme? Aunque un ejército acampe a mi alrededor, no temerá mi corazón. Y aunque contra mí se levante guerra, yo estaré confiado en mi Dios. ¿Cuántos glorifican? Yo estaré confiado en mi Dios. ¿Cuántos glorifican al Señor?

0: tiempo de calidad. Aunque parezca un poco imposible por el tiempo que vivimos, decimos los tiempos son cortos, la vida es difícil, hay que trabajar, pero el tiempo de calidad lo puedes dar en cualquier lugar. Porque podemos orar en todo tiempo, como dice la Escritura, a nuestro Dios. No es que estemos de rodillas todo el tiempo. Podemos orar mentalmente, aún la que limpia, la ama de casa en el hogar, aún la que está en su trabajo, aún el que está estudiando, puede darle gracias a Dios por lo que ha recibido del Señor. Y darle un tiempo de calidad a aquel que un día nos miró, estando perdidos, nos llamó a la luz admirable, dándonos oportunidad de salvación. Necesitamos darle a Cristo, a nuestro Señor, tiempo de calidad. Ojalá podamos tomar los ejemplos y mirar a aquellos grandes hombres de la palabra de Dios allí escrita, como Moisés, como David, como el profeta Elías, como María, dándole el tiempo de calidad necesaria al Señor para recibir las grandes bendiciones de Dios. Tiempo de calidad. Que Dios les bendiga. Gloria a Dios, vamos a entonar una alabanza al grupo especial.
1: Gloria al Señor, alabado sea el nombre de nuestro Dios, digno de gloria. ¿Cuántos creen que la bondad de Dios es grande? A pesar de todo lo que ha sucedido, algo que me impactó en ante pastor, fue como algunos lugares daban gloria y honra a Dios porque nos ha guardado. 7.7, en otros países 7.6 y tanto, y miren lo que sucede. La misericordia de Dios nos ha guardado, nos ha protegido. Imagínense esa gente en esos edificios altos. ¿Ah? ¿Todo bien? Gloria al Señor. Y veo en muchos lugares oraciones para que el Señor ponga su mano de misericordia. Así que todos los que puedan apoyarnos en oración y ayuno esta noche para mañana, para que el Señor nos siga bendiciendo en favor de las conferencias y en favor de toda la iglesia, los hermanos aquí en Panamá. Por eso que queremos glorificar el nombre del Señor con esta preciosa alabanza, la bondad de Dios. Despide todos y glorifiquemos el nombre del Señor. Aleluya. Santo es su nombre.

0: Aleluya, gloria al Señor.
1: Gloria a Dios. La mano que viene, nuestro hermano Adi Benjamín, que nos despida en bendición.
2: Gloria a Dios. Gloria al Señor. Vamos a hacer una oración de gratitud a Dios. Y vamos a despedir porque Dios ha sido bueno. Dios nos sigue guardando, sigue cuidando a nuestra familia en momentos difíciles. Amado Dios y eterno Padre que moras en los cielos, al invocar tu santo nombre, me humillo y me arrepiento de todos mis pecados hasta el polvo de la tierra. Oh Dios de los cielos, te doy gracias por esta oportunidad maravillosa que ha permitido un grupo de tus hijos estar aquí, Señor, en tu día santo. A un grupo de tus hijos para alabar, para glorificar tu nombre. Gracias, Dios, porque nos has guardado. Gracias, Dios, porque nos has cuidado, Señor. Y cada uno de nuestros hermanos, Señor, de esta santa iglesia, está bien. Están en sus hogares con su familia, oh Dios del cielo. Gracias, Padre, porque ha librado a nuestros familiares que trabajan en altura de edificio en edificio. Y tu mano poderosa, Señor, ha sido con cada uno de ellos. Te pedimos, Señor, que siga guardando a tus hijos en todo, Padre Santo de la gloria. Que esta noche, Señor, haya tranquilidad en algunos que quizás estén desesperados, pero que haya paz, Señor. Que toda nuestra confianza, Señor, la ponemos en ti, oh Padre Santo de la gloria. Ten misericordia, Padre Santo de la gloria. En gran manera sigue bendiciendo tu iglesia, porque en momentos difíciles, en tiempo de señales, Señor, todo lo que sucede, como dice el mensaje, una relación íntima con Dios, una búsqueda única contigo, Señor, nos da siempre esa confianza en ti, Padre Santo de la gloria. Sigue bendiciendo a tu iglesia, Señor. Y gracias por mirar este país con ojos de misericordia. Y que muchos con esto, Señor, puedan volverse, Señor, del pecado, arrepentirse y a buscarte antes que demasiado tarde sea. Oh Jehová de los ejércitos, sigue bendiciendo a tu iglesia, Padre Santo. Sigue, Señor, ayudándonos a todos para prepararnos para la conferencia, Padre Santo de la gloria. Ten misericordia, sea tu nombre alabado, sea tu nombre glorificado, Señor. En el nombre de Cristo Jesús te lo he rogado todo, amén. Que el amor de Dios, nuestro Padre Celestial, la gracia y la paz de nuestro Señor y Salvador Jesucristo, la compañía y comunión del Espíritu Santo, el Divino Consolador, sean con todos sus hijos, hoy y siempre. Amén y amén.

Gloria al Señor. Y de esta manera le damos las gracias a nuestro Dios por esta oportunidad que nos ha concedido de estar aquí en este lugar. Pues estuvimos transmitiendo aquí desde nuestro templo en calle Séptima, Panamá Viejo, ciudad de Panamá, para toda la iglesia del Señor. Gracias mil a todos los que estuvieron con nosotros, a nuestra hermana Gladys Cabrera de Capel, doctor William Gabriel, a Keylor aquí de la Internacional Calet, a Joseph de Ramos y Alan Ramos, a nuestro hermano Pablo y Ana Cárdenas, también Mayra Caballero, y a todos aquellos que estuvieron con nosotros. Dios les bendiga en gran manera. Como siempre, Maranata, Cristo viene, Ebenezer, hasta aquí nos ha ayudado el Señor. Dios te bendiga.

0: punto de la prueba es que vamos a
1: Así
0: Dios
1: es,
0: se
1: y eso era
0: manifiesta.
1: lo que yo necesitaba en alguna parte, porque habían ocasiones en que yo me decía, yo estaré bien espiritualmente, oh Dios mío, porque en algunas ocasiones escuchaba que decían, cuando estás bien es porque el diablo te tiene bien. Pero creo que el Señor
0: Claro.
1: estaba preparándome porque cuando llegué a ese lugar, en algunas ocasiones me decaía, como les expliqué, humanamente, pero de repente el mismo impulso de Dios, de su espíritu, no me dejaba doblegar. Y en muchas ocasiones el diablo me ponía que ya no era ungida. Y mi mamá oró conmigo y me dice, hija, algunas cosas que usted está haciendo, porque me tuve que poner pantalón, sí,
0: Claro, pues
1: pero
0: es la
1: era por
0: regla.
1: reglamento,
0: Exactamente.
1: exactamente, me dice, mami, eso que estás haciendo es porque tienes que al César darle lo que es del César.
0: Exactamente, eso es lo que
1: Pero
0: no debemos
1: siga.
0: permitir que el diablo nos confunda y nos haga sentir
1: Exacto.
0: culpable de lo que no somos.
1: Así mismo es. Pero mientras tanto, mi sábado se guardó. Es más, las muchachas querían comer comida del sábado, del viernes para sábado. Pero la condición es muy difícil. No hay para hacer comida en abundancia. Lo que se hace es lo totalito para el día. Y aún así, ellas hacían un extra para guardarme la comida del sábado.
0: Gloria a Dios, qué bendición, cuánta
1: Y los
0: gracia.
1: respetaban.
0: Bueno, pues allí llegó la luz de Jesucristo en el lugar donde más lo necesitaba y usted fue la privilegiada de ser usada para sembrar el Evangelio allí, ahora a perseverar sembrando y Dios quiera en su nombre que haya cosecha. Para gloria de Dios que esas mujeres cuando Dios les conceda salir. Y qué lindo es sembrar la esperanza, hermana, porque habían
1: Sí.
0: personas que no tenían relación con su familia y pudieron entender. Eso es solo Dios que veía la necesidad y conoce el corazón y llegó hasta ellas en su necesidad y que seguirá llegando si ellas siguen así sencillamente dejándose guiar. Y que de usted y sea el instrumento que Dios usa para realizar esa gran obra. Bueno, hay muchísimos mensajes, hermana, que por falta de tiempo no vamos a compartir porque es viernes, pero nos hemos
1: Así
0: gozado
1: es.
0: tanto en esta entrevista. Y bueno, que Dios en su misericordia le siga bendiciendo y que siga abriendo puertas y que la voluntad de Dios en su vida se cumpla y que siempre pueda ser esa luz que alumbra al mundo que está en tinieblas. Y que este proceso le haga cada día más fuerte, más valiente, más humano, todo lo que Dios sabe que necesitamos. Poner la mirada
1: Amén.
0: o el oído en el que comenta, no. Hay que buscar lo bueno y como dice la palabra, busca la paz y síguela. Porque los ojos
1: Así
0: del
1: es.
0: Señor están atentos a nosotros, a nuestra necesidad y ha sido un placer muy grato tenerla. Si algo más quiere decir y ya despedirse y también queremos que nos haga una oración por todos los que están en esa situación y para... así es que a todos los que están pasando por situaciones difíciles, siervos, y para esas personas que están en la cárcel sin Dios, sin esperanza, que Dios llegue del medio que Él sabe hacer las cosas, y también por todos los que aquí están en la audiencia y los que nos han pedido una oración. Así es que ya le doy su tiempo para que usted esté. Y aquí, si alguien quiere apoyar a nuestra hermana, comuníquense con nuestra hermana Aricel y nuestra hermana María Wilson. Y bueno, ahí que Dios le, en su misericordia, obre en el corazón. Así es que, pues, si usted tiene algo más que decirnos.
1: Bueno, lo único como petición especial es que no dejen de orar por el grupo de las 10 muchachas, uh-huh, y por el hogar 4, porque siempre lo han pedido, que no dejen de orar por ellas. Amén. Y que Dios siga tomando el control de ese hogar, que se siga viendo el temor de Dios en el corazón de ellas. Gloria. Es lo único que puedo pedir y que puedo desear.
0: Amén.
1: Para esas muchachas.
0: Ok, mi hermanita, muchas gracias. Entonces ya háganos la oración de despedida. Ha sido muy grato tenerla con nosotros.
1: Vamos a orar.
0: Amén.
1: Bendito Padre Celestial, Dios de amor e infinitas misericordias, en estos momentos levanto mis manos para pedirte el perdón de todos mis pecados, ofensas, errores, equivocaciones que he cometido delante de ti, para que esta oración pueda llegar al trono de tu gracia sin ningún impedimento, Señor. Tú conoces el corazón de cada uno de nosotros, Dios mío, la situación que estamos pasando. Todos, no solo tus siervos, sino personas que te están conociendo, Dios mío. Tú conoces la debilidad de cada uno, Dios mío. Te presento ahorita mismo los que están en cárceles, en asilos, los que están en hospitales, Señor, con difícil situación. No los conozco, no sé cómo están, Dios mío, pero tú sí, porque eres un Dios omnipotente, Padre del cielo. A ti clamamos porque eres el único que nos puede sostener, Señor. Si me sostuviste 40 días en la cárcel, Dios mío, ¿cuánto más a cualquiera, Dios mío? Siendo yo tan débil y pecadora, Dios mío, y ahí tú estuviste mostrando tus maravillas, Señor. Sigue haciendo la obra, Dios mío, no solo en mí, sino en todos los que necesitan. Tú sabes cómo es el corazón de cada uno, y así, conforme a su corazón, que tú te manifiestes, Dios mío. Si hay alguno que está pasando por alguna prueba, Dios mío, dale la fortaleza, dale, Dios mío, la fe y la esperanza, Señor. Y así como te mostraste en aquellos siervos antiguos, en aquellos que empezaron la iglesia, Dios mío, así también te puedas manifestar, porque tú no has cambiado, Dios mío, tú eres el mismo Dios de ayer, hoy, por los siglos y para siempre, Señor. Ten misericordia de cada uno de nosotros. Aumenta nuestra fe cada día más, Padre del cielo, que podamos hacer las cosas que a ti te agradan, Dios mío, y de la forma que te agrada. Que no dobleguemos ante el mundo, Señor, sino que ya los que hemos conocido, que podamos seguir, Señor, trazándonos la meta, que es, Señor, la corona de vida eterna, Dios mío. Que todo lo que haya en este camino, Señor, los problemas, las dificultades no sean nada, Dios mío, comparado a la grandeza de Dios Santo. Ten misericordia, Señor, de los niños también que te necesitan, Padre del cielo. Tú sabes que hay niños que están pasando necesidad, hay niños que están en problema, Dios mío, que hasta ahí llegues tú, Señor, porque tú cuidas a los viudas, a los huérfanos, a los pobres, a los necesitados. Y como oraba en la cárcel, Señor, que a todos los que tengan una necesidad, Señor, por muy chiquita que sea, y creen en ti, que los puedas levantar y puedan ser usados también, Dios mío. Usaste a cada persona para ayudarnos, Señor. Asimismo, tú les recompenses, Señor. Gracias te doy, Dios mío, porque tú nunca dejas las cosas a medias. Cuando empiezas a hacer algo, lo terminas. Y aunque a veces sintamos que las luchas y las pruebas estén al frente, duras como un muro, Dios mío, así como los muros de Jericó también pueden caer, Señor. Solo danos la fortaleza, danos, Señor, la resistencia y la fe necesaria y seguir creyendo en ti, Dios mío, para saber que eres un Dios de maravillas, un Dios de milagros, un Dios que nada ni nadie puede derrotar, Señor, y que puedes hacer lo imposible en nuestra vida, Señor. Así que te damos las gracias, Padre Santo. Si hay alguno, Dios mío, que está debilitado de fe, auméntasela, Dios mío. Sabemos que somos débiles y flacos, Señor, y en algún momento podemos decaer, pero que tú siempre nos estés socorriendo, Señor, y que siempre estés ahí pendiente, Dios mío, de nuestras luchas y de nuestras batallas. No nos dejes caer, Señor, que podamos aferrarnos a esa fe que hemos conocido, Señor, y ser unos cristianos convencidos y convertidos, Dios mío, que ante las pruebas, ante las dificultades de la vida y del camino, nada nos haga apartar de tu amor, Señor, porque no hemos pasado nada comparado al apóstol Pablo, no hemos pasado nada comparado a Jesucristo, Dios mío, que entregó su vida por nosotros. Cuanto más nosotros no podemos hacerlo por la salvación de nuestras almas, Padre del cielo. Ten misericordia y no nos abandones en ningún momento, Padre del cielo. Ayúdanos y que cada necesidad de este pueblo pueda ser suplida por ti. Ahora que el amor de Dios, la gracia y la paz de nuestro Señor y Salvador Jesucristo sea con cada uno de nosotros, tus hijos, desde ahora y por siempre. Amén.
2: Gloria a Dios. Aleluya. Gracias, mi hermana. Que Dios le bendiga y que todo esto sea para honra y gloria de su nombre. Agradecemos su tiempo, su disposición para compartir el testimonio tan impactante, y deseamos que sí, que llegue a muchos lugares, y bueno, que de todo el Señor reciba la gloria. Despídase de la audiencia, hermana.
1: Bueno, a todos los que tengan una lucha, hay veces que nosotros no entendemos el propósito de Dios y a veces vemos que el camino viene en espinas y todo lo demás. Aférrese a la fe, aférrese a la doctrina, haga lo que a Dios les gusta y verán la gloria de Dios en todo momento.
2: Amén. Bueno, muchas gracias. Ha sido un placer. Que Dios le bendiga y feliz día de preparación. Y orando.
1: Amén,
2: bueno,
1: igual para todos.
2: De hecho, hay peticiones que no vimos antes de seguir orando por personas que necesitan, que también están pasando por, nos dicen aquí, orar por Yara Colma, que también está detenida. Bueno, Dios en su misericordia obre a su favor y pues sí, tenerla en oración.
1: Amén,
2: que Dios
1: así es.
2: Obre el milagro. Yara Colma. Es lo que nos comparten. Dios sabe todas las cosas. Y bueno, gracias, hermana. Que Dios le bendiga.
1: Amén. Igual para todos.
2: Amén. Hasta luego. Bueno, ha sido un grato placer poder haber compartido este testimonio.

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5: Gloria a Dios, muy buenas noches, saludos en el nombre de nuestro Señor y Salvador Jesucristo. Les saluda su hermano y amigo en Cristo, Randall Pineda, deseándoles la mejor de las noches y bendiciones para cada uno de los que ya están en sintonía y también para los que han de sumarse a la sintonía de esta programación en esta noche especial de este jueves, jueves de Pasión por las Almas, aquí a través de la radio de la Iglesia, Soldados de la Cruz de Cristo Radio. Estamos aquí transmitiendo por SC Radio Panamá y SC Radio Internacional. Saludos a todos los que ya están acompañándonos en esta preciosa noche. Bendiciones a cada uno de ustedes. Gracias por permitirnos llegar hasta sus hogares. También gracias a nuestra hermana Lea por la invitación a esta programación. Bueno, queremos empezar pidiendo disculpas, pues la semana pasada no pudimos transmitir. Tuvimos algunos contratiempos en el trabajo, algunos trabajos especiales y no pudimos salir temprano para poder participar de la programación. Pero gracias al Señor, hoy ya estamos con otra programación más de Pasión por las Almas aquí a través de Soldados de la Cruz de Cristo Radio. Damos gracias al Señor por la oportunidad que nos da en esta preciosa noche ya de este jueves. Primera noche, ya. Primera programación de este mes de junio, sexto mes del año. Ya estamos llegando casi a la mitad de este año 2022. Gracias a la misericordia de nuestro Dios que nos permite haciendo su voluntad, obedeciendo su palabra y compartiendo el mensaje de salvación. Pues ese fue el mandato que dio nuestro Señor Jesucristo. Id y predicad el Evangelio a todos, y aquel que creyere, dice en su palabra, será salvo, porque eso es lo importante, la salvación de nuestra alma. Bien, y mientras más se siguen sumando a la programación, vamos a hacer la pausa musical antes de venir con la oración por el programa. Con esta preciosa alabanza, nuestro Salvador, ¿por qué tenemos que dar a conocer al mundo que existe un Salvador que puede perdonar los pecados y que puede darte vida eterna?

Gloria sea nuestro Salvador. Preciosa alabanza, si es alabanzas a nuestro Rey y Salvador. Pues prometido mucho tiempo atrás, se cumplió esa promesa y nació el Salvador del mundo para darnos oportunidad de salvación y perdón de nuestros pecados. Gloria sea a nuestro Señor Jesucristo. Y ese es el cual debemos predicar, al que no escatimó su vida para dar oportunidad de salvación a toda criatura. Una vez más, bienvenidos a esta programación de Pasión por las Almas, aquí a través de Soldados de la Cruz de Cristo Radio, en este jueves, primer jueves de este mes de junio, ya entrando en el sexto mes de este año. Glorificado sea el nombre de nuestro Dios. Como no podemos hacer nada, ni pretendemos tampoco hacer nada sin la ayuda de nuestro Dios, vamos a presentarnos en oración, así que usted ahí en su lugar también puede, junto a nosotros, ahí acompañarnos en esta oración. Pero antes le invitamos para que aproveche antes de la oración y pueda compartir el enlace www.soldadosdelacruz.org/radio o www.soldadosdelacruz.org/radio Panamá, o también a través de las redes sociales, el Facebook Live, puede compartir el enlace para que muchos más puedan sumarse a la programación en esta noche y puedan recibir bendiciones de parte de nuestro Dios. Bien, ahora sí, vamos a tener entonces la oración por esta programación de esta noche, para que el Señor sea nuestra guía, nuestra dirección y nuestra ayuda en todo momento. Bendito Dios y Padre Celestial, ante tu presencia vengo una vez más, rogándote el perdón de mis pecados, de mis faltas y errores cometidos, dándote las gracias primeramente por la oportunidad que nos permites otro jueves más de estar participando de esta programación. Padre Santo, te damos gracias por cada hermano, por cada amigo que está en sintonía, por los que han de sumarse a la sintonía en esta noche, Dios del cielo. Gracias te damos porque nos das la salud, nos permites a mí la oportunidad de poder compartir. En esta noche, Dios del cielo, presentamos delante de ti todos los instrumentos, todos los dispositivos electrónicos, computadoras, mezcladores, los celulares que están utilizando también, computadores para sintonizar la radio, si es vía telefónica también, Dios del cielo, para que todo pueda fluir de la mejor manera, los servicios de internet, todo está delante de tu presencia, Padre amado. Rogamos que cada palabra, cada alabanza, el precioso mensaje que hemos de compartir en esta noche, todo sea de bendición para cada uno de nuestros hermanos y amigos. Rogamos que tu Espíritu Santo nos acompañe en esta programación. Te lo pedimos y te lo suplicamos todo en el nombre de tu Hijo amado Jesús. Amén.

Bien, estamos presentados ante nuestro Dios en oración, Dios del cielo, para que nos guíe y nos dirija en esta noche. Saludos también a nuestros hermanos que ya están reportando sintonía, nuestra hermana María Elena, allá en Transísmica también. Bendiciones a nuestros hermanos ahí, nuestra hermana Delia Susana, todos los demás que nos están ya escribiendo a través del chat de Soldados de la Cruz de Cristo Radio. Y como decíamos, hay que dar a conocer al mundo que hay uno que vino a darnos oportunidad de vida eterna y darnos salvación, ese Dios grande, Dios poderoso, que ha dado su vida para darnos esa oportunidad de salvación. Vamos a escuchar esta preciosa alabanza titulada Dios puede salvar.

Gloria a Dios, así es. Todos necesitamos amor que nunca falla, su gracia y compasión. Todos necesitamos perdón y esperanza de un Dios que salva. Y es que es así, tenemos un Dios que salva, el único Dios fiel y verdadero, que tiene amor para con todos nosotros. ¿Y por qué? Porque sabemos que puede tener amor para con todos nosotros, pues en su misma palabra nos dice de que Dios es amor. Y no somos merecedores de tanto amor que tiene por nosotros, pero Él nos ofrece su gracia de una manera gratuita. Su gracia, Él nos ofrece la salvación, nos ofrece su compasión, nos ofrece su perdón y nos ofrece la esperanza de una vida eterna. Solamente tenemos que creer en Él y en su palabra. Ahora, quizás pensamos de que ese creer es simplemente así, yo creo. Pero para poder demostrar que creemos en nuestro Dios, tenemos que ser obedientes a su palabra. Y es tanto el amor que tiene Jesucristo por cada uno de nosotros, que como dice esta alabanza, incluso ha movido montañas para llevar ese evangelio hasta nosotros y que podamos llegar al conocimiento de su palabra. Podemos aceptarle en nuestras vidas y darnos esa oportunidad. A veces pensamos, y nos equivocamos, a veces pensamos que tenemos que venir perfectos, sin manchas, sin arrugas, sin ningún pecado, nada, para que el Señor nos reciba. Pero aún con nuestros errores, el Señor nos llama, pues sabe que somos imperfectos, pero quiere que nosotros corrijamos nuestros pasos y llevemos una vida que agrade, que a Él le agrade. Y nosotros, como siervos de Dios, debemos procurar que la luz de nuestro Señor brille en todo lugar, en todo pueblo, en toda nación. Que podamos llevar ese mensaje de esperanza a todas las almas que necesitan de nuestro Dios. Y es que gracias a ese sacrificio hecho por nuestro Señor Jesús allá en la cruz del Calvario, tenemos esa oportunidad. Cuánto amor, cuánto es sufrir. A veces solamente pensamos en que, y mencionamos sí que nuestro Señor Jesús murió, pero cuánto sufrimiento tuvo que pasar en aquel momento, azotado. Incluso antes de esto, insultado, escupido, injuriado, sin ninguna causa. Luego, maltratado, azotado. Tener que llevar, después de haber sido azotado, esa cruz por todo ese camino hasta llegar allá al Gólgota. Ser crucificado y tener que morir de la peor manera, con la peor muerte que existía en aquellos tiempos. Y allá, desnudo, a la vista de todo el pueblo. Y todo por amor a ti y a mí. Por eso en su palabra dice que no es la sangre de los toros ni de los animales, aquellos que se sacrificaban, la que nos da perdón de pecados, sino aquella sangre preciosa del Señor Jesucristo derramada allá en la cruz del Calvario. Por eso la salvación se escribe con sangre.

Gloria a Dios. Así es la salvación. Se escribe con sangre y desde tiempos antiguos. Podemos ver en los relatos bíblicos lo importante que era la sangre en aquel momento, cuando vinieron aquellas plagas, aquel pueblo de Egipto, y vino esa última plaga de la muerte de los primogénitos. Dios mandó a Moisés a que pusieran una marca con sangre en cada uno de los hogares. ¿Para qué? Para que cuando el ángel pasara y viera esto, no tocara a los primogénitos en esa casa. Y podemos ver en la palabra de Dios que incluso aquellos varios egipcios que no creían en Jehová, cuando vieron esto, hey, yo también prefiero mejor porque no quiero que mi primogénito muera. Qué importante la sangre, que simbolizaba ese sacrificio de nuestro Señor Jesucristo en la cruz del Calvario para darnos esa oportunidad de salvación. Y como decíamos, a veces pensamos que tenemos que venir de una manera perfecta para poder entrar ante nuestro Señor. Pero no hay mejor día para tomar la decisión importante de seguir a nuestro Señor y aceptarle en nuestras vidas como nuestro Salvador que el presente. Porque el día de ayer ya pasó, no podemos volver a él.

El futuro no sabemos. Está por venir. Puede pasar. Puede suceder. Es una incógnita, pero el día de hoy es un regalo, es un presente y lo estamos viviendo. Y es el día oportuno para aceptar al Señor.

Gloria a Dios, así es como lo decíamos. No importa de qué lengua, tribu o nación tú seas, el Señor te espera con los brazos abiertos. Hoy es ese día especial, hoy es

día oportuno para venir a nuestro Señor Jesucristo. Y que todas esas promesas se puedan hacer realidad en nuestras vidas. Lo importante de ese llamado que está haciendo nuestro Señor Jesucristo desde hace más de 2000 años y todavía sigue haciendo ese llamado, pues tiene grandes cosas preparadas para aquellos que están dispuestos a hacer su voluntad y obedecer su palabra. Porque no fue en vano. No fue en vano todo lo que nuestro Señor ha hecho. Pensando en nosotros, venir a nacer allá. Hoy en día nos preocupamos si queremos que nuestros hijos nazcan, donde hayan buenos doctores, que puedan atenderlo y cualquier emergencia, puedan tener todas las cosas a mano, todos los instrumentos, todos los aparatos, para tener el mejor cuidado que puedan tener nuestros pequeños cuando nacen. Sin embargo, nuestro Señor Jesucristo nació en aquel humilde lugar, en aquel, vamos a decirlo así, como un establo, con algunos quizás animales podrían haber ahí, no lo sabemos, en aquel humilde pesebre, allá, bajo una noche con una luna radiante, podemos decirlo así, una estrella que iluminaba el camino para aquellos que iban a llevar sus presentes a él. Siendo rey, nació en aquel lugar tan humilde, sin doctores, sin personas especializadas en partos. Allá vino a nacer nuestro Señor Jesucristo, de la manera quizás más incógnita ya. Crecer bajo el cuidado de un carpintero, nada de palacios ni de lugares especiales. Se humilló a sí mismo para mostrarnos su gran amor y darnos esa oportunidad de salvación. Y cuando vemos esa gran humildad que tiene nuestro Dios, ¿cómo nosotros no también poder ser humildes y ver la gran necesidad que tiene el mundo de que el mensaje llegue hasta sus vidas? Porque muchos dicen que pueden creer en Dios, pero no conocen su palabra, no conocen lo que dicen las Sagradas Escrituras, no conocen todo los tesoros que nuestro Señor Jesucristo dejó plasmados en las Sagradas Escrituras para nuestro beneficio. Y como está escrito ya en San Juan 5:39, escudriñad las Escrituras porque a vosotros os parece que en ellas tenéis la vida eterna y ellas son las que dan testimonio de mí. Hablando de nuestro Señor Jesucristo en ese momento, son las que testifican de nuestro Señor Jesucristo. ¿Cómo vamos a poder creer en alguien que no conocemos? Pero la palabra de Dios testifica de nuestro Señor Jesucristo. Así que llegando al conocimiento de su palabra, llegamos al conocimiento de nuestro Señor Jesucristo y podemos encontrar esa oportunidad, porque nuestro Señor Jesús, Él salva. No importa las cosas que estén sucediendo en el mundo, hay alguien que siempre nos tiene presente en todo momento: nuestro Señor Jesucristo.

Así es, debemos ir y predicar. Decirles que Cristo salva. Es un mandato de nuestro Señor Jesucristo. Ir y predicar el Evangelio a todos. Y como hemos dicho en otras ocasiones, a veces pensamos que necesitamos hacer una grande campaña, un gran movimiento con muchas personas para dar a conocer el mensaje de salvación. Pero no es necesario. Incluso con nuestra forma de vivir, podemos predicarles a las personas y pueden ver al Señor Jesucristo en nuestras vidas. El mejor ejemplo que podemos darles es a través de nuestra vida, nuestra forma de ser, nuestra forma de hablar. Se hace notoria. Me acuerdo de aquel pasaje cuando Pedro se introdujo allá para querer ver qué estaba pasando con el Señor Jesucristo. Y muchos le decían: tú pareces que eras de los que andabas con él, porque aún tu propio hablar lo delataba. Su forma de actuar, su forma de hablar lo delataba. Qué bonito es cuando las personas puedan ver a nuestro Señor Jesucristo. Y nosotros, a través de nuestra forma de ser, nuestra forma de hablar, allá en nuestro trabajo, en los lugares donde vamos, pueden ver que hay algo diferente. Aún así, de esa manera tan sencilla, podemos predicar el mensaje de nuestro Señor Jesucristo. No necesitamos de tantas cosas. Recuerdo también aquel pasaje cuando aquel profeta estaba allá en la cueva y comenzó a manifestarse el gran poder de nuestro Dios, un terremoto, un fuerte viento, en todas estas cosas. Sin embargo, la presencia del Señor llegó en un silbo apacible. No necesitan grandes cosas para que se pueda manifestar la grandeza de nuestro Dios. Pero debemos reconocer que tenemos un Dios de salvación. O decir nosotros mismos y reconocer: Dios de mi salvación.

0: Gloria a Dios. Qué bendición, qué privilegio. Gloria a Dios, aleluya. Poder tener un Dios que se preocupa por nosotros, un Dios que no escatimó nada para darnos esa oportunidad de salvación. Ese es nuestro Dios, ese merece toda la honra, toda la gloria, toda la alabanza. Bendiciones a todos los que están ahí en sintonía de esta programación en esta noche. Ya es tiempo oportuno para compartir con ustedes el mensaje que hemos escogido de nuestros archivos para traer a ustedes en esta noche. Queremos compartirlos ya en este momento para que usted también pueda recibir más de parte de nuestro Dios, ya no en canto, sino a través de un poderoso mensaje que queremos compartir con ustedes en la voz de una sierva del Señor, una joven que le gusta llevar el mensaje de salvación y enseñar de su palabra. Así que vamos a escuchar este mensaje en esta noche en la voz de nuestra hermana Loni Palacio. Un mensaje predicado hace un par de años atrás, pero que sigue teniendo ese toque especial para nuestras vidas. Así que vamos a escuchar este mensaje y después del mismo venimos con más de esta programación de Pasión por las Almas aquí a través de Soldados de la Cruz de Cristo Radio. Escuchemos el mensaje en esta noche.
1: Buenas noches, hermanos. Bendigo el nombre de Dios por esta oportunidad que me da de traer o compartir su palabra con ustedes. Les traigo un mensaje que sé que va a ser de bendición para ustedes y por eso le pido que lo escuchen con atención. El mensaje lleva por título: El Señor quiere salvarte. ¿Lo aceptas? Este mensaje lleva una pregunta muy importante. ¿Lo aceptas? La base bíblica que leímos hace un momento narra la historia de un hombre leproso que se acerca al Señor. Pero dice que primero fue Jesús quien descendió del monte. El Señor fue hasta donde estaba el leproso. Y el leproso, reconociendo el poder de Dios, le dice: Señor, ¿quieres sanarme? Y el Señor le dice: quiero, sé limpio. Asimismo, el Señor te dice hoy que Él quiere salvarte. Él quiere salvar tu vida. Hace más de 2000 años envió a su Hijo a morir en la cruz del Calvario por ti, por amor, porque amó tu alma. Y por amor entregó a su Hijo y murió de una forma muy cruel para que hoy pudiera ser salvo. Pero Él no lo hace arbitrariamente, sino que Él deja en tus manos esa decisión si tú quieres aceptar esa salvación que ya su Hijo hizo el sacrificio por ti. ¿Lo aceptas? El Señor desde el principio de la creación diseñó un plan perfecto para que todo el que creyera en su Hijo, en el nombre de Jesús, fuera salvo. Pero creer significa aceptar su voluntad, cumplir sus mandamientos. Dice en el libro de Éxodos, dice la palabra de Jesús, perdón, de Dios: si oyeres hoy mi voz y guardares mis mandamientos, yo seré Jehová tu sanador. Yo seré Jehová el que sana tus dolencias. Yo seré Jehová el que cubre todas tus necesidades. Yo seré tu salvador. Pero tienes que aceptarle. Él te está dando una oportunidad del día de hoy de acercarte a Él, de aceptar el llamado para que puedas ser salvo y cuando venga sus hijos en nubes de gloria puedas entrar con Él a la gran cena y poder disfrutar de lo que el Señor tiene preparado para nosotros desde la fundación del mundo. Dice que Él fue a preparar moradas no hechas de de hombres, con manos de hombres, sino preparadas por el Padre Celestial, donde vamos a morar por la eternidad adorando el nombre del Señor. Pero te hace esta pregunta en esta noche: ¿quieres aceptar ese llamado para ser salvo? Quizás piensas que tu vida no tiene una razón de ser. Quizás piensas que los problemas que agobian tu alma no tienen una solución. Pero hoy quiero decirte que el Señor es la solución a esos problemas. El Señor es la solución a esa enfermedad que tienes. Si es una enfermedad penosa, no temas, el Señor tiene la solución. Así como sanó al leproso en la lectura que leyeron hace un momento, así como ha hecho muchos milagros a través de la historia, el Señor hoy día hace esos milagros. Solamente tienes que acercarte y pedirle al Señor en oración y Él va a contestar su súplica. Cuenta la Biblia que había un rey, su nombre era Ezequías. Le habían dicho que ya tenía que preparar su casa, su reinado, porque él iba a morir. Pero este rey se humilló ante Dios y le pidió que tuviera misericordia de él. Le dijo que se acordara de lo que había hecho y que había caminado en integridad delante de Dios. Y el profeta, a través del profeta Isaías, el Señor le dice que había escuchado su oración y sus súplicas, y sus lágrimas habían llegado delante de los pies del Señor. Y no solamente le concedió la vida, sino le dijo que le iba a conceder 15 años más. Entonces el Señor hoy te dice que si es enfermedad lo que queja tu vida, Él te puede sanar. Si son problemas económicos, Él los puede suplir. Y si son problemas emocionales, depresión, lo que sea, Él puede sanarte, Él puede liberarte del estrés, de la depresión, de sentimientos que quizás alguien haya herido tu alma y aún conservas esos sentimientos de rencor, de ira, de odio. El Señor te puede liberar. Solamente tienes que aceptarle. Recuerda la pregunta que el Señor te hace hoy. ¿Aceptas? Él quiere salvar tu alma. ¿Lo aceptas? Que el Señor te bendiga.
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Así es. Salvación, camino angosto. Fue necesaria para nuestra redención. Y así es, nuestro Señor Jesucristo, Él quiere salvar tu alma. ¿Lo aceptas? Precioso mensaje que hemos escuchado en la voz de nuestra hermana en esta noche. Bien, y saludos a todos aquellos que nos están reportando su sintonía y mandando sus mensajes ahí en el chat de Soldados de la Cruz de Cristo Radio. Bien, ha sido una programación especial traída hasta ustedes gracias a nuestro Dios en esta preciosa noche. Ya estamos llegando a la parte final, pero no nos queremos despedirnos sin antes hacer una oración por cada uno de nuestros hermanos y amigos, fieles oyentes de esta emisora, que están siempre ahí pendientes a cada una de las programaciones. Y los invitamos a que se mantenga en sintonía, pues como hemos dicho en otras ocasiones, ya viene el fin de semana, vienen las programaciones desde nuestros diferentes templos. Programaciones especiales de consagración de Santo Sábado. No se pierda la mañana con Jesús desde nuestra congregación en Panamá Viejo. Y las demás programaciones a nivel internacional, las programaciones del fin de semana también, Escuela Sabática, Impacto Evangelístico y todas las demás programaciones que tiene nuestra radio. Bien, más vamos a tener esta oración antes de despedir esta programación. Ahí usted en su lugar puede inclinar su rostro, cerrar sus ojitos y acompañarnos en esta oración, dando gracias a nuestro Dios por todo lo que nos ha permitido participar en esta noche, de la forma tan especial que ha hablado a nuestras vidas y cómo nos ha fortalecido, nos ha consolado a través de cada punto que hemos tenido en esta noche. Oremos. Glorificado sea tu nombre en esta hora, Padre Celestial, Dios de amor y de misericordia. Una vez más me presento ante ti, reconociendo nuestras faltas y nuestros errores, rogándote que nos perdones, que nos limpies con tu sangre preciosa. Agradecido por tu mano buena que nos has permitido compartir una vez más a través de esta programación, Dios amado. Gracias te damos por esta oportunidad tan preciosa que nos has dado. Dios del cielo, rogamos una vez más por todos los que han estado acompañándonos en esta noche, Padre Celestial. Bendice sus vidas, ayúdales, Padre Celestial. Presentamos delante de ti este departamento, esta radio de tu iglesia, este departamento especial que se ha creado, Dios del cielo, de comunicaciones, por cada uno de los que labora en él, desde nuestra directora, nuestra hermana Esther, cada uno de los demás hermanos encargados en los diferentes países, Padre Celestial, cada uno de los encargados de programaciones, los que se dedican a preparar afiches promocionales, todas estas cosas que quizás no escuchamos sus nombres, no escuchamos sus voces, pero sí están ahí siempre presentes para compartir su talento para honra y gloria de tu nombre, Padre Celestial. Bendice a cada uno y ayuda a seguir trabajando. Y que muchos más puedan sumarse a esta labor tan especial, Padre Santo, de poder compartir el mensaje, Dios del cielo. Gracias te damos, te pedimos, Dios del cielo, por aquel amigo que ha estado en sintonía. Sabemos que ha recibido el toque tuyo en esta noche. Ayúdale a seguir adelante, buscando más de tu presencia. Que tú puedas, Padre mío, abrir su mente para que él pueda comprender tu verdad, puedan comprender tu palabra, Dios del cielo, que tú le ayudes, Padre mío, no solo a ellos, sino también a sus familiares, Padre Celestial, porque tú no tardas tu venida, como algunos lo tienen por tardanza, sino que tú esperas, estás esperando para que todos puedan proceder al arrepentimiento, puedan acercarse a tu presencia, Padre Celestial, para que todos puedan ser partícipes de esa salvación especial, de esa gracia que solo tú sabes dar. Delante de ti también presentamos a los enfermos, muchos enfermos por los que oramos cada día, Padre Celestial, para que tú pongas tu mano buena, tú hagas esa obra especial, así como lo hiciste en el pasado, lo sigues haciendo en el presente y lo seguirás haciendo en el futuro para demostrar tu poder y tu misericordia para con esta humanidad. Dios amado, rogamos, amado, que tú te acuerdes también de aquellos que están privados de libertad, que tu mensaje pueda llegar hasta el lugar donde ellos estén, Dios del cielo. Ten misericordia por cada uno. Fortalécenos, Padre Celestial. Permite que el resto de esta noche
podamos ser bendecidos por ti, que podamos tener un reposo especial, que mañana, día de preparación, todos podemos tener nuevas energías para prepararnos para ir a participar de este día especial, día que tú has preparado para tus hijos, para dedicarlo a ti, a alabar tu nombre, a glorificarte y tenerte presente, Padre Santo. Ten misericordia, Padre Celestial. Fortalécenos y ayúdanos cada día a ser mejores hijos delante de ti. Te rogamos, te lo pedimos todo en el nombre de nuestro amado Jesús. Amén. Sí. Gloria a Dios. Bueno, y de esta manera estamos llegando a la parte final de esta programación de Pasión por las Almas aquí a través de Soldados de la Cruz de Cristo Radio. Agradecido primeramente con nuestro Dios por la oportunidad y con cada uno de nuestros hermanos y amigos fieles oyentes de esta emisora a través de el internet. Les invitamos a que se mantenga en sintonía de la programación de Soldados de la Cruz de Cristo Radio y se prepare también para el fin de semana. Muchos de dónde escoger. Internacional, Panamá, los canales de YouTube, de Facebook. Usted puede participar de diferentes programaciones, pero sobre todo le invitamos a que si usted tiene la oportunidad de ir allá al templo, congregarse con nuestros hermanos, vaya, asista, congréguese y alabe el nombre de nuestro Dios. Si las circunstancias no los permiten, todavía en algunos lugares restricciones por la pandemia, entonces puede participar también de nuestros canales virtuales para que también pueda participar y no se pierda de glorificar el nombre de nuestro Dios. Ha sido un placer acompañarlos en esta noche. Nos despedimos de ustedes. Su hermano y amigo en Cristo, Randall Pineda, deseándoles lo mejor. Y los dejamos con esta preciosa alabanza de Un Corazón junto a Marcos Witt, Jesús Salva. Y será hasta las próximas programaciones que nos estaremos escuchando. Dios les bendiga.

0: y ya aquí listos para así poder continuar con este segmento. Buenos días, hermana.
1: Buenos días, bendiciones para todos. ¿Me escuchan bien?
0: Sí, y bueno, yo escucho muy bien. Y por lo tanto, los demás creo que también estamos todos escuchando muy bien. Saludos y muchas bendiciones, hermana Roalda.
1: Amén.
0: Bueno, aquí estamos. Bien. Me gustaría, hermana, comenzar con hacerle la pregunta que a todos le hacemos. ¿Cómo llegó el Evangelio a su vida? ¿Quién lo llevó?
1: Bueno, prácticamente mi familia es de la iglesia, por medio de mis abuelitos Romualda Rangel y Eudino Herrera. Oh. Ellos inculcaron a mi papá, Eudino Herrera. Uh-huh. Y bueno, mis abuelos por parte de mamá también, ellos conocieron el Evangelio, uh-huh. Sixto Santana y Estefanía Quirós. Mi papá y mi mamá, pues, nunca estuvieron fuera de la religión y siempre estuvimos constantes con lo que era la iglesia, asistiendo. El día que no podían ir mis padres, iba con mis abuelos. Mi abuelita Romualda vivió prácticamente toda la vida conmigo hasta el día de su fallecimiento. Y qué puedo decirle, siempre ha estado el Evangelio en nuestro hogar.
0: Okay, usted nació entonces en hogar en la cristiano, iglesia. Gloria al uh-huh. Señor, aleluya. Y cuando ya usted se decidió a dar su paso de fe como miembro, ¿de qué edad tenía?
1: Bueno, yo me bauticé a los 12 años, pero por cosas de la escuela y muchas otras cosas me aparté y hice mi familia y después hice un propósito con Dios, porque decía mi papá: no lo busques cuando estás en necesidad ni en problema, búscalo en tu mejor momento, uh-huh. Cuando estás bien, cuando tienes bendiciones, cuando hay abundancia, ahí es que se busca a Dios. Bueno. Porque ahí se ve que en realidad quieres a Dios y no cuando estás en un problema, porque cuando estás en un problema es fácil buscarle. Y estaba muy bien, hice un propósito primero a cambiar mis pantalones por la falda, siempre guardábamos el sábado y hasta la edad de 25 años uh-huh. Decidí tomar las riendas de mi vida y estar en lo espiritual.
0: Gloria a Dios, aleluya. Qué bueno, hermana, pues bueno, y hoy... usted, bueno, se bautizó y hoy es ungida de Dios.
1: ¿A qué tiempo? Por la gracia de Dios.
0: ¿A qué tiempo de haberse bautizado recibió?
1: Bueno, ahorita no recuerdo bien, pero sí sé que fue una lucha, porque ese día nadie me podía acompañar. Ajá. Y dije yo antes de salir de la casa: ay, Dios mío, voy solita para ese lado, y era mi primera vez porque yo nunca había ingresado a los cultos de espera.
0: Ah, okay.
1: Y parte de mi mensaje dice: Roalda, tú no estás sola, yo soy tu ayudador.
0: Qué lindo.
1: Ahí comprendí que estando en cualquier situación, Dios siempre iba a estar conmigo.
0: Amén, gloria a Dios, Él es fiel. Qué bendición. Amén. Y bueno, hermana, pues ya conocemos un poquito de usted, entonces ya sabemos que Dios en su misericordia le ha llamado y que hay luchas, hay dificultades. Entonces usted, por donde usted quiera comenzar, porque la verdad no tengo mucha información, pero ¿qué fue lo que sucedió, el motivo de esta entrevista, el testimonio que tenemos para compartir cómo se hace esta situación?
1: Bueno, yo trabajaba en un lugar de valores. Uh-huh. Utilizaron mi nombre para hacer ciertas cosas. Uh-huh. En el 2018, wow, me hacen una audiencia, uh-huh, en el cual salgo libre. Uh-huh. pero nuevamente en el 2020 hacen una apelación y en ausencia me declaran culpable a 48 meses, que equivale a 4 años.
0: Ajá.
1: Sin pruebas, sin ningún motivo, solo porque así ellos querían que se diera.
0: Sí.
1: Bueno, un día, lunes 21 de marzo del 2022 de este año,
0: sí,
1: llegan a la casa 4 personal de la policía buscándome. Ese día fue terrible, no solo para mí, estaban mis niños aquí en casa.
0: Ay, Dios mío.
1: Y lo único que le pude decir a mis hijos era que iba a ser un mandado. Pero ya ellos estaban viendo la situación. Claro. Yo llamé a mi esposo también es policía, yo lo llamé, le expliqué, me dice, pero así de la nada te van a llevar, le digo yo, sí, sin una notificación, sin nada, así.
0: Oh. Ay, ay, ay.
1: Dice, bueno, no hagas nada, vete, no te lleves nada, solo llévese su cédula y vamos a ver qué podemos hacer.
0: ¿Y qué edad tienen antes sus hijos, hermana, perdone?
1: El más grande tiene 11, tengo 4 niños, uno tiene 11, 9, 5 y 3.
0: Ay, Dios mío, okay.
1: Pero la de 3 añitos no estaba en casa, estaba en Chiriquí con el papá.
0: Ah, okay.
1: Y bueno, antes de salir de aquí, mi mamá me hizo una oración, oramos. Ahí agarré un poquito de fuerza y le dije a mi mamá, no llore, yo estoy bien. Pero sí, dentro de mí había cierto temor, cierto miedo, porque era algo que jamás...
0: Algo desconocido.
1: Bueno, yo nunca he estado en ningún proceso legal ni nada por el estilo, y esto era algo nuevo para mí. Aún así, bueno, subí, no me esposaron, gracias a Dios, subí al auto y me llevaron a la subestación policial más cercana. Estando ahí, el jefe me dice, pero... ¿qué haces aquí si yo no tengo ningún cintillo de captura? Yo no, ¿cuántos años tú tienes de vivir en Mañanitas? Le digo yo, bueno, yo tengo 25 años de vivir aquí. Dice, pero eso me corresponde a mí, yo no tengo nada. ¿Cómo estás aquí? ¿Qué haces aquí? Y ahí ya empecé a ver que no era algo humano, sino era un propósito de Dios.
0: Okay.
1: Ahí pasé 3 días, 3 días en el que no quisiera deseárselos a nadie. Iba al baño una vez al día.
0: Uy.
1: No me podía bañar. Bueno, gracias a un agente de la policía me puede asear. Y así me fui hacia otro lugar preventivo. Pero estando ahí yo sentía, no me sentía bien, y la misma gente me dice, recuerda que vas para un lugar donde hay tanta falta de amor. Tú no sabes el propósito que Dios tiene. Ella, sin saber lo que yo estaba pensando.
0: Sí, sí.
1: Y dije, esto es de Dios. Bueno, Dios mío, lo único que te pido en mi mente, yo diciendo, que no me desampares y que me des la fuerza suficiente, porque voy para un lugar que yo no sé, un lugar desconocido para mí.
0: Claro.
1: Y así me llevaron a otro lugar que le dicen la Roosevelt, una preventiva, un espacio reducido donde solo cabe un camarote y el baño. Ahí me tocó dormir en el suelo con otra muchacha. Mi almohada era un papel higiénico y mis artículos de aseo.
0: Wow.
1: Ay, dije yo, bueno, Dios mío, aquí estoy. Llegué ahí un jueves en la noche y un viernes en la mañana nos trasladan a cuarentena para pasar 10 días. Pero antes de salir... levanté a las muchachas y dije, ¿están dispuestas a hacer una oración?
0: Disculpe,
1: y me dicen ellas,
0: perdone, antes en cuanto usted entró, ¿comenzó a hablarles de la fe en Jesús o hasta ese momento?
1: Bueno, cuando yo entré a la preventiva en la Roosevelt, habían 5 muchachas. Y me preguntaron qué yo hacía ahí, por qué había llegado, porque yo iba con mi falda, iba con mi faldita, con mi manga larga, y el tapado me lo quitaron en ese lugar, porque yo iba con mi tapadito y me lo quitaron.
0: Oh, okay.
1: Y comencé así a hablarles, a decirles pues lo que me había pasado, cómo me había sucedido. Entonces ya me preguntaron, ¿usted es sierva? Le digo yo, sí, gracias a Dios, sí. Dicen, ¿y a qué congregación va? ¿Qué iglesia? Comenzaron a preguntarme, claro, ciertas cosas, y bueno, comencé también a hablarles, pues, que hay veces que uno tiene luchas y problemas, aconsejarla.
0: Uh-huh.
1: En la mañana nos levantamos y les dije, ¿están dispuestas a hacer una oración? Sí, claro que sí. Bueno, hice una oración, las muchachas todas lloraron. No sé si era por el momento, usted sabe la uh-huh. situación que estaba pasando cada una.
0: Pues sí.
1: Y bueno, hicimos la oración, gracias a Dios, y nos trasladaron hacia la cuarentena, que le dicen Harina.
0: Okay.
1: Ahí cuando llegamos, a todas asustadas, veíamos demás presos y cosas, y bueno, estando en ese lugar, el primer día, que fue un viernes, dije, Dios mío, ahora ¿cómo hago para guardar el sábado? Si no tengo nada para comer, mi familia no sabe dónde estoy.
0: Ay, Dios mío.
1: Y me quise decaer moralmente porque usted sabe, somos humanos y
0: claro,
1: siempre a uno. Uh-huh. Ay, bueno, nos llamaron, la custodia nos llamó y nos dice, necesito que hagan una lista de lo que ustedes necesitan, algo esencial, para llamar a sus familiares.
0: Ay, gloria a Dios.
1: Bueno, llamaron a nuestros familiares para decirles dónde estábamos y el viernes nos llevaron la comida como a las 3 de la tarde y bueno, eso fue lo último que comí.
0: Uh-huh.
1: De ahí me puse en ayuno y dije, Dios mío, hasta donde tú me des el soporte.
0: Amén.
1: Las muchachas sí vieron que amaneció el sábado y nada, no, porque ellos nos llevaban comida y nada, no comía, uh-huh. vino el almuerzo y nada.
0: Uh-huh.
1: Y me dicen, ella, hermano, ¿usted no va a comer? Le digo yo, no, después les explico.
0: Sí.
1: No tenía una Biblia, no tenía un himnario, no tenía absolutamente nada.
0: Uh-huh.
1: Lo único que tenía era mi mente, mis manos y mis rodillas.
0: Y lo que usted guarda en su mente de lo que la palabra de Dios dice.
1: Así es. Y bueno, ese día me recosté y cuando llaman, dice, Roald Herrera, le digo yo, sí, aquí.
0: Uh-huh.
1: Eran unas bolsas de conflé y unas...
0: Gloria a Dios.
1: Abandonado. No me serví conflé y eso porque me lo habían traído de la casa.
0: Ajá.
1: Bueno, comí, dice de que, oh, hasta que por fin ya, bueno, comí, dice de que, oh, hasta que por fin ya eran las 5:30 de la tarde.
0: Uh-huh.

0: todos los días, tuvimos 10 días ahí, todos los días hacíamos la devocional.
1: Sí.
0: El primer día, en la mañanita, el viernes la hice yo solita, el viernes en la noche la hice yo solita. Uh-huh. Y cuando ellas me vieron cantando, porque no tenía himnario, no tenía Biblia, me dicen, ¿qué está haciendo? Le digo yo, mi hora devocional. Dice, ¿y eso qué es? Bueno, les expliqué. Uh-huh. Y el sábado en la mañana, cuando ellas se levantan, me dicen, hermana, haga la oración para que nos vaya bien en el día. Le digo yo, sí, por supuesto que sí. Solo que me iba a bañar y para venir a hacer la oración. Dice, no, así mismo, háganos la oración. Uh-huh. Bueno, y así fue. Me levanté, hice la oración con ellas. Y en la tarde volvimos a hacer la oración, pero ya en la tarde la hicimos como especie de estudio bíblico. Les expliqué un tema. Uh-huh. Y había una custodia que usted sabe que siempre donde hay lo bueno, también ahí está el diablo metiendo claro. espina, metiendo sí, cosas. Sí. Y se levanta una y le dice a otra muchacha. Y ahora ella es de la iglesia. Y ustedes quién saben si es verdad que ella está en iglesia. Uh-huh. Bueno, yo no dije nada, dije, Dios mío, tú sabes y conoces mi corazón.
1: Claro.
0: Uh-huh. Y bueno, así hicimos el lunes, el martes, el miércoles, y bueno, ahí nos fuimos cantando y orando. Al principio las muchachas, usted sabe que no tienen temor de Dios y andan con su chorcito, con su topcito, un bracielito, eso era todo. Sí. Yo siempre más, aunque no tenía falda suficiente, ellas veían que lavaba una, me ponía la otra, me lavaba una y ponía la otra. Ese era un kitipón con dos faldas que tenía nada más.
1: Imagínese.
0: Ajá. Y cuando lloraba, ellas veían que yo me cubría toda. Y después de 3 días, ellas también empezaron a arroparse con las mantas.
1: ¡Ay, gloria a Dios!
0: Y me dice una, hermano, ¿usted por qué se pone la manta en la cabeza? Le digo yo, porque tengo que orar con la cabeza cubierta. Uh-huh. En la mañana yo veo que hay unas dos muchachas dañando un suéter. Y le digo yo, ¿pero ustedes por qué dañan el suéter si hasta que no tenemos ropa y ustedes dañando el suéter? Dice, no se preocupe, hermana, estamos haciendo algo. Cuando ellas vienen con un pedazo de manga para que yo me lo pusiera como tapado.
1: Ajá.
0: Y yo me reí, lloré en ese momento porque dije, Dios mío, a pesar de todas las luchas, de todas las cosas, tú siempre estás mostrando algo que estás conmigo.
1: Amén.
0: Y bueno, ese fue mi tapado durante 7 o 6 días prácticamente, un pedazo de manga.
1: Gloria a Dios.
0: Y al final nos dice la misma custodia que le estaba diciendo que quién sabe si ahora era que yo estaba practicando la fe.
1: Ajá.
0: Dice ella, verdaderamente aquí se siente algo diferente.
1: Gloria
0: porque
1: a Dios.
0: Éramos 9 cuando estábamos ahí en ese lugar. Ajá. Porque llegaron más. Porque no había visto un grupo tan grande en el cual hubiese tanta armonía,
1: uh-huh.
0: que no hubiera problemas, que no hubiera pelea. Le digo yo, eso no es por mí, eso es porque aquí está Dios y está ayudándonos, está apoyándonos.
1: Gloria a Dios.
0: El día que nos iban a trasladar ya para el centro femenino o la cárcel de mujeres,
1: uh-huh.
0: ellas me dicen, hermana, haga una oración. Bueno, ese día yo me puse todo el día en ayuno también. Y ellas me decían, de nuevo, hermana, va a aguantar hambre de nuevo. Uh-huh. Digo yo, no voy a aguantar hambre. Voy a presentarle a Dios para que cuando lleguemos a ese lugar, Dios sea el que esté en medio de nosotros.
1: Amén.
0: Bueno, ahí dos muchachas más se pusieron en ayuno conmigo, pero no aguantaron, terminaron antes. Le digo yo, no se preocupen, Dios ve la voluntad y el corazón de ustedes.
1: Amén, claro, no estaban
0: y
1: acostumbradas.
0: Ya se iba haciendo la obra del Señor. Uh-huh. Sin ellas darse cuenta, ya estaban teniendo más pudor con su cuerpo, viendo cosas diferentes, claro. Haciendo cosas que no habían hecho. Y me sentía tranquila, me sentía, pero a la vez también me sentía mal por mi situación, que nunca hubiese esperado estar ahí.
1: Claro.

0: Y llegaron, bueno, llegó el día de trasladarnos y dice la custodia, las felicito porque ha sido un grupo que se ha portado muy bien.
1: Qué
0: le
1: bendición.
0: Digo yo, bueno, gracias a Dios, porque eso todo se lo debemos a Dios.
1: Amén.
0: Y ella me miró y me dice que le vaya bien, espero que su proceso sea corto. Le digo, yo también lo espero. Y así nos llamaron, nos dicen, bueno, salgan las 5 primeras. Y llega la jefa de ellos y dice, no, así no es. Yo las voy a llamar a la lista. Y bueno, nos llamaron a las 5 primeras. Y en la primera vuelta yo no iba a ir, pero ahí me llamaron. Y bueno, nos pusieron esposas en las manos, esposas en los pies. Y
1: wow.
0: Ay, dije yo, Dios mío, ¿cuándo yo en mi vida pensé a ponerme una esposa o algo, Señor? Y estando en el mejor momento de mi vida, de mi vida espiritual y en mi vida material, porque estaba bastante bien. Y me cae esto, bueno, aquí voy con tu ayuda. Y me fui, nos fuimos, cuando íbamos en el camino hacia allá, estaban hablando de un hogar muy problemático, un hogar muy sangriento.
1: Uy.
0: Cuando nos dicen el número del hogar, era el hogar 4. Ay, yo le pedí a Dios, Dios mío, no me pongas en ese hogar, Señor, ponme en cualquier otro hogar, menos en ese hogar. Y yo le iba pidiendo a Dios mientras que llegamos allá. Bueno, cuando llegamos allá, a ese lugar, nos revisaron la policía, después nos revisaron los de la cárcel y bueno, eso fue un solo revolú. Cuando llegamos allá me dice la custodia al ingresar, me dice, ¿y usted qué hace aquí si usted se ve que no mata ni una mosca? Y ahí me quebré.
1: Sí.
0: Ahí lloré, empecé a llorar porque ya estaba en la cárcel de mujeres.
1: Claro.
0: Y lloré, no puedo mentir, lloré, sí lloré hasta que la custodia me dice, cálmese, tranquilícese, explíqueme, ¿qué fue lo que le pasó? Bueno, le expliqué mi caso y ella me dice, no quisiera estar en el lugar de la persona que la metió aquí, porque la venganza de Dios es terrible.
1: Aleluya, ten misericordia.
0: Y dice, meterse con un siervo de Dios, ay, Dios mío, dice, no, no, no, no, en las manos de él yo no quisiera estar. Y bueno, ahí me tranquilicé un poco, me dice, usted lo único, le doy un consejo, usted lo único que tiene que hacer es quedarse en una esquinita, no meterse con nadie, no decir nada, no nada, usted con Dios y Dios con usted, más
1: amén,
0: nada.
1: Gloria a Dios.
0: Bueno, y cuando me preguntaron, ¿y usted tiene alguien aquí, algún conocido? Nada, no tenía nadie, no tengo familiares, mujeres detenidas, no tengo amistades, nada. Y a las otras muchachas les preguntaban, sí, yo tengo una en tal lado, otra en tal lado. O sea, que las mayorías que iban tenían a alguien.
1: Claro.
0: Y digo yo, ¿ahora qué hago? Si todo el mundo las va a recoger, ¿y con quién yo me quedo? ¿Qué voy a hacer aquí solita? ¿Una pelea? Dios mío, Señor. Y nerviosa, preocupada, nos llevaron donde la jefa de seguridad. Y no, bueno, nos pusieron todo, nos tomaron la foto y bueno. Cuando nos anotan que me dicen, usted va para el hogar 4.
1: Ay, Dios mío.
0: Dios mío. Eso, yo no sé a mí si se me subió la presión. Yo no sufro de la presión, gracias a Dios, ni del corazón, ni de nada.
1: Sí.
0: Pero cuando a mí me dijeron que iba para el hogar 4, eso fue algo terrible para mí.
1: Wow.
0: Ay, dije yo, Dios mío. Bueno, ahí en la mitad hay un jardín, miré al cielo y dije, Dios mío, aquí estoy como José. Y mirando al cielo estaba llorando y dije, así como José halló gracia delante de los que estaban ahí en la cárcel, Dios mío, yo también creo en ti. Y mientras lloraba me dicen las muchachas, pero cálmate, no va a pasar nada. Pero no sabían que era que estaba orando y pidiéndole a Dios. Y le digo yo, así como José, estoy aquí y creo en ti. Manda un ángel para que nos reciba en ese hogar. Yo sé que tienes el poder de hacer un cambio en ese lugar. Y bueno, me ingresaron con una muchacha, la cual ella siempre estaba dispuesta a orar, porque cuando estábamos en la cuarentena, yo las ponía a orar y había una que siempre estaba ahí orando y orando y orando conmigo. Uh-huh. Y bueno, a esa muchacha la pusieron conmigo en ese lugar. Cuando íbamos, comenzó la gritería y bien, que tráiganla para acá, que no sé qué. Y ya comencé a ponerme nerviosa, el corazón comenzó a palpitar más rápido y fue el nerviosismo y, ay, Dios mío, ¿qué le puedo decir? En ese momento fue algo bastante difícil.
1: Terrible.
0: Cuando abrieron la puerta del hogar 4, uh-huh. Por testimonio de la muchacha, dice que ella no se iba a parar.
1: Sí.
0: Y dice, ah, métela en cualquier lado por ahí. Uh-huh. Pero dice que cuando ella sintió el primer tubo de que amarra la puerta, uh-huh. ella se sentó y dice, no. No, no. Cuando quitaron el segundo candado y abren la puerta, dice ella, yo las voy a recibir. Porque así como me recibieron a mí, ellas vienen solas. Y se levantó y cuando nos vio, que ella vio, dice que por encimita de mí un trapito rosado, ella dice que le dio algo en el corazón y me agarró la mano a mí y a la muchacha y nos llevó para donde ella estaba.
1: Gloria a Dios.
0: En el camarote donde ella está. Y dije yo, Dios mío, gracias. Gracias porque sé que esto lo enviaste tú.
1: Gloria
0: a Dios. Bueno, nos sentaron en unos tanques y nos pregunta ella, ¿comieron? Le digo yo, no hemos comido nada. Uh-huh. Y ella en su caja solo tenía 3 sopas chinas, uh-huh. 1 libra de arroz y 1 libra de harina.
1: Gloria.
0: Y esa iba a ser o su desayuno o su almuerzo del día siguiente.
1: Sí, sí.
0: Y ella agarró esas 3 sopas chinas sin saber si nosotros podíamos pagarle o si en algún momento le podíamos devolver eso. Y fue a la cocina, hizo la sopa china y nos trajo.
1: Uh-huh.
0: Y dije yo, Dios mío, así como tú hiciste, así como hizo Elías con la viuda de Sarepta, así mismo yo quiero que tú hagas con ella, que le des abundancia.
1: Gloria a Dios. Amén.
0: Y mientras que estuve allá, gracias a Dios, se vio el poder de Dios.
1: Uh-huh.
0: En todo. Empecé a hablarle de la palabra a 3 muchachas primero. Empecé con 4, 2 hermanas y la que iba conmigo y otra muchacha. Éramos 5 en total y comenzamos a hablarle, primero hablarle como consejo y esto, y me dice una, no entiendo cómo estando tú aquí no te pones triste. Le digo yo, sí, yo me pongo triste, lloro, pero tengo que sacar las fuerzas también porque no me puedo dejar. Si Dios me trajo aquí fue por un propósito y lo voy a hacer. Y bueno, mi mamá, pude hablar con mi mamá y mi mamá me dice, hija, vamos haciendo las cosas, usted está ahí por un propósito, hable de la palabra de Dios, ahí no se habla de la palabra de Dios porque ahí no ha ido nadie, hable de la palabra de Dios. Bueno, siempre tenía la fuerza de mi mamá, uh-huh. que yo pensé que como habían pasado tantas cosas en la casa, había fallecido mi mamá, mi papá, ahora yo en la cárcel, pensé que iba a encontrar a mi mamá bastante frágil, pero no, al contrario, ella era la que me daba la fuerza, hija, siga, mi Gloria, tía Hilda también siempre me mandaba un mensaje, estamos orando por ti, sigue hablando de la palabra de Dios. Bueno, tanto que el miércoles nos tocó visita, y me dice la muchacha, qué raro, porque me pasó todo, lo que mi mamá me traía, todo me pasó. Uh-huh. Y ahí siempre ponen un pero, y a los primeros ingresos no les dejan entrar las cosas de una vez.
1: Claro.
0: Ajá. Y me dice ella, dije, wow, qué suerte tiene. Le digo yo, no, eso no es suerte. Eso es la gracia de Dios, porque siempre decía esa palabra, la gracia de Dios.
1: Amén.
0: Y vieron que me entraron el colchón sin cortármelo ni nada y las cosas me entraron completas.
1: Wow.
0: Dicen, wow, wow. Nada más era lo único que podían decir.
1: Sí, sí.
0: Y como usted sabe que siempre donde hay buenas cosas también existe la envidia,
1: oh,
0: existe
1: sí,
0: las malas.
1: Claro.
0: Bueno, un día me tocó, bueno, me dice una muchacha de las que estaban ahí, ah, claro, porque ellas están bien, porque no les ha tocado dormir en el piso, ellas no les ha tocado eso, que van a estar incómodas. Suerte las de ellas, le digo yo, no, eso no se llama suerte, se llama la gracia de Dios, eso es estar 100% con las cosas de Dios y Dios no abandona a sus hijos. Y bueno, la muchacha que estaba ahí la miró y empezó a decirle que cuál era la envidia y cosas, pues entonces yo le dije, no, Alma, vámonos.
1: Uh-huh.
0: Y había una, como la jefa del hogar.
1: Okay.
0: Y él dice que él no cree en sierva. Así mismo me decía, yo uh-huh. no creo en sierva, yo no creo en nada de eso, de que andan con la Biblia debajo del brazo y por aquí y por allá.
1: Uh-huh.
0: Pero él siempre me veía a mí en mi camita leyendo la Biblia. Mi mamá me metió la Biblia, el devocionario, uh-huh. en un solo día que ellas se quedaron. Tantas cosas. Si nada más siempre entra una o dos cosas, no puede entrar tantos libros.
1: Ajá.
0: Y bueno, digo yo, eso es Dios que está haciendo la obra.
1: Gloria.
0: Mi mamá entró a la visita en falda.
1: Ajá.
0: Que cuando vieron a mi mamá en falda, todas se quedaron mirando y decían, pero en falda, ¿cómo entró esa señora en falda? Si aquí tienen que entrar en pantalón negro y suéter rojo. Si no, no las dejan entrar.
1: Ah, mires.
0: Y se quedaban asombradas. Y, o sea, siempre veían algo diferente en lo que pasaba en mi vida.
1: Claro, gloria a Dios.
0: Y me comencé a agarrar mucho más. Dije, si estaba agarrada, ahora es que voy con fuerza.
1: Aleluya, la fe creció.
0: Y ahí fue, sí, cada día hablaba más. Del grupo de 4 se formó 8.
1: Ajá,
0: y seguimos empezando. Había una muchacha que le gustó y me dijo que le explicara, y mi mamá me mandó un cuaderno que ella tiene de citas bíblicas como de estudios.
1: Ajá, okay.
0: Y empecé a explicarle a ella versículo por versículo del sábado, de las comidas inmundas, de cosas. Bueno, ella quedó fascinada, y la vecina que estaba al lado de nosotros en la cama nos dice, ¿y dónde dice eso?
1: Uh-huh.
0: Le digo yo, aquí lo de la comida inmunda lo dice en Levíticos, y así le expliqué, y dice que yo nunca había escuchado eso, mire. Wow. Siempre decían algo del puerco, sí, sí. Yo escuchaba la iglesia del puerco, pero a mí nunca me lo habían buscado en la Biblia. Le digo yo, sí, eso está en la Biblia, y uh-huh. cada vez que yo hablaba con esa señora, uh-huh. Ella me preguntaba la cita bíblica, y ahí le buscaba las citas bíblicas.
1: Gloria a Dios.
0: Tanto así que tengo una anécdota con ella. Yo le di tanto en las carnes inmundas y tanto en las carnes inmundas que ella quedó como ya pensando que la cosa era serio, porque le expliqué todo, ella me preguntaba y yo le respondía. Y bueno, un día le regalan un plato de chuleta ahumada con patacones.
1: Wow.
0: Yo estaba dormida y dice que ella lo ve y muerde la chuleta.
1: Uh-huh.
0: Y se acuerda de que el puerco no se come y dice que ella se lo traga y quedó atorada, que ni para afuera ni para adentro.
1: Ay, Dios mío.
0: Y dice ella, ay, cuando bueno, logró tragárselo, dice, sí, la culpa la tiene Patty, porque me conocían allá ya como Patty.
1: Uh-huh.
0: La culpa la tiene Patty, y en eso me levanto y le digo yo, ¿y ahora qué yo hice? ¿Qué hice ahora? Dice, no. Porque por estar diciéndome que el puerco no se come, ahora cada vez que yo veo, pienso en eso que no se come. Yo no quiero problemas con ese man, dice. No, yo no quiero problemas con ese man. Y le decía yo, bueno,
1: ajá.
0: Se está dando cuenta, ella regaló la chuleta.
1: Uh-huh.
0: Y después nos regalaron, bueno, a las muchachas que estaban ahí les regalaron un arroz con patita de puerco y le ofrecieron, y ella dice, no, si con un pedazo de chuleta casi me muero, ahora se me entraba un huesito de eso. No, dice, no, gracias, no. Yo no quiero problema con ese man, dice, no, con ese de allá arriba yo no quiero problema.
1: Ay, Dios tenga misericordia.
0: Que ella ya no come puerco.
1: Gloria a Dios.
0: He llamado, ahora que yo salí, he llamado y me dice que no sabe si es algo bueno o algo malo, pero ya no está comiendo puerco.
1: Uh-huh.
0: Ella era de las que hablaban muchas palabras soeces, muchas palabras ofensivas, sí. No se llevaba con su familia.
1: Wow.
0: Cada vez que hablaba con su familia o con sus hijos,
1: uh-huh.
0: eran de 5 palabras que decían, 4 eran ofensivas.
1: Ay, Dios mío.
0: Groserías.
1: Uh-huh.
0: Y comencé a aconsejarle, comencé a hablarle, le dije yo, señora Odali, la blanda respuesta quita la ira. Y digo yo, arregle sus cosas con ellos, no discuta. Cuando ellos le dicen algo, usted quédese callada. No, que voy a quedarme callada, caso que ellos me parieron a mí, no sé qué. Bueno, ella veía que yo no le respondía nada, ni seguía con ella discutiendo. Hasta que un día la llama la hija y ella, la hija no sé qué le dice, y ella dice, no, hija, está bien. Eso fue todo lo que le respondió y eso fue un cambio que hubo.
1: Gloria a Dios.
0: La mamá se habló con ella, la llamaron otros familiares. Ella tiene 4 años de estar ahí y en los 4 años que ella ha estado ahí nadie la ha ido a visitar.
1: Wow.
0: Los hijos le decían que ella era un peligro para la sociedad, que se quedara ahí, que mejor se quedara ahí.
1: Ay,
0: que se muriera en esa cárcel. Hoy por hoy los hijos están haciendo el esfuerzo para sacarla, están pagando un abogado.
1: Gloria a Dios.
0: La hija ha venido a visitarla.
1: Uh-huh.
0: Y ella dice que lo ha visto después que yo llegué ahí. Le digo yo, no, señora Dalis, no fue después que yo llegué aquí. Fue porque usted hizo un cambio y un propósito con Dios. No por mí, usted lo hizo con Dios. Entonces dice la señora que yo le digo que es como la que manda ahí, uh-huh. dice, eso sí es de sierva.
1: Uh-huh.
0: Usted sí es una verdadera sierva.
1: Gloria.
0: Y de ahí en adelante, el que no le decía, la persona que no le decía sierva a nadie,
1: uh-huh.
0: empezó a decirme sierva a mí.
1: Gloria.
0: Y todos quedaron extrañados,
1: uh-huh.
0: porque, ¿sabe? Tiene años de estar ahí, a nadie nunca le dice sierva.
1: No reconocía a nadie.
0: A nadie, y él me decía a mí, aún incluso un día, yo salí un viernes y un sábado en la noche lo llamo y dice, sierva, acuérdese de mí, ore por mí. Le digo yo, Gloria, sí, estoy orando por todos ustedes, estoy orando por todas, a ninguna dejo por fuera. Y él dice, amén, ore por mi familia también, por mis hijos. Y digo yo, bueno, haré una lista, seguiré haciendo la lista, porque cuando salí de allá hice una lista de 29 mujeres con hijos, con mamás, con abuelos, con primos que querían que oraran por ellos.
1: Y las listas
0: sigue creciendo de personas que quieren que oren por ellos estando ahí en la cárcel.
1: Gloria a Dios.
0: Hermana,
1: una pregunta, y usted no tiene mucho que salió, pero ¿piensa ir a visitarlos?
0: No puedo.
1: No se puede.
0: Okay. Por reglamento no puedo, pero sí les dije que no iban a estar solas, que uh-huh. iba a hacer lo posible para darles literatura, porque incluso
1: uh-huh.
0: ellas, sin darse cuenta, estaban haciendo la obra de evangelización, repartiendo literatura.
1: Gloria.
0: Mi mamá mandaba 20 literaturas los miércoles y uh-huh. eso se iba como pan caliente, como se dice acá en Panamá.
1: Gloria a Dios.
0: En menos de 2 horas ya no teníamos nada. Es más, decían las muchachas de que la próxima vez que me van a dar algo, temen lo que no sea repetido, porque todos me quieren quitar mi librito, y se lo ponía debajo del brazo y dice, tengo que pelearlo porque todos me los quieren quitar.
1: Mire qué necesidad de Dios.
0: Exacto, y decía la muchacha que estaba conmigo, me decía, tu mamá me tiene que mandar 300 libritos de esos para yo repartirlos aquí. Y mi mamá, bueno, decía, sí, estoy en eso, estoy tratando de conseguirles. Y bueno, era tanta la necesidad que ellas estaban pidiendo las literaturas para repartirlas.
1: Gloria a Dios. De todas esas personas, imagínense, hermana, si alguien o alguna se convierte en ¿cómo se va a sentir usted?
0: Ay, feliz, porque hay una que ella sí me, ella hizo un propósito.
1: Ajá.
0: Y dijo que ella iba a dejar todo atrás, toda su vida de fiesta, de una, ella llevaba una vida muy fea, muy mala, y ella me dijo que iba a hacer un cambio, iba a estar con sus hijos, más pendiente con su familia, porque había visto que ella había perdido mucho tiempo. Ella es la que está siguiendo el estudio bíblico. La llamo todos los días para seguir explicándole las cosas. Hoy por hoy, gracias a Dios, ella se cubre su cabeza para orar y para leer la Biblia.
1: Gloria
0: ya
1: a Dios.
0: No se viste como antes, con pantaloncitos. Bueno, cuando yo salí se pelearon hasta mis faldas, y dice una de que yo la quiero porque quiero que se me pegue algo de la sierva, que se me pegue algo.
1: Sí, sí.
0: Y digo yo, bueno, hubo un día que sí tuve muy mal.
1: Ajá.
0: Una muchacha trató de agredirme físicamente, no por culpa mía, porque me empujaron y yo sin querer la empujé a ella también. Uh-huh. Y bueno, una muchacha ahí sacó un cuchillo, pero a otra muchacha que estaba ahí pagando una condena de 35 años,
1: uy,
0: ella se paró en la puerta y le dicen, nada me, ya llevo uno y nada me cuesta tirarme unos añitos más encima, a ella no me la toques.
1: Ay, Dios mío.
0: Y cuando yo volteo así para ver como de refilón, veo que ella tiene un cuchillo en la mano, y seguí caminando y dije, Dios mío, Señor,
1: ten misericordia.
0: Ay, me puse nerviosa y bueno, todo eso. Ella me toca el hombro, la muchacha me dice de que no se preocupe, que yo estoy aquí para ayudarla.
1: Gloria.
0: Nunca
1: a Dios.
0: Había hablado con ella, nunca había hablado una conversación con ella. Y comencé a hablarle a ella de la palabra de Dios, la aceptó, orábamos. Bueno, la trasladaron para David, para la provincia de Chiriquí. Me llama constantemente, que no la olvide, que siga orando por ella. Ella sufría de ansiedad.
1: Ajá. Wow.
0: Y se cortaba las manos.
1: Uy, uy.
0: Y me dice ella, ore por mí para que yo no me siga cortando. Y bueno, verdad, dejó de cortarse las manos. Ahora que está en Chiriquí, me dice, siga orando, no me abandones, no me abandones, por favor. Y me manda audios así tan que le llega uno al alma.
1: Uh-huh.
0: Y me dice, no me abandones, no me abandones, que no quiero recaer en cortarme.
1: Ay,
0: y le digo yo, no, por la gracia de Dios, no vas a recaer. Sé fuerte, yo sigo orando por ti, pero tienes que ser fuerte. Y bueno, hasta el sol de hoy me ha dicho que no se ha agredido, que está tranquila, está triste, pero está, no le han dado ataques de ansiedad.
1: Claro. Hermana, usted, digamos, de acuerdo a la experiencia que tuvo al estar allí y que pudo ver adentro qué es lo que hay, porque a uno oye comentarios, pero jamás es lo mismo a estar en el lugar o de la manera en que allí se vive. ¿Usted cree que hay tanta necesidad de Dios allí?
0: Sí, mucha, muchísima. Tengo un testimonio muy personal, y no sé cómo darle las gracias a Dios por ese milagro, porque es un milagro.
1: Díganos.
0: Un día estaba el director de todos los centros penitenciarios ahí en la cárcel de mujeres, y, y bueno, hubo una acción mala de unas muchachas y les tiraron gas pimienta y a ella les cayó, a él le cayó en la cara.
1: Ay,
0: y le dice la que maneja ahí el centro penitenciario, la directora, le dice, uy, perdón, que ahora se alborotaron los perros.
1: Sí, sí. Eso es para
0: le
1: la
0: dicen,
1: constancia que es en vivo.
0: Que estamos en vivo.
1: Sí, sí.
0: Le dice, la directora dice, ay, cuánto lo siento, dice, no, no se preocupe, ellas lo van a sentir más que yo. Y le dice a los que estaban ahí, dice, quiero que la desbaraten, no quiero que quede nadie.
1: Ay, Dios mío.
0: Ay, cuando llega una muchacha, dice, muchachas, guarden todo. Acá a buen panameño le dicen encaleten. Uh-huh. Encaleten todo porque viene la mundialito. Uh-huh. La mundialito es cuando revisan todos los hogares, pero que entra el control de multitudes, todas las custodias, bueno, y sacan todo. Uh-huh. Y en ese momento, imagínense que la que más años tenía en ese lugar estaba nerviosa. Yo que tenía solamente una semana de haber llegado, estaba que no podía ni caminar porque me temblaba desde la cabeza hasta los pies.
1: Imagínense.
0: Y tirando gas pimienta, tirando bombas lacrimógenas porque las mujeres no querían entrar a los hogares.
1: Sí, sí.
0: Y ya estaba que no podía respirar, me ponía mascarilla, me ponía ungüento, ya no podía.
1: Ay, Dios.
0: Y en un momento me senté en la cama y me acordé las palabras de Jesús y dije, Dios mío, ¿por qué me has abandonado en este momento?
1: Uh-huh.
0: O sea, fue parte de mi debilidad como humana y dije, Dios mío, ¿por qué me has abandonado? Y agarré la toalla y me fui para el baño.
1: Uh-huh.
0: Como cosa del diablo, veo una rasuradora arriba del baño.
1: Wow.
0: Y me dice, bueno, te matas y ya, se acaba sufrimiento.
1: Ay, Dios mío.
0: Y dije yo, ¿verdad que sí? Lloré. Pero en eso me acordé de mi mamá y me fui corriendo antes de que guardaran el teléfono.
1: Uh-huh.
0: Y le digo a mi mamá, mamá, ore por mí porque me pasó esto, y le expliqué, pues.
1: Uh-huh.
0: Y bueno, mi mamá sin llorar ni nada me dice, hija, vamos a orar. Y bueno, mi mamá comenzó a orarme, a orar y a orar, y por todo el hogar cuatro, y le dije para que por lo menos si entraran, no entraran con esa mala forma que ellos tienen,
1: violencia.
0: Porque a ellos no les importa.
1: Claro.
0: Ellas ahí pagan justo por pecadores, el que tiene menos años con el que tiene más, el que ha matado con el que no ha hecho nada, ellos van por igual.
1: Claro.
0: Y entonces, bueno, mi mamá oró, acá con mi tía se pusieron a orar y bueno, me arrodillé, porque ahí no, uno no puede arrodillarse de tantas cosas que hay, es bien difícil arrodillarse para orar.
1: Uh-huh.
0: Me arrodillé y comencé a pedirle a Dios que me diera fuerzas por mí, porque las necesitaba, y que ayudara el hogar.
1: Uh-huh.
0: Viera que revisaron todos los hogares que estaban alrededor del de nosotros, y cuando llegaron ahí al de nosotros pasaron de largo, como si no hubiese existido.
1: Aleluya.
0: Y una muchacha de las que me ve orando me dice, hermana, siga orando, siga orando. Y entró otra y me toca el hombro y me dice, sí, ore porque no quiero perder mi celular.
1: Ay, ay, ay.
0: Y porque es la única forma de comunicación con la familia afuera.
1: Claro.
0: Uh-huh. Y bueno, la cosa es que cuando ellos pasaron y nada, no hubo nada, revisaban los otros hogares, cómo era de violento, le pegaban a veces las mujeres, ellas denunciaban. Y en el hogar 4, por la gracia de Dios, no entró ni un policía ni un custodio.
1: Gloria a Dios.
0: Y ella, una llegó y me dice de que de verdad que usted tiene una fe muy grande.
1: Aleluya.
0: Le digo yo, no sabía la magnitud de fe ni tantas personas que estaban orando, no solo por mí, sino por este hogar.
1: Uh-huh.
0: Y ella me dice, era otra muchacha, no de las mismas que nos reuníamos. Y ella me dice, ¿y hay mucha gente orando por nosotros? Le digo yo, sí, por el hogar 4, sí.
1: Uh-huh.
0: Hay una iglesia internacional orando por el hogar 4.
1: Gloria a Dios.
0: ¿Cómo es esa iglesia? Y comienza a preguntarme y comienza a decirme, y bueno, le comencé a decir, que orábamos y me dice, ¿y usted puede orar por mis hijos? ¿Y usted puede orar por mis papás? Le digo yo, sí, claro que sí, podemos orar por ellos. Dice, sí, porque ellos, mis papás están tan tristes que yo esté en este lugar que me da miedo que ellos se mueran antes de que yo salga. Le digo yo, no, vamos a orar. Vamos a orar por ellos. Bueno, en ese momento hicimos una oración con ella y se tranquilizó. Dice, yo sí le he visto a usted que aunque no va a la iglesia, porque ahí hay unas iglesias, pero son muy bulleras y a mí en lo personal el ruido me pone mal, no me gusta.
1: Ajá.
0: Y algunas me decían, pero ella es sierva y no va a la iglesia, es sierva pero no va a la iglesia. Y un día le dice la persona que él dice que yo soy la verdadera sierva.
1: Ajá.
0: ¿Y quién dijo que para ser sierva uno tiene que estar metido en esa iglesia? Si ella puede ser sierva ahí en su lugar.
1: Gloria a Dios.
0: Nadie dijo nada.
1: Uh-huh.
0: Otra vez, cuando ya me dice una señora, 3 días le pongo y al cuarto sábado falla.
1: Uh-huh.
0: Al cuarto sábado falla, porque yo hacía, bueno, las muchachas hacían la comida mía el viernes para el sábado.
1: Uh-huh. Y mira eso, qué privilegio.
0: Ella siempre decía, al tercer sábado falló. Cuando me dieron a mí la salida, ella me dice, yo a usted nada más le ponía 3 sábados y usted iba a fallar. Y me he dado cuenta que usted sí está convertida en los caminos de Dios.
1: Gloria.
0: Le digo yo, a mí nada me hubiese costado hacer las cosas porque aquí nadie me está viendo. No me está viendo mi familia, no me está viendo mi pastor, no me está viendo nadie.
1: Nadie, claro.
0: Yo bien puedo haber comido puerco, yo bien pude haber comprado el sábado porque un día me vendieron algo que me quería comer, un flan, que ahí no se ve eso.
1: Wow,
0: y yo le dije a la muchacha, era un viernes ya, y le digo yo, no lo puedo comer porque es sábado, no lo puedo comprar.
1: Uh-huh.
0: Y entonces ella me dice, bueno, yo se lo dejo y me lo paga el sábado. ¿Cuándo me lo puede pagar? Y la dueña del flan dice, no, yo necesito la plata. Y me lleva allá donde ella estaba y dice, ¿cómo es eso que usted no puede pagar hoy? Y le expliqué por qué, cómo era. Dice, wow. Y usted no compra nada. Le digo yo, no, ni compro ni puedo vender nada desde el sábado, desde el viernes a la puesta del sol hasta el sábado a la puesta del sol. Y ella me veían con mis tapaditos porque mi mamá lo logró ingresar.
1: Uh-huh.
0: Y dice ella, ¿y cuántos quiere? Yo se los voy a dar. Bueno, agarré los 2 flanes y me los comí con las muchachas ahí.
1: Ajá.
0: Después del sábado voy yo y se los pago. Dice, wow, yo lo hubiera pagado. Dice, yo lo hubiera pagado en ese momento si a mí nadie me está viendo. Le digo yo, sí, pero el que me está viendo es el más importante y es Dios. Yo no lo puedo hacer porque me está viendo mi mamá ni porque me está viendo el pastor. Yo lo tengo que hacer porque me está viendo Dios. Dice, las muchachas que estaban al lado se quedaban mirando una con otra. Dice, qué lindo testimonio tiene usted.
1: Gloria
0: porque a pesar
1: Dios.
0: De que aquí usted no tiene a nadie, porque yo nunca he visto a nadie con ese tapadito en la cabeza aquí. Le digo, yo creo que soy la primera de mi iglesia y de mi familia que cae en este lugar.
1: Dios mío.
0: Y así usted está tan fuerte. Le digo yo, pues Dios es el que me sostiene y el que está aquí conmigo. Y no crea, a mí también me pasó muchas cosas por la cabeza, me ponía muy triste, habían días que no me quería ni levantar para bañarme, y ahí estaba mi mamá con una oración, porque me sentía sola, de repente me sentía como humana, no tenía nadie en donde refugiarme físicamente con una amiga, con una persona, y ahí siempre llegaban personas para que le hablara, y dije yo, ¿cómo yo sintiéndome mal pueden llegar personas para que yo les hable? Y bueno, ahí me levantaba el ánimo y comenzaba ya a hablarles y les decía y les aconsejaba. Y bueno,
1: se llenaba de ánimo.
0: Ajá.
1: Dice una alabanza, hermana. Dice una alabanza.
0: Que empezó de 4,
1: ajá,
0: éramos 10.
1: Gloria a Dios. Le quería comentar, hay una alabanza que dice, si en tus aflicciones aún almas de ayudar, tu cruz levanta y ven en pro de mí. Y eso es lo que usted estaba haciendo allí. ¿Se volvieron cuántas? ¿10?
0: 10.
1: Gloria.
0: 10 mujeres.
1: Aleluya.
0: 10 mujeres que ahorita mismo están pasando bastante dificultad porque el diablo las ha zarandeado, han estado enfermas, se han caído en depresión.
1: Ay, ay, ay.
0: Y bueno, yo les dije, sigo orando por ustedes y seguiremos orando por ustedes. No están solas.
1: Hay que seguirles alentando en la fe.
0: Así es. Y un día, como anécdota también, hacíamos 2 libritas de arroz por día. Éramos 8 muchachas porque habían unas que nadie les llevaba nada. Y bueno, por la gracia de Dios, siempre mi familia estaba ahí. La iglesia nos apoyó también bastante. Y bueno, lo mío siempre estaba pendiente. Me entraban mis comidas. Y bueno, le dije yo, si comemos 2, 3, podemos comer 8 personas, Dios mío. Multiplica los alimentos.
1: Gloria a Dios.
0: Y bueno, por la gracia de Dios, comíamos las 8 muchachas y quedábamos satisfechas. Hubo un día, porque siempre orábamos la comida, siempre, no había un día que no se orara la comida. Y nos pasa que un día yo estoy en el baño o estoy dormida, no recuerdo bien, y sirven la comida y no alcanzó, quedaron 2 platos sin servir.
1: Ajá.
0: Y me dice la muchacha que repartía, sierva, usted oró la comida. Digo yo, ay, ya la vida. Dice, con razón no nos alcanzó la comida.
1: Wow.
0: Con razón no nos alcanzó la comida si usted no oró la comida. Y le digo yo, bueno, por la gracia de Dios, vamos a ver si hacemos algo, unas torrejitas de harina o algo, pero algo vamos a comer, no se preocupen. Mi comida yo la cedo para que coma otra persona. Y la muchacha que entró conmigo el mismo día dice, yo también cedo la mía. Puede comer. Bueno, dice la hermana de ella, dice, no, vamos a sacar un poquito de arroz de cada plato y vamos a echarlos en los 2 platos que quedan. Y mientras que la muchacha iba sacando el arroz como que ni le hubiesen sacado. Y bueno, ese día comimos las 8 sin necesidad de hacer más nada.
1: Gloria a Dios.
0: Y la muchacha que por primera vez iba a comer con nosotros dice, sierva, ¿cómo usted le crece tanto la comida que con 2 libras de arroz comen tanta persona? Le digo yo, bueno, esa es la abundancia de Dios que nos ha acompañado aquí y que siempre tenemos algo para comer, porque así sea un arroz con huevito, todas comemos.
1: Gloria a Dios.
0: Dice ella, qué bueno, qué bueno. Y la muchacha que me defendió al principio de la otra, llegaba a comer también. Quiero mis patitas de pollo, porque a ella le gustaban mucho las patitas de pollo. Quiero mis patitas de pollo, no se vayan a comer mis presas. Esta es mi familia, esta es mi nueva familia.
1: Gloria a Dios.
0: Y entonces he estado ahí. Siempre ha estado presente, me pide las oraciones. Y ella ahora en la cárcel, en Chiriquí, está haciendo la obra de evangelización porque dice que ella pone las oraciones cuando yo las mando, ella las pone en volumen alto.
1: Qué
0: y ya se acerca otra muchacha y habla a escuchar.
1: Fíjese, eso le iba a preguntar si usted mandaba oraciones en audio y que se siguieran juntando a escuchar.
0: Sí, ellas escuchan todos los viernes y los sábados la programación de Tampa. Los viernes y los sábados, el culto,
1: sí.
0: Ellas escuchan la programación de Tampa.
1: He escuchado al pastor Sergio decir que allí están en la sintonía. ¡Qué bendición!
0: Sí, nos dificulta bastante porque como el sábado y el domingo nadie sale del hogar, ponen una música, ponen otra cosa y es bastante difícil que ellas escuchen la programación y aún así ellas se lo ponen en oreja, todas quedan escuchando, tratando de ver una cosa, a veces piden prestada una bocina para conectarla.
1: Ajá.
0: Y bueno, le digo yo, vamos a hacerle el esfuerzo de comprarles una para que no estén en esa situación, porque yo sé que es difícil, ellas quieren escuchar, no pueden porque con tanta música que ponen se les es difícil. Y ellas siguen escuchando.
1: Gracias.
0: A veces se les olvida y me dicen, ¿a qué hora es el culto? Casualmente, ayer me chateó la muchacha de que se me pasó el culto. Le digo yo, no, es hoy. Es mañana, porque era, es mañana. Acuérdate que es mañana después de las 6:30. Dice, ay, verdad que son los viernes. Sí, sí, sí.
1: Mire qué tanta.
0: Y ella es.
1: Qué tremenda obra misionera ha realizado, hermana. La gracia
0: y eso
1: y la
0: es lo poco que
1: Dios.
0: Le que puedo decirle como en un resumen, porque
1: claro.
0: Para hablar búsquenme a mí.
1: ¿Cuántos días estuvo usted por todos en la cárcel?
0: Estuve 20. 54 días desde que salí de mi hogar.
1: Ajá.
0: Estuve 3 días en el cuartel de Mañanitas, uno en la Roosevelt, 10 en la preventiva, en la cuarentena, y 40 días en la cárcel de mujeres.
1: Ok, 40 días, y bueno, tantos ya, 50, ¿y qué dijo? ¿53?
0: 54
1: días.
0: Ah,
1: 54. De esos 54 días, ¿cuántos días habló de Dios?
0: Bueno, menos 3 días que estuve en el cuartel, que ahí sí no pude hablarle de Dios a nadie porque estaba solita, pero de ahí en adelante,
1: todos los días
0: lo que podía, una oración, incluso hubieron 2 sanidades divinas,
1: wow.
0: Una de un dolor en la columna.
1: Ajá.
0: Y otra por una muchacha que estaba inflamada, que tenía más de 7 días que no iba al baño.
1: Ajá.
0: Y yo le ofrecí la oración y ellas aceptaron las 2.
1: Ajá.
0: Y a una se le quitó el dolor, que me dijo que orara por 2 nietecitos que tiene.
1: Wow.
0: Y le dije yo, sí, vamos a hacerlo, desde teléfono vamos a hacerlo.
1: Uh-huh.
0: Y oré por los 2 niños, uno estaba hospitalizado, los 2 estaban hospitalizados, uno tenía 15 días de haber nacido y el otro niño estaba por asma.
1: Uh-huh.
0: A los 2 les dieron salida, a uno primero y al otro después, pero a los 2 le dieron salida.
1: ¿Cómo quién
0: cuando
1: dice?
0: Le habían dicho,
1: ajá.
0: A uno le habían dicho que se tenía que, el de 15 días, que tenían que hacerle muchos estudios porque el niño parecía que venía complicado desde el nacimiento.
1: Oh.
0: Y ahí está el niño, ya tiene como 1 mes y medio.
1: Gloria a Dios.
0: Tranquilito el niño, sanito, y el otro
1: sanidad.
0: Niño con asma.
1: En las 3 personas.
0: No le ha dado nada.
1: Gloria a Dios.
0: A la señora se le quitó el dolor de espalda y a la otra muchacha le di aceite santificado, pues, el que mi mamá me había ingresado.
1: Claro.
0: Y fue al baño. Dice que se sentó y fue como que se hubiesen abierto una pluma y quedó bastante desinflamada. Bien. Ya no le dolía la espalda, no le dolía el estómago, no le dolía la cabeza. Y dice ella, no sé si son sus manos milagrosas. ¿O qué es? Le digo yo, no, es el poder de Dios.
1: Amén, amén. Bueno, el mensaje quedó, el poder de Dios quedó claro, que es el mismo ayer, hoy y por los siglos.
0: Así es, así es. Y el día que me vine, muchas quedaron llorando.
1: Uh-huh.
0: Quedaron, les veía los ojitos así como cuando la gallina se va.
1: Claro, claro, exacto. Así,
0: y me
1: así
0: dice
1: me lo
0: una
1: estaba
0: de
1: imaginando.
0: Ella, dice una de ellas, de que sierva, y ahora ¿quién nos va a orar la comida? ¿Ahora quién nos va a alentar? ¿Quién nos va a orar? Le digo yo, no las voy a dejar solas. La comida, órenla ustedes.
1: Uh-huh.
0: Ya yo les di cómo era, ya yo les di el ejemplo, ahora les toca a ustedes.
1: Uh-huh.
0: Bueno, siguen orando lo poquito que llega.
1: Uh-huh.
0: Siempre le dan gracias a Dios por todo, porque le digo, a pesar de que las cosas ustedes la vean mal, porque eso lo entendí,
1: ajá,
0: que no estaba ahí porque me habían puesto presa por lo que había pasado o no había pasado, estaba ahí por cumplir un propósito de Dios.
1: Gloria a Dios.
0: Porque así Dios lo había dispuesto, porque ajá, cada vez que veían mi expediente me decían, ¿y usted qué hace aquí? Usted no tiene ni que estar aquí, ¿esto qué fue? ¿Por qué la condenaron? ¿Por qué no sé qué? Y veían ellas el papel mío y no entendían la razón.
1: Claro.
0: Hasta que ya me dice la jefa de las custodias que estaban ahí, dice, usted está aquí por un propósito de Dios, porque hemos visto un cambio en ese hogar 4.
1: Gloria a Dios.
0: De todas las requisas que se han dado, puedo dar testimonio que Antes de ayer dice que hicieron requisa y al 4 no lo tocaron.
1: Mire eso, gloria
0: y
1: a Dios.
0: Y siempre ha sido así. Yo les decía a las muchachas, sigan portándose bien, porque mientras que ustedes se porten bien, aquí no los van a tocar, pero tienen que portarse bien. Uh-huh. Y bueno, Dios es el que ha hecho toda la obra. Yo no puedo decir, yo fui, no, qué va, no, yo no, Dios. Con mis propias fuerzas, yo no hubiese ni llegado a ningún lado.
1: Claro.
0: Porque como yo iba, soy muy llorona. Uh-huh. Decía mi papá que él no entendía por qué yo lloraba tanto, porque tan solo con regañarme yo lloraba. Y estar en una situación como esa, yo pensé que iba a llorar desde que entré hasta que salía.
1: Imagínese.
0: Pero Dios me dio la fuerza y siempre dije, Dios fue el que estuvo conmigo. Las oraciones de la iglesia, las oraciones de mi madre, las oraciones de mis tíos que estuvieron ahí,
1: ajá,
0: fue lo que me sostuvo.
1: Gloria,
0: porque de mis propias fuerzas no hubiese podido. Sinceramente que no. Uh-huh. Algunos me dicen, los ya estando afuera, dice, Chuleta, yo la respeto y la admiro a usted porque ha venido. Y siempre que podía hablar con un vecino, yo sacaba mi parte alegre, uh-huh, les decía un chiste, dice, yo no entiendo cómo estando tú en la cárcel puedes estar tranquila, contenta, le digo yo, porque entiendo que estoy aquí por un propósito y aunque a veces me deprimo como humana que soy porque quiero estar con mis hijos, quiero estar con mi esposo, quiero estar con mi familia, uh-huh, quiero estar en mi vida como estaba, quiero cantar en la iglesia, pero sé que estoy aquí, uh-huh, por algo. Amén. Y mientras que esté aquí, voy a seguir hablando de la palabra de Dios. A mis abuelitos no les importó caminar por horas en la montaña, ni comer yuca sancochada pelada, ni estar sucio para hablar de la palabra de Dios. Ahora yo estando en la ciudad, que no tengo que pisar lo sucio, que si hay peligro, sí, que si hay gas pimienta, sí, pero no tengo tanta incomodidad. ¿Cómo no voy a poder hablar yo de la palabra de Dios? Y en este lugar que tanto lo necesitan. No, y ahí yo misma me alzaba también, me daba valor y vamos. Y amén. Tantas fueron las cosas que, ¿qué le puedo decir? Dios se manifestó de una forma tan buena que todavía yo saliendo de la cárcel y una muchacha que tampoco se hablaba con su mamá, que no tenía información de sus hijos, uh-huh, el sábado en la noche, el domingo en la mañana me llama, uh-huh, me manda dos imágenes de ella hablando con sus hijos y hablando con su mamá.
1: Gloria a Dios.
0: Se me salieron las lágrimas porque yo me sé la historia de ella y ha sido bien difícil. Ella no se hablaba con su mamá, no podía hablar con sus hijos. Y los hijos le dijeron, mami, aquí te estamos esperando.
1: Gloria a Dios.
0: Y dije yo, Dios mío, el único que ha hecho la obra en esas 10 mujeres has sido tú.
1: Amén.
0: Tal vez yo fui un instrumento y una vez mi mamá hablando me dice, usted está aquí, usted está hija porque Dios la puso ahí. Y bueno, mi mamá dándome aliento, pues.
1: Sí.
0: Y yo pensando en mi mente y dije, ay, Dios mío, tantas mujeres que tienen en la iglesia, que tienen más facilidad, que tienen una economía mejor que la mía, que a veces son más fieles que yo. ¿Y por qué me escogiste a mí? No había otra persona. Dije yo, pues, lo mío. Ajá. No había otra persona. Y me dice mi mamá, recuerde que usted viene de personas que fueron santa e íntegra en la presencia de Dios.
1: Gloria a Dios.
0: Y dije yo, si eso es lo que tengo que hacer, como mis abuelitos, lo voy a hacer.
1: Gloria a Dios, qué linda herencia.
0: No puedo quedarme atrás.
1: Qué privilegio.
0: Y en una nota que mi mamá me hizo, me dice, recuerda el testimonio de sus abuelos y de su papá.
1: Ay, Dios mío.
0: Y Señor, ese día lloré que las muchachas me dicen, mi mamá me llevó la Biblia de mi papá y el himnario de mi abuelo murió de supervisor, Eulino Herrera,
1: ajá,
0: y me llevó la Biblia de mi papá ese día, lloré, y me dicen las muchachas, ¿qué lloran? Y digo yo, no, es que mi mamá me acaba de dar un golpe en el hígado, Me mandó la Biblia de mi papá y el dignario de mi abuelito.
1: Hermana, ¿su papá ya no vive?
0: No, mi papá murió en mitad de pandemia. Fue el señor, mi mamá fue la que usted le hizo una entrevista del señor que falleció.
1: Oh, sí, sí, sí, ya. Ok. Uh-huh. ¿Cómo se llamaba su padre?
0: Eudino Herrera.
1: Uh-huh. Sí, sí, sí. Ok. Gracias por
0: la aclaración. Y yo decía, Dios mío, señor. Bueno, tengo que seguir, le decía, tengo que seguir porque no puedo detenerme, no puedo ser menos valiente que ellos. ¿Cómo es posible que me voy a cobardar si mi papá estando en ese hospital y no se quiso entubar porque tú no lo quisiste y sufrió tanto dolor? Yo no he sufrido nada, dije, yo no he sufrido nada, yo no he pasado nada. Cristo murió y peor sufrió que ahorita mismo. Yo creo que no hay un humano que aguante tanto lo que sufrió Cristo. Y yo no he pasado por nada, no he pasado hambre, porque no pasé hambre, gracias a Dios.
1: Gloria a Dios.
0: No pasé frío porque las muchachas me prestaron una cama para dormir con mi compañera.
1: Gloria a Dios.
0: No pasé ningún problema. ¿Cómo no voy a hablarte de, no voy a hablar de Dios? ¿Cómo no voy a hacer la obra de Dios? Y seguí hablando al que podía. Y una experiencia muy bonita con una de las muchachas fue que se formó un problema. Uh-huh. Y dice que ella no tiene explicación de por qué ella se dejó pegar. Uh-huh. Pero a la persona que ella le iba a pegar era una anciana, una señora mayor que uh-huh. estaba en iglesia supuestamente, y la persona que estaba en iglesia fue la que le pegó a ella.
1: Ay, ay, ay.
0: Y cuando dice que ella le dio tanto coraje que va a levantar la mano, yo la llamé por su nombre uh-huh. y ella me miró y se detuvo y se vino para la casa y me dice, ¿por qué? Para el cuarto y para el camarote donde dormíamos uh-huh. y me dice, ¿por qué? Le digo yo, porque esas venganzas uno se las deja a Dios.
1: Amén, gloria
0: a Dios. Y a esa señora, ya no, nadie la tenía, le tenía respeto, nadie le decía sierva, nadie, o sea, ella perdió con esa acción el respeto de todos. Pues le digo sí. yo, si tú le hubieses pegado a ella, la que hubiese quedado mal hubiese sido tú. Uh-huh, uh-huh. Porque hubieran dicho que tú le pegaste a una sierva. Uh-huh. Pero ahorita mismo usted está bien. Porque usted no la tocó, primero porque es una persona mayor, y segundo porque Dios está viendo el cambio que tú tienes, y el diablo está haciendo todo lo posible para que tú no hagas el cambio. Uh-huh. Y ese día ella lloró de la rabia, y me abrazó y me dice, ¿qué voy a hacer el día que tú te vas, Pati? ¿Qué voy a hacer? Le digo yo, nada, seguí batallando, porque el día que yo no esté aquí no quiera decir que yo me voy a ir o que Dios se va a ir. Porque Dios está es con ustedes, por ustedes, no yo. Yo soy una simple humana, un simple instrumento, pero ustedes han albergado esa semillita. Ahora tienen que regarla, ahora tienen que hacerla crecer. No dejen que el diablo se las pisotee, sigan adelante.
1: Gloria.
0: Y bueno, el día que me vine, me abrazaron, lloraron, estaban haciendo una lista rapidito. Las mujeres, ore por mí, ore por mí, ore por mí. Llegamos a 29 personas y me dice una muchacha que estaba ahí, pero déjenla salir, después le mandan esa lista. Sí, ustedes le pueden mandar eso por foto. Uh-huh. Y bueno, se vio de verdad Dios manifestado en todo. En Gloria. Todo y hasta un día una de las muchachas que se congregaban en la iglesia dice, yo no sé por qué aquí no pueden hacer como en otras cárceles, poner a los siervos aparte de la gente mundana.
1: Imagínese.
0: Le digo yo, ¿no?
1: ¿Cómo le iba digo a predicar? Yo, ¿no?
0: Exactamente, y le dije yo, si hubiese sido así, entonces ustedes no tuvieran prueba, ustedes estuvieran tranquilos, pero aquí es donde se hace un verdadero siervo, donde está la tentación, donde está el problema, donde está todo. ¿Por qué? Porque es que aquí es donde tú tienes que presentar la paciencia, la mansedumbre, uh-huh. todo.
1: Ay, Dios.
0: Y dice una señora, sí es verdad, porque es facilito estar entre los siervos en una iglesia allá y no, tú no ves problema, no ves nada.
1: Claro.
0: Pero aquí es donde tú tienes que ayudar a las personas, le digo yo, así mismo es. Aquí es donde se conoce de verdad un siervo de Dios.
1: Como dijo
0: Y bueno, ella quedó calladita, no dijo nada.
1: Gloria a Dios. No hay que ir a los sanos, sino a los enfermos. Gloria al Señor.
0: Así es.
1: Hermana, de todo este proceso, ¿qué enseñanza usted sacó de esto?
0: Tantas enseñanzas saqué, y la principal es que el Señor nunca

0: para decir que bueno, porque ellos vieron todo, pasaron por todo lo que todo lo que yo viví, ellos lo vivieron de una forma u otra, porque no estaba su mamá para ayudarles con sus tareas, sus, uh-huh, con sus pendientes. Le doy gracias a Dios porque tuvo mi mamá y mi tía al pie del cañón todos los días, mi primo y mi hermano. Uh-huh. Pero usted sabe que uno como mamá sabe, quiere estar con sus hijos, pero a pesar de todo, el Señor nunca me abandonó. Aleluya. Nunca. Sí. Siempre hubo un milagro, uh-huh, siempre hubo una sanidad, siempre hubo algo. Y yo le digo a los demás, hay veces que uno ve que el camino está cerrado. Y hubo un día que una muchacha me dice, ay, me siento tan triste porque me estafaron un dinero, ahora no tengo plata para ayudar a mi familia, a mi abogado. Uh-huh. Ay, le digo yo, bueno, vamos a orar y a seguir pidiéndole a Dios, porque por lo menos estamos vivas. Hay muchas que ahorita mismo no tienen ni siquiera qué comer. Uh-huh. Y vinieron unas palabras a mí que las anoté y dice, para cosechar hay que sembrar. En ocasiones no se cosecha de una vez, ni lo que uno espera cosechar. Uh-huh. Pero después que haya salud, alimento y lo necesario para vivir, uno debe sentirse bien. Hay muchos que no gozan del privilegio de tener algo.
1: Wow.
0: Solo Dios puede cambiar las cosas. El camino se ve oscuro, con espina, escabroso y en muchas ocasiones sin salida. Pero solos no podremos salir. Ahí es donde el corazón se postra y las rodillas se doblan delante de la presencia de Dios. Sigue creyendo, confiando, perseverando. Que la fe no mengüe, porque la lucha sigue y como fiel soldado no podemos rendirnos. Sigue luchando, que la recompensa es en el cielo y no en la tierra. Mientras haya vida, hay esperanza.
1: Gloria a Dios.
0: Y ese día, en mi cama, le dije a la muchacha, Dios está con nosotros, sigamos orando, sigue haciendo el propósito que tienes en tu vida, sigue copiando, sigue leyendo la palabra de Dios, sigue haciendo la devoción aunque yo no esté. Y sé que Dios también va a trabajar en tu vida y en tu familia.
1: Gloria al Señor.
0: Y todos los días esa muchacha hace su devoción. Le mandé el link. A veces es difícil estar allá con un celular, sí, uh-huh, porque por cosas de seguridad y todo lo demás, ahí no, es ilegal tener un celular. Pero cada vez que se puede, uno se conecta y ve el programa o escucha algo. Y a veces yo digo, a veces uno tiene todas las herramientas afuera para predicar, para hablar, y uno desaprovecha las oportunidades.
1: Uh-huh. Así
0: y no entiendo a veces por qué hay tantas excusas para hablar de la palabra de Dios. Por una enfermedad que están de pie, porque uno con un dolor de cabeza, un dolor de barriga, uno también puede hablar de la palabra de Dios.
1: Uh-huh.
0: Y a veces somos como humanos ingratos porque siento que ya como uno sabe, no quiere hablarle a nadie más, pero ahí es donde uno debe de hablar.
1: Amén.
0: Gloria. Ahí es donde uno debe de seguir pregonando las grandezas que Dios ha hecho en nuestra vida, porque creo que no solo yo tengo testimonio, hay todos, de una forma u otra tenemos testimonio de que Dios se ha manifestado en nuestras vidas.
1: Amén.
0: Y
1: tengo preguntas.
0: No me cansaré de darle gracias a Dios por todo lo que hizo en mi vida en ese lugar.
1: Amén.
0: Y por lo que se manifestó, porque siempre le pedía antes de hacer una oración o antes de hablar con una persona que sabía que tenía que darle el apoyo, orar primero y decirle, Dios mío, dame las palabras necesarias de no llorar porque extraño mi familia,

0: extraño mis hijos más que nada, y dame las fuerzas para poder hablar con esas personas y que ellas se sientan en un refugio y no que se sienta más triste de lo que ya está. Y siempre se veía la presencia de Dios.
1: Gloria a Dios, aleluya. Cuántas cosas hermosas. Hermana, tengo preguntas para usted. Una de las preguntas es, ¿quieren saber el proceso ya cuando Dios en su bondad le concede salir, cómo se soluciona la situación? ¿Todavía va a seguir el proceso o ya?
0: El abogado me dijo que él, que si queríamos apelar, yo le dije que no, porque era un proceso muy largo.
1: Sí.
0: Tal vez podía salir libre, pero mientras tanto tenía que estar en la cárcel. Uh-huh. Y ahí hay una muchacha que está apelando y ya lleva un año ahí. Uh-huh. Y entonces le digo, ya me condenaron. Si me quitan la condena o no, ya estoy aquí, estoy hablando de la palabra de Dios. Gloria. Deje eso así y cámbienme la medida. Uh-huh. Me cambiaron la medida por 10 multas. Tengo que pagar una cantidad de dinero para mí en lo personal bastante. Uh-huh. Porque gastamos en abogados, mi mamá gastó en comida. Uh-huh. Y me dieron 6 meses para pagar esa cantidad de dinero y estamos viendo Dios primero. Sé que Dios no va a dejar las cosas incompletas. Uh-huh. Porque si me sacó de ese lugar, sé que también va a suplir la necesidad de cancelar ese dinero. Uh-huh. Y cuando hicieron la audiencia de cambio de medida, fue tan rápido. Mi audiencia era a las 11. Uh-huh. Y me llamaron a las 10 de la mañana. Me fueron a buscar una muchacha que también estaba empezando a hablar de la palabra de Dios.
1: Sí.
0: Y me dice, sierva, sierva, corra, que la están llamando allá arriba en judicial, pero corra. Uh-huh. Y ella me llevaba de la mano, ella iba corriendo y me llevaba de la mano. Le digo yo, me voy a caer por aquí. Dice, no, corra, que la están llamando. Le digo yo, pero si mi audiencia es a las 11, dice, si la están llamando es por algo, vaya. Uh-huh. Mi audiencia comenzó a las 10:21 de la mañana y a las 10:43, si no me equivoco, que vi el reloj, ya había terminado.
1: ¡Wow! Rapidísimo.
0: Y las muchachas que estaban ahí decían, ¿ya terminó? Le digo yo, sí. ¿Y qué va a pasar? Le digo yo, me voy para mi casa. Dice, ¡wow!
1: ¡Gloria!
0: ¡Wow! Es la primera vez que veo una audiencia tan rápido.
1: ¡Gloria a Dios!
0: Dice ella, cuando salgo y les digo a las muchachas, me voy para la casa, dice, gracias a Dios. Y los demás que estaban ahí, dice, sierva, contágieme un poquito de esa bendición, porque yo también me quiero ir.
1: Gloria a Dios.
0: Yo también me quiero ir. Y bueno, me dicen, ¿cómo fue que una me dijo? Dije, ore por mí, me dice, ore por mí, porque yo sé que cuando usted ora, las cosas se cambian.
1: Amén.
0: Y le dije yo, estoy orando, y no solo yo, muchas personas están orando, no solo por mí, sino por el hogar 4. Desde que yo llegué a ese lugar, hemos estado orando por el hogar 4. Dice, muchas gracias, yo no sabía, le digo yo, es que yo no tengo que estar divulgando las cosas que uno hace. Uh-huh. Porque ahí es donde Dios ve de verdad la buena acción. Entonces, ella se me queda mirando y me dice, de que, ¿por qué no la conocí antes? Le digo yo, pero cuando yo llamo, podemos hablar para decirte todo lo que Dios puede hacer en tu vida.
1: Gloria a Dios. Y lo mismo, como usted dijo, si tienen una bocina, cuando llame puede oír lo que usted hable con la ayuda de Dios.
0: Así mismo es, así mismo es. Y bueno, como ellas se conectan entonces en iglesia, escuchan la palabra, casualmente el pastor
1: Sergio
0: González, sí, uh-huh, predicó el amigo de Job, uh-huh, y esas muchachas lloraban, uh-huh, lloraban porque dicen que, bueno, son humanas, y han cometido errores, y yo no les juzgué, hablé con ellas, porque les dije yo que todos somos humanos y en un momento u otro fallamos en ciertas cosas.
1: Sí.
0: Y yo, ¿quién soy para juzgarla?
1: Amén.
0: ¿quién soy yo para juzgar a otra persona? Uh-huh. Si en esa, en ese momento que juzgo a esa persona, voy a pecar yo más. Y ellas me decían que cada vez que hablaban con ella, la juzgaban, le decían, las menospreciaban. Le digo yo, no te preocupes, que yo sé que a mí también, muchas personas, incluso de mi familia, me han juzgado y me han dicho en algunas ocasiones, se lo merece, algo está, algo hizo para que esté ahí.
1: Ay, Dios mío, ten mis...
0: Pero no me importa, le digo yo, no me importa, porque solo Dios sabe lo que ha pasado y por qué estoy aquí. Bueno. Y si José injustamente estuvo preso, y yo estoy aquí, es porque Dios está haciendo algo mucho mejor para mi vida en el mañana.
1: Amén.
0: Y
1: amén.
0: Lo voy a agarrar y lo voy a aceptar.
1: Amén.
0: Y no me importa lo que digan las demás personas. Cuando salga de este lugar, tampoco me va a importar lo que me digan, porque sé que lo que hice en este lugar fue mucho mejor que estando afuera en estos días.
1: Valió la pena estar allí.
0: Valió la pena.
1: Gloria.
0: Teníamos
1: a Dios.
0: Algo, un refrán allá. Ajá. Que era justo y necesario.
1: Justo y necesario.
0: Todas decíamos justo y necesario. Este proceso era justo y necesario.
1: Amén. Pues como dice la palabra de Dios, ¿quién acusará a los escogidos de Dios? Dios es el que justifica. ¿Quién es el que condenará? Cristo es el que murió, más aún, el que también resucitó. Quien además está a la diestra de Dios, el que también intercede por nosotros. Es el único que tiene la autoridad para juzgar. Los humanos podemos decir muchas cosas, pero Dios es el único. Hermana, tengo preguntas para usted. ¿Quieren saber?
0: Ay, usted disculpe que yo me extienda, porque yo sí hablo.
1: Pues sí, yo le he dejado hablar porque la verdad que sí me tiene aquí bien así que digo, wow. Queremos saber y por eso no la he querido interrumpir, pero tenemos pregunta. Durante su proceso inicial, ¿tuviste alguna visita espiritual como una visión, un sueño, o que hayas escuchado la voz de Dios como preparándote, advirtiéndote?
0: No, no como un sueño ni como visión, pero sí, como dije, la agente policial, yo sentí que fueron palabras enviadas por Dios.
1: Amén.
0: Porque fue un momento bien difícil ya cuando me iban a trasladar. Uh-huh. Y ella me toca el hombro y me dice, todo lo que Dios hace es por un propósito. Tú no sabes si vas a llegar a ese lugar a hablar de la palabra de Dios.
1: Amén.
0: Dios y usando. Era lo que Dios me tenía. Sí, porque si le habló un burro, hizo que un burro hablara, ¿cuánto más una persona?
1: Amén.
0: Y sentí que eso había sido de Dios.
1: Claro. Otra pregunta. Digamos que en su vida diaria, en algún momento, antes de que todo esto se iniciara, o yo no sé si usted ya tenía conocimiento de que había un... Ah, bueno, sí, nos dijo que sí, que ya desde el 18... Uh-huh. Pero en algún momento antes de que fuera o que le buscaran, usted tuvo, antes del proceso, ¿Dios le mostró que iba a suceder algo así o que iba usted a estar en un problema?
0: No, no.
1: Okay. Otra pregunta. ¿Ya en su estancia en el lugar, alguna vez tuvo que meterse en una pelea como para pacificar a los que se estaban peleando, o no tuvo que...?
0: En la ocasión que le dije que la muchacha le iba a levantar la mano y yo la llamé por su nombre y ella quedó, dice que ella no sabe por qué ella quedó en ese momento, porque ella es de las que se cierra y va pegando.
1: Claro. Bueno, y Dios la usó,
0: gracias
1: pero,
0: a Dios,
1: pero no
0: sí.
1: Tuvo que estar así cerca, así entre,
0: no, no,
1: meterse
0: no.
1: Entre ellas, gracias a Dios.
0: No, porque gracias a Dios las peleas también, no hubieron
1: cesaron,
0: peleas como
1: no
0: tal.
1: No hubieron, mira, que sí es lo que nos dijo antes. Otra pregunta, ¿conoció allí a alguien que le haya dicho, yo conozco su iglesia, o yo fui de su iglesia, o he visto cuando paso por su iglesia?
0: No, Ninguna persona, es más, me preguntaban qué era eso que teníamos, que dónde estaban las iglesias, y no, ninguna sabía. Una señora sí me dijo que ella había visto ese lugar en Santiago, y ella sí me dijo que cuando ella sale de ahí quiere ir a la iglesia, que quiere que la visiten, quiere que, y les dije que sí, que cuando ella sale me avise para mandar a los pastores a que le den un estudio, que la estén visitando, porque ella le ha gustado. Es la señora que no come puerco.
1: Ah, ok. Bueno, pues gloria a Dios por todo lo que ha hecho, y yo creo que todas las cosas vienen con un propósito. Usted misma no sabía qué tan fuerte podía ser, porque es la prueba, como dice el pensamiento, la prueba hará la prueba. Porque podemos decir de mucha fidelidad y de mucha fortaleza, pero en el momento de la prueba es que vamos a...
0: Así Dios es, se manifiesta. Y eso era lo que yo necesitaba en alguna parte, porque habían ocasiones en que yo me decía, yo estaré bien espiritualmente, oh Dios mío. Porque en algunas ocasiones escuchaba que decían, cuando estás bien es porque el diablo te tiene bien. Pero creo que el Señor estaba preparándome,
1: claro,
0: estaba preparándome, porque cuando llegué a ese lugar, en algunas ocasiones me decaía, como les expliqué, humanamente, pero de repente el mismo impulso de Dios, de su espíritu, no me dejaba doblegar. Y en muchas ocasiones el diablo me ponía que ya no era ungida. Y mi mamá oró conmigo y me dice, hija, algunas cosas que usted está haciendo, porque me tuve que poner pantalón, sí,
1: claro, pues
0: pero
1: sí,
0: era por reglamento.
1: Exactamente.
0: Exactamente, me dice, mami, eso que estás haciendo es porque tienes que al César darle lo que es del César.
1: Exactamente, eso es lo que
0: pero
1: no debemos
0: siga.
1: Permitir que el diablo nos confunda y nos haga sentir culpable de lo que no somos.
0: Así mismo es. Pero mientras tanto, mi sábado se guardó. Es más, las muchachas querían comer comida del sábado, del viernes para sábado. Pero la condición es muy difícil, no hay para hacer comida en abundancia, lo que se hace es lo totalito para el día.
1: Ajá.
0: Y aún así, ellas hacían un extra para guardarme la comida del sábado.
1: Gloria a Dios, qué bendición, cuánta gracia.
0: Y los respetaban.
1: Bueno, pues allí llegó la luz de Jesucristo en el lugar donde más lo necesitaba, y usted fue la privilegiada de ser usada para sembrar el evangelio allí. Ahora a perseverar sembrando, y Dios quiera en su nombre que haya cosecha. Para gloria de Dios, que esas mujeres, cuando Dios les conceda salir, y qué lindo es sembrar la esperanza, hermana, porque habían personas que no tenían relación con su familia y pudieron entender. Eso es solo Dios, que veía la necesidad y conoce el corazón, y llegó hasta ellas en su necesidad, y que seguirá llegando si ellas siguen así, sencillamente dejándose guiar. Y que de usted y sea el instrumento que Dios usa para realizar esa gran obra. Bueno, hay muchísimos mensajes, hermana, que por falta de tiempo no vamos a compartir porque es viernes, pero nos hemos gozado tanto en esta entrevista. Y bueno, que Dios en su misericordia le siga bendiciendo y que siga abriendo puertas, y que la voluntad de Dios en su vida se cumpla, y que siempre pueda ser esa luz que alumbra al mundo que está en tinieblas, y que este proceso le haga cada día más fuerte, más valiente, más humano, todo lo que Dios sabe que necesitamos. Poner la mirada o el oído en el que comenta, no, hay que buscar lo bueno, y como dice la palabra, busca la paz y síguela. Porque los ojos del Señor están atentos a nosotros, a nuestra necesidad, y ha sido un placer muy grato tenerla. Si algo más quiere decir y ya despedirse, y también queremos que nos haga una oración por todos los que están en esa situación, y para Okay, así es que a todos los que están pasando por situaciones difíciles, siervos, y para esas personas que están en la cárcel sin Dios, sin esperanza, que Dios llegue del medio que Él sabe hacer las cosas, y también por todos los que aquí están en la audiencia y los que nos han pedido una oración. Así es que ya le doy su tiempo para que usted esté. Y aquí, si alguien quiere apoyar a nuestra hermana, comuníquense con nuestra hermana Aricel y nuestra hermana María Wilson. Y bueno, ahí que Dios le, en su misericordia, obre en el corazón. Así es que, pues, si usted tiene algo más que decirnos.
0: Bueno, lo único como petición especial es que no dejen de orar por el grupo de las 10 muchachas y por el hogar 4, porque siempre lo han pedido, que no dejen de orar por ellas. Amén. Y que Dios siga tomando el control de ese hogar, que se siga viendo el temor de Dios en el corazón de ellas. Gloria. Es lo único que puedo pedir y que puedo desear.
1: Amén.
0: Para esas muchachas.
1: Ok, mi hermanita, muchas gracias. Entonces ya háganos la oración de despedida. Ha sido muy grato tenerla con nosotros.
0: Vamos a orar.
1: Amén.
0: Bendito Padre Celestial, Dios de amor e infinitas misericordias. En estos momentos levanto mis manos para pedirte el perdón de todos mis pecados, ofensas, errores, equivocaciones que he cometido delante de ti. Para que esta oración pueda llegar al trono de tu gracia sin ningún impedimento, Señor. Tú conoces el corazón de cada uno de nosotros, Dios mío. La situación que estamos pasando, todos, no solo tus siervos, sino personas que te están conociendo, Dios mío. Tú conoces la debilidad de cada uno, Dios mío. Te presento ahorita mismo los que están en cárceles, en asilos, los que están en hospitales, Señor, con difícil situación. No los conozco, no sé cómo están, Dios mío, pero tú sí, porque eres un Dios omnipotente, Padre del cielo. A ti clamamos porque eres el único que nos puede sostener, Señor. Si me sostuviste 40 días en la cárcel, Dios mío, ¿cuánto más a cualquiera, Dios mío? Siendo yo tan débil y pecadora, Dios mío, y ahí tú estuviste mostrando tus maravillas, Señor. Sigue haciendo la obra, Dios mío, no solo en mí, sino en todos los que necesitan. Tú sabes cómo es el corazón de cada uno, y así, conforme a su corazón, que tú te manifiestes, Dios mío. Si hay alguno que está pasando por alguna prueba, Dios mío, dale la fortaleza, dale, Dios mío, la fe y la esperanza, Señor. Y así como te mostraste en aquellos siervos antiguos, en aquellos que empezaron la iglesia, Dios mío, así también te puedas manifestar, porque tú no has cambiado, Dios mío, tú eres el mismo Dios de ayer, hoy, por los siglos y para siempre, Señor. Ten misericordia de cada uno de nosotros. Aumenta nuestra fe cada día más, Padre del cielo, que podamos hacer las cosas que a ti te agradan, Dios mío, y de la forma que te agrada. Que no dobleguemos ante el mundo, Señor, sino que ya los que hemos conocido, que podamos seguir, Señor, trazándonos la meta, que es, Señor, la corona de vida eterna, Dios mío. Que todo lo que haya en este camino, Señor, los problemas, las dificultades no sean nada, Dios mío, comparado a la grandeza de Dios Santo. Ten misericordia, Señor, de los niños también que te necesitan, Padre del cielo. Tú sabes que hay niños que están pasando necesidad, hay niños que están en problema, Dios mío, que hasta ahí llegues tú, Señor, porque tú cuidas a los viudas, a los huérfanos, a los pobres, a los necesitados. Y como oraba en la cárcel, Señor, que a todos los que tengan una necesidad, Señor, por muy chiquita que sea, y creen en ti, que los puedas levantar y puedan ser usados también, Dios mío. Usaste a cada persona para ayudarnos, Señor. Asimismo, tú les recompenses, Señor. Gracias te doy, Dios mío, porque tú nunca dejas las cosas a medias. Cuando empiezas a hacer algo, lo terminas. Y aunque a veces sintamos que las luchas y las pruebas estén al frente duras como un muro, Dios mío, así como los muros de Jericó también pueden caer, Señor. Solo danos la fortaleza, danos, Señor, la resistencia y la fe necesaria y seguir creyendo en ti, Dios mío, para saber que eres un Dios de maravillas, un Dios de milagros, un Dios que nada ni nadie puede derrotar, Señor, y que puedes hacer lo imposible en nuestra vida, Señor. Así que te damos las gracias, Padre Santo. Si hay alguno, Dios mío, que está debilitado de fe, auméntasela, Dios mío. Sabemos que somos débiles y flacos, Señor, y en algún momento podemos decaer, pero que tú siempre nos estés socorriendo, Señor, y que siempre estés ahí pendiente, Dios mío, de nuestras luchas y de nuestras batallas. No nos dejes caer, Señor, que podamos aferrarnos a esa fe que hemos conocido, Señor, y ser unos cristianos convencidos y convertidos, Dios mío, que ante la pruebas, ante las dificultades de la vida y del camino, nada nos haga apartar de tu amor, Señor, porque no hemos pasado nada comparado al apóstol Pablo, no hemos pasado nada comparado a Jesucristo, Dios mío, que entregó su vida por nosotros. Cuanto más nosotros no podemos hacerlo por la salvación de nuestras almas, Padre del cielo. Ten misericordia y no nos abandones en ningún momento, Padre del cielo. Ayúdanos y que cada necesidad de este pueblo pueda ser suplida por ti. Ahora que el amor de Dios, la gracia y la paz de nuestro Señor y Salvador Jesucristo sea con cada uno de nosotros, tus hijos, desde ahora y por siempre. Amén.
1: Gloria a Dios. Aleluya. Gracias, mi hermana. Que Dios le bendiga y que todo esto sea para honra y gloria de su nombre. Agradecemos su tiempo, su disposición para compartir el testimonio tan impactante. Y deseamos que sí, que llegue a muchos lugares y, bueno, que de todo el Señor reciba la gloria. Despídase de la audiencia, hermana.
0: Bueno, a todos los que tengan una lucha, hay veces que nosotros no entendemos el propósito de Dios y a veces vemos que el camino viene en espinas y todo lo demás. Aférrese a la fe, aférrese a la doctrina, haga lo que a Dios les gusta y verán la gloria de Dios en todo momento.
1: Amén. Bueno, muchas gracias. Ha sido un placer. Que Dios le bendiga y feliz día de preparación. Y orando.
0: Amén,
1: bueno,
0: igual para todos.
1: De hecho, hay peticiones que no vimos antes de seguir orando por personas que necesitan, que también están pasando por, nos dicen aquí, orar por Yara Colma, que también está detenida. Bueno, Dios en su misericordia, obre a su favor y pues sí, tenerla en oración.
0: Amén,
1: que Dios
0: así es.
1: Obre el milagro. Yara Colma. Es lo que nos comparten. Dios sabe todas las cosas. Y bueno, gracias, hermana. Que Dios le bendiga.
0: Amén. Igual para todos.
1: Amén. Hasta luego. Bueno, ha sido un grato placer poder haber compartido este testimonio.

Señor, desde el día en que te conocí, realmente he sido el hombre más feliz. Por eso viajo por el mundo diciéndole a la gente que tú eres un Dios maravilloso, que tú existes.

Las tierras de un hombre rico habían producido mucho. Y él pensaba diciendo, ¿qué haré? Porque no tengo dónde guardar mis frutos. Y dijo, esto haré. Derribaré mis alfolíes y los haré mayores. Y allí guardaré todos mis frutos y mis bienes. Y diré a mi alma, muchos bienes tienes, para muchos años. Descansa. Come. Bebe. Diviértete. Pero le dijo Dios, necio, esta noche van a pedir tu alma. Y lo que tú has guardado, ¿de quién será? Así es el que hace para sí tesoro, pero rico no es para con Dios. Por tanto os digo, no os afanéis por vuestra vida, ¿qué comeréis? Ni por el cuerpo, ¿qué vestiréis? La vida es más que la comida, y el cuerpo más que el vestido. Considerad los cuervos, que no siembran ni siegan, que no tienen almacén ni alfolí, y Dios los alimenta. ¿Cuánto más valéis vosotros que las aves? ¿Y quién de vosotros podrá con afanarse añadir a su estatura un codo? Pues si no podéis hacer aún lo que es menos, ¿por qué os preocupáis por lo demás? Considerad los lirios, cómo crecen. No trabajan ni hilan, pero os digo que ni aun Salomón, con toda su gloria, se vistió como uno de ellos. Y si así viste Dios la hierba que hoy está en el campo y mañana es echada al horno, ¿cuánto más a vosotros, hombres de poca fe? No os preocupéis por lo que habéis de comer, ni por lo que habéis de beber, ni estéis en ansiosa inquietud. Porque todas estas cosas busca la gente del mundo, pero vuestro Padre sabe que necesitáis estas cosas. Mas buscad el reino de Dios. Y todo esto os será añadido. No temáis, pequeño rebaño, porque al Padre le ha complacido daros el reino. Vended lo que poseéis y dad limosna. Haceos bolsas que no se envejezcan, tesoro en los cielos que nunca se agote, donde el ladrón no llega ni polilla corrompe. Pues donde está vuestro tesoro, también estará vuestro corazón.

En esos momentos difíciles de mi vida, he aprendido a refugiarme en ti, porque junto a ti, Señor, yo me siento seguro.

Señor, desde el día en que te conocí, realmente he sido el hombre más feliz. Por eso viajo por el mundo diciéndole a la gente que tú eres un Dios maravilloso.

En esos momentos difíciles de mi vida, he aprendido a refugiarme en ti, porque junto a ti, Señor, yo me siento seguro.

Me necesitas. Estoy aquí contigo. No puedes verme. Sin embargo, soy la luz que te permite ver. No puedes oírme. Sin embargo, hablo a través de tu voz. No puedes sentirme. Sin embargo, soy el poder que trabaja en tus manos. Estoy trabajando en ti aunque desconozcas mis senderos. Estoy trabajando aunque no reconozcas mis obras. No soy una visión extraña. No soy un misterio. Solo en silencio absoluto, más allá del yo que aparenta ser, puedes conocerme. Y entonces solo como un sentimiento y como fe, todavía estoy aquí contigo. Todavía te oigo. Todavía te contesto. Aunque me niegues, estoy contigo. En los momentos en que más solo crees encontrarte, yo estoy contigo. Aún en tus temores, estoy contigo. En tu dolor, estoy contigo. Estoy contigo cuando oras y cuando no oras. Estoy en ti, tú estás en mí. Solo en tu mente puedes sentirte separado de mí, pues solo en tu mente están las brumas de lo tuyo y lo mío. Sin embargo, tan solo con tu mente puedes conocerme y sentirme. Vacía tu corazón de temores ignorantes. Cuando quites el yo del medio, estoy contigo. De ti mismo no puedes hacer nada, pero yo todo lo puedo. Yo estoy en todo. Aunque no puedas ver bien, el bien está allí, pues yo estoy allí. Solo en mí el mundo tiene significado. Solo de mí toma el mundo forma. Solo por mí el mundo sigue adelante. Soy la ley en la cual descansa el movimiento de las estrellas y el crecimiento de toda célula viva. Soy el amor que es el cumplimiento de la ley. Soy seguridad, soy paz, soy unificación. Soy la ley por la cual vives. Soy el amor en el que puedes confiar. Soy tu seguridad, soy tu paz. Soy uno contigo. Yo soy. Aunque falles en encontrarme, yo nunca dejo de encontrarte. Aunque tu fe en mí es insegura, mi fe en ti nunca flaquea. Porque te conozco, porque te amo, mi bien amado, estoy aquí.

Señor, desde el día en que te conocí, realmente he sido el hombre más feliz. Por eso viajo por el mundo diciéndole a la gente que tú eres un Dios maravilloso, que tú existes

Las tierras de un hombre rico habían producido mucho. Y él pensaba diciendo, ¿qué haré? Porque no tengo dónde guardar mis frutos. Y dijo, esto haré. Derribaré mis alfolíes y los haré mayores. Y allí guardaré todos mis frutos y mis bienes. Y diré a mi alma, muchos bienes tienes, para muchos años. Descansa. Come. Bebe. Diviértete. Pero le dijo Dios, necio, esta noche van a pedir tu alma. Y lo que tú has guardado, ¿de quién será? Así es el que hace para sí tesoro, pero rico no es para con Dios. Por tanto os digo, no os afanéis por vuestra vida, ¿qué comeréis? Ni por el cuerpo, ¿qué vestiréis? La vida es más que la comida, y el cuerpo más que el vestido. Considerad los cuervos, que no siembran ni siegan, que no tienen almacén ni alfolí, y Dios los alimenta. ¿Cuánto más valéis vosotros que las aves? ¿Y quién de vosotros podrá con afanarse añadir a su estatura un codo? Pues si no podéis hacer aún lo que es menos, ¿por qué os preocupáis por lo demás? Considerad los lirios. ¿Cómo crecen? No trabajan ni hilan, pero os digo que ni aun Salomón, con toda su gloria, se vistió como uno de ellos. Y si así viste Dios la hierba que hoy está en el campo y mañana es echada al horno, ¿cuánto más a vosotros, hombres de poca fe? No os preocupéis por lo que habéis de comer, ni por lo que habéis de beber, ni estéis en ansiosa inquietud. Porque todas estas cosas busca la gente del mundo, pero vuestro Padre sabe que necesitáis estas cosas. Mas buscad el reino de Dios. Y todo esto os será añadido. No temáis, pequeño rebaño, porque al Padre le ha complacido daros el reino. Vended lo que poseéis y dad limosna. Haceos bolsas que no se envejezcan, tesoro en los cielos que nunca se agote, donde el ladrón no llega ni polilla corrompe. Pues donde está vuestro tesoro, también estará vuestro corazón.

noche, padeciendo de una dolencia, padeciendo de una enfermedad, yo te invito a que te levantes en fe en el nombre de Jesús y declares que el Señor está en este lugar. Y Él está aquí para destruir toda obra del diablo. ¡Aleluya! ¡Aleluya! ¡Aleluya! Vamos a cantarlo juntos.

¿Quién estará tocando a mi puerta? 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La otra vez faltaban 5 para las 12. Pero esta vez son las 3 de la mañana. Y a esta hora la gente, tú sabes que lo que vienen a traer son malas noticias. Aunque para mí ya es tarde ya, para el que está tocando la puerta no. Porque Jesús no se adelanta ni se atrasa. Tú sabes que Jesús siempre llega a tiempo.

me necesitas. Estoy aquí contigo. No puedes verme. Sin embargo, soy la luz que te permite ver. No puedes oírme. Sin embargo, hablo a través de tu voz. No puedes sentirme. Sin embargo, soy el poder que trabaja en tus manos. Estoy trabajando en ti aunque desconozcas mis senderos. Estoy trabajando aunque no reconozcas mis obras. No soy una visión extraña. No soy un misterio. Solo en silencio absoluto, más allá del yo que aparenta ser, puedes conocerme. Y entonces solo como un sentimiento y como fe, todavía estoy aquí contigo. Todavía te oigo. Todavía te contesto. Aunque me niegues, estoy contigo. En los momentos en que más solo crees encontrarte, yo estoy contigo. Aún en tus temores, estoy contigo. En tu dolor, estoy contigo. Estoy contigo cuando oras y cuando no oras. Estoy en ti, tú estás en mí. Solo en tu mente puedes sentirte separado de mí, pues solo en tu mente están las brumas de lo tuyo y lo mío. Sin embargo, tan solo con tu mente puedes conocerme y sentirme. Vacía tu corazón de temores ignorantes. Cuando quites el yo del medio, estoy contigo. De ti mismo no puedes hacer nada, pero yo todo lo puedo. Yo estoy en todo. Aunque no puedas ver bien, el bien está allí, pues yo estoy allí. Solo en mí el mundo tiene significado. Solo de mí toma el mundo forma. Solo por mí el mundo sigue adelante. Soy la ley en la cual descansa el movimiento de las estrellas y el crecimiento de toda célula viva. Soy el amor que es el cumplimiento de la ley. Soy seguridad, soy paz, soy unificación. Soy la ley por la cual vives. Soy el amor en el que puedes confiar. Soy tu seguridad, soy tu paz. Soy uno contigo, yo soy. Aunque falles en encontrarme, yo nunca dejo de encontrarte. Aunque tu fe en mí es insegura, mi fe en ti nunca flaquea. Porque te conozco, porque te amo, mi bien amado, estoy aquí.

¿Quién estará tocando a mi puerta? 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

ti, Señor. Yo entrego mi vida a ti, Señor. Oh, aleluya. Aleluya, Dios. Ríndele un aplauso, el fuerte. Oh, aleluya.

0: Salmo del mes de octubre, Salmo 65. Tuya, Dios, es la alabanza en Sion, y a ti se pagarán los votos. Tú oyes la oración, a ti vendrá toda carne, las iniquidades prevalecen contra mí, pero tú perdonas nuestras rebeliones. Bienaventurado el que tú escojas y atraigas a ti, para que habite en tus atrios. Seremos saciados del bien de tu casa, de tu santo templo. Con tremendas cosas nos responderás tú en justicia, Dios de nuestra salvación, esperanza de todos los términos de la tierra y de los más remotos confines del mar. Tú, el que afirma los montes con su poder, ceñido de valentía, el que sosiega el estruendo de los mares y el estruendo de sus olas y el alboroto de las naciones. Por tanto, los habitantes de los confines de la tierra temen ante tus maravillas. Tú haces alegrar la salida de la mañana y de la tarde, visitas la tierra y la riegas, en gran manera la enriqueces. Con el río de Dios lleno de aguas, preparas el grano de ellos cuando así la dispones. Hace que se empapen sus surcos. Haces correr el agua por sus canales. La ablandas con lluvias. Bendice sus renuevos. Tú coronas el año con tus bienes y tus nubes destilan abundancia. Destilan sobre los pastizales del desierto y los collados se siguen de alegría. Se visten de manadas los llanos y los valles se cubren de grano. Dan voces de júbilo y aún cantan.
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Una familia unida nunca será destruida. Vivimos en tiempos finales y es necesario que la familia se alimente espiritualmente a través del maná celestial, que es la palabra de Dios. Así tendrá comunión íntima con su Padre Celestial para vencer todas las pruebas de la vida diaria. Establezca el altar familiar. No permita que los afanes diarios le impidan gozar de estos maravillosos momentos con nuestro Dios. Por el contrario, edifique una muralla espiritual que proteja a su familia de los dardos del mal.

0: ayuno es entrega, es rendir nuestros deseos a Dios. El ayuno crea humildad. Mas yo, cuando ellos se enfermaron, me vestí de saco, afligí con ayuno mi alma. Salmos 35:13. El ayuno trae respuestas. Y los hombres de Nínive creyeron a Dios, y pregonaron ayuno, y vistiéronse de sacos desde el mayor de ellos hasta el menor de ellos. Jonás 3:5. Ayunamos pues, y pedimos a nuestro Dios sobre esto, y Él nos fue propicio. Esdras 8:23. El ayuno trae sanidad y liberación, mas este linaje no sale sino por oración y ayuno. Mateo 17:21. Repetimos las palabras de Dios a través del profeta Joel. Pregonad ayuno, llamad a congregación, congregad los ancianos y todos los moradores de la tierra en la casa de Jehová, vuestro Dios, y clamad a Jehová. Cosas grandes suceden cuando el pueblo se une y demanda el socorro divino en oración y ayuno.
1: Buscando afanosamente en mi cofrecito, donde guardo riqueza espiritual, encontré para ustedes, mis oyentes, una perla de mi tesoro. Soy Judith Stone y hoy es octubre 10 del 2026. El título de la perla de hoy es Mi sencilla canción. Desde mis recuerdos más lejanos, en los alegres días de mi feliz infancia allá en mi tierra, la música ha ocupado un lugar especial en mí. Una canción que no cesa, un himno de alabanza que se eleva hacia el Creador en la voz infantil de una niña pequeña enamorada de su Salvador. Y sus notas están siempre danzando en mi corazón y resuenan constantemente en mi mente. Y aunque han transcurrido muchos años, aún la escucho con la misma intensidad que al aprenderla cuando apenas hablaba. Cómo me ha gustado cantar siempre, alzar mi voz a Dios y sentir que mi canción, aunque sencilla, extiende sus alas como una valiente avecilla y cruza el infinito para acercarse a Él que tanto me ama. Y quiero darle gracias porque, aunque no me concedió el talento para cantar, sí ha puesto en mi corazón la necesidad de alabarle con mi sencilla canción. Y le canto porque se complace en mi alabanza. Y le alabo porque, como dijo el poeta, cuando tú, Señor, me mandas que cante, mi corazón parece que va a romperse de orgullo. Te miro y me echo a llorar. Todo lo duro y agrio de mi vida se derrite en no sé qué dulce melodía, y con el fleco del ala inmensamente abierta de mi canto, toco tus pies que nunca pude creer que alcanzaría, y canto, y el canto me emociona, y olvido quién soy, y te llamo amigo a ti, que eres mi Señor. Y es tan dulce lo que siento mientras canto, que me insta a invitarte a que eleves tu voz para alabarle, para cantar salmos al Señor, para glorificarle cada día, para decirle en canto, con voz suave o potente, del cambio que su música ha traído a la vida, al darle al alma triste el consuelo que sana y devuelve esperanza y la llena de fe. Hoy que es Sábado Santo, elevemos canciones que hablen de su amor, y unidas nuestras voces para glorificarle, cantemos con mucho gozo la sencilla canción. Pensamiento. Por eso canto llena de amor a Cristo, en quien hallé música eterna y a quien va dedicada mi sencilla canción. Amén.

buenos días. Mi nombre es Matías Sánchez. Y bienvenidos a Buenos Días Jesús. Un saludo a la hermandad que nos escucha por medio de su señal Soldados de la Cruz de Cristo Radio.

Muy buenos días, gloria a Dios por este hermoso amanecer. Un cariñoso saludo para todos los que están en la sintonía. Vamos a ver cuánta audiencia tenemos el día de hoy o estarán dormiditos cuántos, como es el día de reposo. Pero bueno, aquí con los que estemos vamos a glorificar juntos el nombre de nuestro Dios. Sean bienvenidos al devocional Buenos Días, Jesús. Por motivos de salud, Juan no puede estar presente, pero bueno, aquí estamos para ocupar su lugar y glorificamos el nombre de nuestro Creador, porque Él es bueno y sus misericordias son para siempre. ¿Qué les pareció la perla? ¿Cuántos están de acuerdo? ¿Cuántos se unen a la adoración a través del canto? ¿Cuántas veces el alma se llena cuando entonamos una alabanza o escuchamos una alabanza? Es tan lindo, como decía el siervo de Dios cuando dice que vio el número de los redimidos. Unos, dice un himno, cantaban, otros oraban y todos alababan al Señor. Qué bonito estar en un ambiente espiritual entregando nuestro todo al Creador. Y bueno, de esa manera lo haremos. Vamos a orar, vamos a clamar a Dios dándole gracias porque como ya todos sabrán, el día de ayer en Panamá hubo creo que terremotos, no solo uno porque siempre quedan como secuencias y bueno, no sé nada de esas cosas, pero lo único que sí sé es que eso, lo que alcanzamos a ver, estuvo tremendo. Y glorificamos a Dios porque sus hijos, el pueblo, el país, a pesar de todo, porque hay pérdidas materiales, pero lo importante que es la vida, gracias a Dios, Dios cuida de los suyos. Lo demás, un día lo tenemos, al otro día no. Lo terreno, lo material, pero bendito sea Dios por la vida y la salud de todos los que componen el país y especialmente nuestros hermanos. Vamos a orar, mis amados, pidiendo a Dios misericordia, que en todo su gracia acompañe y proteja y en esta devoción su presencia divina se haga sentir. Oremos, Dios mío, Padre de misericordia, te adoramos y reconocemos como nuestro Dios, nuestro amparo, nuestra fortaleza y nuestro pronto auxilio. Gracias por tu cuidado y por tu amor. Perdona y limpia mis pecados en el nombre de Jesucristo, nuestro amado Salvador, y escucha esta plegaria de agradecimiento por cada misericordia que tienes con todos los que te conocemos, que te amamos y también porque como tu palabra bien lo dice, haces que tu sol salga sobre todos, buenos y malos, Señor. Bendito seas, porque eres tan maravilloso, bondadoso. Enséñanos a ser como tú, aprender a amar incondicionalmente, Dios mío. Y en esta mañana, manifiéstate en todos los tuyos, tu pueblo amado. Tu iglesia está delante de ti, comenzando por tu siervo director, cada líder, cada uno que compone el concilio, Señor, cada representante de país está en tu presencia. Glorifícate en cada uno y permite, Señor mío, que tu gracia alcance, proteja no solo a los que tienen este cargo, a sus seres queridos también, a cada pastor, cada líder de un departamento y especialmente te presento el líder de Panamá y todos los que componen ese país, nuestros amados hermanos. Gracias te damos porque has cuidado de ellos a pesar de la situación. Tu gracia y tu misericordia nunca se aparte, Dios mío. Todo plan y proyecto, si es tu divina voluntad, siga adelante en el nombre de Jesucristo.

Te ruego por esta programación, tu presencia divina se manifieste en todo lo que aquí se va a presentar, sea tu unción divina, llenando cada alma, cada mente y cada corazón. Glorifícate en todos, Señor, los que serán instrumentos usados para tu gloria, y que cada uno sienta tu divina presencia en todo lo que aquí presentemos. Toda necesidad, toda petición está delante de ti. Úsanos para gloria de tu nombre y quédate con nosotros. Humildemente lo pido en el nombre de Cristo Jesús. Amén. Padre nuestro que estás en los cielos, santificado sea tu nombre. Venga tu reino, sea hecha tu voluntad, como en el cielo, así también en la tierra. Danos hoy nuestro pan cotidiano y perdónanos nuestras deudas como también nosotros perdonamos a nuestros deudores. Y no nos metas en tentación, mas líbranos del mal. Porque tuyo es el reino y el poder y la gloria por todos los siglos. Amén. Bueno, glorificado nuestro Dios. Y le damos gracias por su fidelidad y por su perfecto amor. Y a cada uno que nos acompaña, les damos la bienvenida en el nombre de Jesucristo. Vamos a ver rapidito, porque esto es cuestión de rapidez, porque ya saben, hoy es una devoción corta, pero queremos agradecer a todos los que en esta mañana están con nosotros. Tenemos a nuestra hermana Cachita, a Emilia Lonchán, tenemos a cuántos más, Disnardo, Nélsida, nos acompañan. Y vamos rapidito a ver quiénes tenemos. Mireya González, Nivia Luis, saludando a nuestro querido hermano Job Castañeda, que dice saludos para todos, orando por Panamá. La noticia de ayer me recordó un sueño que conté a varios hermanos aquí en la radio. Había soñado que tres tornados gigantescos como nunca había visto azotaban a ese país. Y alguien gritaba, ¡ay, ay! Los tornados han destruido a Panamá. Eso fue el 4 de septiembre de este año. Dios tenga misericordia. Y no suceda nada más en el nombre de Jesucristo, que Él guarde, proteja a los suyos. Tenemos a Isabel Santana también, que glorifica a Dios. Cuántos hermanos en Panamá y en todos los países, llenos de gratitud del corazón, porque Dios ha cuidado de los suyos. Y claro, todas estas cosas se comparten para que oremos los unos por los otros. Es el momento de estar unidos en ese amor. Eunice Pérez, Jessica Ostaiza, Mireya González, Susana Castro, Isabel Santana, gloria a Dios, Eunice, una vez más, Limni Silverio, Mirla, Maribel Fife, gloria al Señor, Lila Polo, gloria al Señor por mi hermana, El Cabarroso, que también aquí llena de gratitud, glorifica a Dios, dando gracias a Dios por un nuevo día, un nuevo amanecer, después un terremoto y tantas réplicas que siguen haciendo todavía. Dios tome el control y nos libre de peligros y nos acompañe, y sobre todo encomendarnos a Él y guardar la calma. Claro que sí, es el momento, como dice aquella anécdota, que en la tormenta un árbol con un nido, allí el pajarito calmadito en su nidito, cuidando de sus pollitos, aunque las ramas y se movían de esa manera tremenda que todos conocemos cuando hay una tormenta, pero ella en calma y en paz. Así es el momento, los que tememos a Dios no seremos avergonzados. Orando por ustedes, mis hermanos, y mantener sí la calma. No permitan que el enemigo tome el control y se llenen de miedo, de estrés, de esa impotencia, porque nada se puede hacer, pero sí tenemos
con nosotros. De nuestro lado está el que dice sea la calma y se hace. El que puede mandar y todo sucede conforme a su divina voluntad. Ninguno de ustedes está desprotegido de la poderosa mano de Dios. Dolores Roja, bienvenida, nuestra querida hermana. Carlos Wester, también, gloria a Dios, mi hermano. Y familia Morazán, de paso queremos decirles que ya compartimos en los grupos el testimonio de nuestro hermano Carlos, o Charles, como le dirán. Eunice Pérez también aquí con nosotros. Tenemos también a María Wilson, que no puede faltar. Juan Hernández, que allí también conectado, glorificando el nombre del Señor. Así es que a Rosy y Alexis también con nosotros. ¿A quiénes más tenemos? Vamos a ver. Aquí a Silvia Kiel, que también glorifica a Dios. Nuestro hermano Ramiro, Oliver Cubilla, Boris Suira, gloria al Señor, Joseph y Alan Ramos, Hilda Santana, que glorifica también por el cuidado de la noche y ver la luz de un nuevo amanecer, disfrutar de las bendiciones. Silvia Kiel, Enid Barroso, Argelis Santana, gloria a Dios, mi hermana, bienvenida, Mayra Caballero también. Así es que todos unidos glorificamos a nuestro Creador Juan Hernández, aquí también en la sintonía. Bueno, mis amados, vamos, si nos da el tiempo, después leeremos quiénes más nos acompañan, si es que llegan algunos más. Pero en este momento vamos a escuchar la reflexión para el día de hoy. Y gocémonos en Cristo Jesús. Vamos a ver si esta trae el himno también o cómo está, porque ya saben que hoy no es mi programación. Estoy solamente ayudando.

0: Y para este día, el tema del devocional es riquezas y juventud, segunda parte. En una ocasión, Jesús dijo: la vida del hombre no consiste en la abundancia de los bienes que posee. Un hombre puede trabajar con ahínco y al final amasar una fortuna. Supongamos que ningún mal le acontece y puede disfrutar algunos años de sus riquezas. ¿Qué le ocurrirá entonces? Cuando la muerte llame a su puerta, tendrá que responder. Muchos han ofrecido elevadas sumas de dinero por algunos días más de vida, mas no se puede hacer esperar a la muerte. Y esto no es todo. ¿Qué ocurrirá después de la muerte? A pesar del costoso funeral, solo queda el vacío. El espíritu aparecerá desnudo un día delante de Dios. El rico se transformará en pobre en la eternidad, porque ¿de qué aprovecha al hombre si granjeare todo el mundo y perdiere su alma? ¿O qué recompensa dará el hombre por su alma? He aquí el poco valor de las riquezas que tú anhelas alcanzar. De nada te servirán en la presencia de Dios. Entonces, no te afanes por tener una cuantiosa cuenta en el banco. Preocúpate más bien por ser digno de entrar al cielo, lugar de riquezas eternas. En cuanto a juventud, es lógico que en un mundo donde existe el pecado deben existir también la muerte, el dolor y la tristeza. Si tú, como Ponce de León, has cerrado el camino en la búsqueda de estas preciosas bendiciones, recuerda que estas cosas no provienen de la tierra, sino de donde vino Cristo. Solo su reino es el lugar de vida eterna y de riquezas incorruptibles. Escrito por nuestra querida y recordada hermana María Rosa Arias. Y la base bíblica la encontramos en el Evangelio de San Lucas, capítulo 12, del versículo 16 al 21. Leemos en su santa y bendita palabra. También les refirió una parábola, diciendo: la heredad de un hombre rico había producido mucho, y él pensaba dentro de sí, diciendo: ¿qué haré? Porque no tengo dónde guardar mis frutos. Y dijo: esto haré: derribaré mis graneros y los edificaré más grandes, y allí guardaré todos mis frutos y mis bienes. Y diré a mi alma: alma, muchos bienes tienes guardados para muchos años. Descansa, come, bebe y regocíjate. Pero Dios le dijo: necio, esta noche vienen a pedirte tu alma, y lo que has guardado, ¿de quién será? Así es el que hace para sí tesoro y no es rico para con Dios. Que el Señor Dios Todopoderoso nos bendiga a través de la lectura y la práctica de su santa y bendita palabra.
1: Gloria a Dios, ¿qué les parece la reflexión? Dios mío, qué hermosa, qué manera de describir la necesidad del ser humano tener esa piedad, esa misericordia y quitar de nuestro corazón la avaricia, el deseo de tener y tener. No es que sea malo tener, no, porque tampoco vamos a vivir mal, si Dios nos está bendiciendo, vamos a disfrutar, pero que esa bendición no se torne en una maldición porque el corazón se vuelva avaricioso, lleno de deseos de querer más y más y más y nunca llena. No hay tiempo de nada porque el trabajo, el cuidar las riquezas, el hacerlas aumentar es lo que ocupa el corazón. Eso, esos excesos es lo que no es agradable delante de Dios. Bueno, escuchando todo esto, se vienen a mi mente tantas cosas. Por ejemplo, aquel pasaje de su palabra que dice: echa tu pan sobre las aguas, que después de muchos días lo hallarás. Piensa en aquello. ¿Qué quiere decir? Y también se me viene a mi mente hace muchísimos años, escuché algo, una anécdota sería, no me recuerdo, ya tiene demasiado, muchos años que no me recuerdo con claridad, solamente como la enseñanza que uno recibe de esto, se trataba de una mujer muy rica en la tierra, que llegó el día de su muerte y era una mujer que tenía tanto, no sabía vivir de otra manera, sino de la manera especial que viven los que verdaderamente son ricos, que tienen de todo, no conocen lo que es una casita, pero al mismo tiempo no había en su corazón misericordia. A lo mejor nació desde la cuna con riquezas, nunca supo lo que es la necesidad, el hambre, el compartir, en visitar lugares que no tenían nada que ver con sus riquezas. Pero bueno, llegó el día que falleció y falleció no solo ella, mucha gente que en su paso ella miraba en lugares sencillos. Entonces, cuando la llevan a ver su lugar, ¿dónde está mi mansión? Llegó preguntando y la pasan y vamos y pasaban, como dijéramos hoy en día, por diferentes barrios. Ay, esta mansión tan bonita, ¿de quién es? Esta es de fulano de tal y de personas que ella conocía. Y algunos eran tremendas mansiones. Y así seguían caminando y iban disminuyendo en lo que es la belleza, las estructuras hermosas. Y iban saliendo, pero ella cuando veía las mansiones tan bellas y lindas decía, bueno, si este que no tuvo tanto, que no era nadie en la tierra, tiene tremenda mansión, ¿cómo será la mía? Y así se iba preguntando cómo sería su mansión si ella que en la tierra era rica, pues de seguro que en la gloria más. Y así fue caminando hasta que fueron saliendo de los lugares más hermosos y lugares más insignificantes hasta, bueno, es una de anécdota, recuerden. Entonces, cuando llegó al lugarcito donde le tenían su casita, ella y le dicen, aquí es tu lugar. Ella se quedó con la boca abierta, asustada y preocupada. ¿Qué? Esta es mi casa. Esta no es una casa. Y dice que le contestó el ángel. Esto fue lo que pudimos, lo que logramos construir con lo que tú mandaste. El material que ella mandó fue tan escaso que apenas alcanzaron a construir eso para ella. Y esto nos hace ver que el tener aquí, el ser ricos aquí, no tiene que ver nada en el reino de los cielos, si nuestro corazón no está lleno de misericordia y de bondad. Por eso dice, echa tu pan sobre las aguas. Después de mucho tiempo lo hallarás, porque qué lindo es, no sabemos si el compartir con alguien le va a beneficiar, le va a ayudar a dar un pasito más y ese va a ayudar a otro y así. Así se va. La misericordia y el amor, la bondad no tienen fin y nos pueden dar grandes resultados a nuestra alma. Bueno, estamos en un mes especial precisamente de que tenemos la oportunidad de que esa bondad, esa misericordia, de que el dar nos distinga. Si tienes un buen trabajo, tienes un buen negocio, Dios te bendice, comparte con el necesitado. Estamos en la campaña de ayuda al necesitado. La iglesia está esperando el respaldo de tantos. Si quizás no tienes tanto, pero puedes dar porque no es la cantidad. Acuérdate de la viuda que era bien poquito, dice, ¿cuánto dio la viuda? Pero Dios no miró las monedas que ella echó, Él miró la voluntad, el desprendimiento, el corazón, el deseo, el concepto con lo que ella lo hizo. Y así, hasta hoy en la historia, queda el testimonio de esa mujer. ¿No te gustaría tener un testimonio así, que a pesar de tu pobreza, a pesar de tu escasez, tú te distingas también como ese hijo de Dios para dar y para bendecir al que tiene menos que tú? Y es cierto, porque tristemente sí he escuchado personas que digan: no, yo tengo porque me desvelé mientras ellos dormían, porque yo me esforcé mientras ellas se gastaban lo poco que tenían, no se prepararon, y ahora, ¿por qué tengo yo que compartir? Nosotros no debemos ser los jueces, nosotros somos los hacedores de la palabra. Dios nos ayude, y que especialmente Dios te ha provisto de riquezas. Eres un joven rico, gloria a Dios. Eso no te debe impedir ser bondadoso y misericordioso, porque un día todos estaremos ante la presencia de Dios y vamos a dar cuenta de lo poco o de lo mucho que tengamos. Qué bueno es que aprendamos a vivir para su gloria y que esta reflexión nos aliente, nos anime a ser fieles y leales. Vamos entonces, con mucho gusto, a escuchar quién te vio y quién te ve. Y enseguida, el suspiro para el día de hoy. Escuchamos.

Aleluya, gloria a Dios, porque tenemos a un Dios maravilloso que siempre nos mira. Y bueno, mejor vamos a despedir el devocional con la oración por los enfermos, por todos los que aquí están acompañándonos en esta mañana, por todas las peticiones, por Panamá, que Dios tome el control de cada mente, de cada corazón de sus hijos, desde el pequeñito hasta el ancianito, porque son momentos de impotencia. Y como bien lo dijo nuestra hermana, creo que fue Elka, siguen las réplicas, dice ella. Y claro que ya después de una experiencia tremenda, queda el corazón que de cualquier cosita está temeroso. Pero vamos a orar por nuestros hermanos y por toda la humanidad que necesita el amparo y la protección de Dios. También vamos a pedirle a Dios que tenga misericordia de todos nuestros enfermos, nuestra hermana Benita Bozzo y todos los que se siguen uniendo como Nelson Baires. Dice Nelson, discúlpame, dormí, no te preocupes, Nelson. Es de comprender para ti, es bien temprano. Pero bueno, gloria a Dios que ya estás aquí. Vamos a orar por Reina del Río, Milena Molina, Ena Mata, Benita Bozzo, Isabel Nuno y por todos los que ya fueron mencionados. Y vamos a orar también por el evento allá en Kinwo, que allá están nuestro yerno, nuestra hija y sus pequeñitos felices, contentos allá, gozándose con las programaciones. Oremos para que Dios haga esa maravillosa obra en ellos. Bendito sea Dios. Te queremos con gozo y alegría compartirles que ellos están muy agradecidos y muy animados. Están recibiendo estudios bíblicos y se están gozando porque cada vez regresan con alegría. Porque lo que ellos tienen en su corazón es conocer perfectamente la doctrina para tener fundamentos y así enseñar a sus hijitos qué es lo que creemos, por qué lo creemos, y se enfocan mucho en el amor de Dios, porque verdaderamente es ese amor el que convence. También vamos a orar por todas las peticiones que se hacen en cada hogar, en cada familia. Dios se manifieste de manera especial en la necesidad que has puesto a sus pies. Vamos entonces a invitarles a que ese enfermo que tú conoces o si sabes de alguien que está batallando, ponlo a los pies de Jesucristo. Es primera vez que estás con nosotros. Únete con un corazón sincero. Dios escucha la oración de sus hijos que le claman. Así es que vamos a orar. Padre mío, Dios misericordioso, ante tu divina presencia, pido perdón por mis culpas y pecados y te ruego que nada impida que esta plegaria entre a tu trono santo. Delante de ti presento a toda esta audiencia, a cada país que se une para la adoración. Que tu presencia bendita tome el control de cada mente y corazón y cada país sea edificado por amor a tu hijo o a tu hija o a tus hijos que están allí, Dios mío, profesando la fe. Te ruego que tú tomes de ellos contentamiento y las bendiciones, no solo a los suyos, a sus seres queridos, al país completo. Así, Señor, te ruego, de una manera especial, por cada hijo tuyo en Panamá, que tú los guardes, los protejas, los libres de todo mal, Señor. Guárdalos en tu misericordia. Y si alguno siente en su corazón desesperación, ese estrés que no se puede controlar, pero tú sí lo puedes, Señor, todo lo que esté tomando el control, que tengan ansiedad, depresión, angustias, impotencia por lo que no pueden hacer, Señor, tú los ayudes y tomes de cada uno el contentamiento y puedan sentir la paz, la bondad, Señor, y esa quietud que produce tu presencia bendita. Bendice a los gobernantes, bendice a los gobernantes de tu iglesia también, Padre, guárdales y dales ideas, sabiduría. Y que puedan hablar la palabra de fortaleza y consuelo para el pueblo, Padre mío. Te ruego también por todos los países que sufren
por tanta pobreza, por falta de libertad, persecución a tus hijos, Señor. Ten misericordia, guarda, protege y acompaña y da sabiduría al ser humano, temor tuyo, Señor, para comportarse en esta vida como los que han de dar cuenta también. Y así, Señor, todo tu pueblo a través del mundo sea edificado y bendecido de manera especial. Los que han caído en drogas, ten piedad de ellos, ayúdalos. Por piedad, Señor, sácalos de esa condición, que tu misericordia bendita haga una obra especial en ellos. Glorifícate en cada uno y así, Señor mío, los enfermos están delante de ti, desde el pequeñito hasta el ancianito, puedan tener una experiencia contigo, que padres, madres que claman por sus seres queridos puedan ver el milagro realizado de sanidad en el cuerpo del niño o del anciano o de uno mismo, Señor. Todos estamos ante ti, te glorificamos y te adoramos. Y te ruego, Padre bendito, que una experiencia especial de comunión contigo la puedan sentir y ese que está temeroso por el diagnóstico pueda sentirse en paz y armonía porque tú estás en el control. Si alguno cumple años, tus bendiciones lleguen a su vida. El que esté de aniversario de boda, todo plan, todo proyecto lo ponemos delante de ti, Dios mío. Todo lo que se está realizando en este mes de la juventud está delante de ti. Glorifícate, Padre, llevando bendición y gracia a cada uno de tus hijos, Señor. Llena sus vidas y especialmente el evento en Kingwood, que surja, Señor, nuevos miembros, nuevas almas que se entreguen a ti, nuevos llamados al corazón, Padre. Libra a tus hijos de la confusión, de la apostasía, del engaño de este mundo. Dales una fe clara, una firmeza que viene de ti, Padre. No dejes que el adversario se los robe. Glorifícate en cada uno y en esta mañana, Dios mío, toda petición la ponemos delante de ti. Las conferencias en Panamá también puedan ver en todo tu gloria, los que van a viajar sean guardados y amparados por tu mano de misericordia. En cada uno, gózate, Señor, glorifícate bendiciendo a tu pueblo y en este día santificado, cada hijo tuyo pueda sentir tu calor, tu presencia bendita ministrando desde el niño hasta el ancianito. Humildemente te lo pido en el nombre de Cristo Jesús. Amén. Ahora pedimos que el bendito amor de Dios, la gracia y la paz de Jesucristo nuestro Salvador, la compañía y la comunión del Espíritu Santo, que es nuestro eterno Consolador, sea con cada uno de tus hijos desde ahora y para siempre. Amén. Gloria a Dios, bendito por los siglos y para siempre su santo nombre. Y bueno, ya después de haber orado, despedido esta devoción, rapidito les vamos a poner por qué preguntarle a Dios y enseguida el suspiro, o mejor el suspiro, y cerramos con la alabanza después de la alabanza, creciendo en Cristo. Junto a corrientes de aguas es el título del suspiro para el día de hoy. ¡Gózate!

0: El suspiro del alma para el día de hoy se titula Junto a corrientes de aguas. Bienaventurado el varón que no anduvo en consejo de malos, ni estuvo en caminos de pecadores, ni en silla de escarnecedores se ha sentado. Dichoso el que en la ley de Jehová está su deleite, y en ella está su meditación, pues será como árbol plantado junto a corrientes de aguas. Será un hombre correcto, que dará buenos frutos, estará vigoroso y fuerte. En todo lo que hace, prosperará. Todo en lo que pone su mano será bendecido. Será de bendición para otros y del agrado de su Dios. Por lo contrario, los hombres malos serán como las hojas secas que arrebatará el viento y no tendrán lugar en la congregación de los justos. Porque Jehová conoce el camino de los justos, mas la senda de los malos perecerá. Los hombres justos siempre andarán haciendo lo bueno y estarán junto a corrientes de aguas. Todo el que sirve a Jesús, el que le ama y hace su voluntad, andando en el camino de la verdad, no serán jamás avergonzados, serán prosperados en todos sus caminos y todo cuanto hagan será aprobado por Dios. Y por consiguiente, Dios les mantendrá siempre junto a corrientes de aguas. Suspiro del alma, por Migdalia Ayala.
1: Fiel amigo, así se titula la alabanza que vamos a disfrutar.

Gloria a Dios, ¿cuántos conocían esta alabanza? Yo no la conocía, es primera vez que la oigo. Espero que se hayan gozado, haya sido de su agrado. Y bueno, pues ya nos vamos a despedir, no sin antes decir a Belices, que estamos muy agradecidos de verlos en la sintonía. Dios les bendiga a todos los que desde allá se conectan. Belmopán es el lugar donde hay conexiones. También Popayán, Colombia. Falkenstein, Alemania. Así como Zephyr Hills, Houston, El Paso, Wesley Chapel, Dallas, Clementon, Fort Lauder, Ciudad de Panamá, Coyoacán, Paraíso, Ciudad de Puebla. Gloria a Dios por cada uno. Y también tenemos a Montería, Colombia, Cartagena, Colombia. Nuestra gratitud para cada uno de ustedes, nuestros amigos y hermanos. Apodaca, también en la sintonía. Apodaca, ¿de dónde será? No me recuerdo de qué estado es. Creo Jalisco. Bueno, si no, si alguno lo sabe, déjeme saber. Guadalupe, que tampoco sé de qué estado es Guadalupe, pero también tenemos conexiones. Dios les bendiga, así como del centro de México. Así tenemos del Salvador, San Miguel en la sintonía, Ciudad de Panamá, Houston, Columbus, Dallas, Huataga, West Palm Beach, otro lugar que no nos da el nombre, Charlotte, Conroe, Zephyr Hill, Zabulon, Jacksonville, Tampa y una vez más Alemania y Antofagasta, Chile. A todos ustedes, nuestra gratitud nos es muy grato. Sabemos que hay otros que no podemos ver porque estamos limitados. Un cariñoso saludo también para nuestra querida hermana Elizabeth Sharp y su amado esposo Floyd. Y que ya saben, mis hermanas, todas las peticiones están en la presencia de Dios. Así también queremos enviar saludo a nuestra querida Cachita y a todos los que allí unidos, quizás algunos nombres no hayan sido mencionados, una disculpa. Y pues ya nos despedimos deseando que tengan todos un día maravilloso, creyendo en Cristo y llenándonos de su presencia cada día más y más. Y saben, no me quiero ir sin compartirles porque tuve una linda sensación al pensar en lo que está sucediendo en Panamá o lo que sucedió y pensar en el himno con el que comenzamos la programación por la mañana. Yo dirijo mi alabanza. ¿Cuántos corazones agradecidos? Porque podrá ser que alguien pueda decir, no tengo nada que agradecer, porque mira lo que nos pasó. No se enfocan en la bendición, se enfocan en lo negativo. Y entonces, claro, el corazón se cierra y no siente gratitud. Aun cuando la noche sea oscura, el Hijo de Dios lleno de gratitud su corazón. Mis hermanos, les amamos. Deseamos que todos tengan un día maravilloso en Cristo Jesús y unidos sigamos creciendo en el mañana. Con su ayuda poderosa estaremos juntos adorándole en la hermosura de su santidad. Gracias a todos los que nos comparten un mensaje, los que así se unen dejándonos saber su expresión que es de mucha bendición para nosotros. Dios les bendiga y cuídense. Disfruten en las diferentes programaciones. Y si no tienen un lugar donde congregarse, conéctese a Kingwood, Soldados de la Cruz de Cristo, Kingwood, que está la programación tremenda en fuego. Y no digo que solo eso, pues todas las iglesias, nosotros tenemos programación también aquí en Fort Worth, pero, y por cierto, se está ya compartiendo el estudio del libro de Romanos. Así es que también les invitamos. Y que todo sea para la gloria de Dios. Sigamos unidos, creciendo en Cristo. Hasta mañana, si esa es su divina.

Todas esas luchas y esas tormentas, miro hacia atrás y me doy cuenta que aunque ha sido duro, ahora soy un hombre.

0: ¿Eres tú aquel que había de venir o esperaremos a otro?
1: Id y haced saber a Juan las cosas que oís y veis. Los ciegos ven. Los cojos andan. Los leprosos son limpiados y los sordos oyen. Los muertos son resucitados. Y a los pobres es anunciado el Evangelio. Y bienaventurado es el que no halle tropiezo en mí. ¿Qué salisteis a ver al desierto? ¿Una caña sacudida por el viento? ¿O qué salisteis a ver? ¿A un hombre cubierto de delicados vestidos? Los que llevan vestidos delicados están en las casas de los reyes. ¿Pero qué salisteis a ver? ¿A un profeta? También os digo, y más que profeta. Porque Juan es de quien está escrito: He aquí yo envío mi mensajero delante de tu faz, quien preparará tu camino delante de ti. De cierto os digo que entre los que nacen de mujer no se ha levantado otro mayor que Juan el Bautista. Pero el más pequeño en el reino de los cielos, mayor es que él. Desde los días de Juan el Bautista, el reino de los cielos sufre violencia, y los violentos lo arrebatan, porque todos los profetas y la ley profetizaron de Juan. Y si queréis recibirlo, él es aquel Elías que había de venir. El que tiene oídos para oír, oiga. Pero, ¿a qué compararé esta generación? Es semejante a los muchachos que se sientan en la plaza y dan voces a sus amigos y dicen: Tocamos la flauta y no bailasteis. Entonamos canciones de duelo y no lamentasteis. Porque vino Juan que no comía ni bebía. Y dicen: Demonio tiene. Vino el Hijo del Hombre que come y bebe. Y dicen: He aquí un hombre comilón y bebedor de vino, amigo de publicanos y de pecadores. Pero la sabiduría es justificada por sus hijos. Ay de ti, Corazín. Ay de ti, Betsaida. Porque si en Tiro y en Sidón se hubieran hecho los milagros hechos en vosotras, ya hace tiempo que se habrían arrepentido en Cilicio y en Ceniza. En el día del juicio será más tolerable el castigo para Tiro y para Sidón que para vosotras. Y tú, Capernaum, que eres levantada hasta el cielo, hasta el Hades serás abatida. Porque si en ti se hubieran hecho las maravillas que se han hecho en Sodoma, habría permanecido hasta hoy. En el día del juicio será más tolerable el castigo para la tierra de Sodoma que para ti.

Te alabo, Padre. Dios del cielo y de la tierra, ¿por qué has escondido estas cosas de los sabios y las has revelado a los niños? Sí, Padre, porque así fue agradable a tus ojos. Todas las cosas me son entregadas por mi Padre. Y nadie conoce al Hijo sino el Padre. Ni nadie conoce al Padre sino el Hijo. Y aquel a quien el Hijo se lo quiera revelar. Venid a mí, todos los que estáis trabajados y cargados, y yo os haré descansar. Llevad mi yugo sobre vosotros y aprended de mí, que soy manso y humilde de corazón. Y hallaréis descanso para vuestras almas, porque mi yugo es fácil y ligera mi carga.

Una vez, iba un hombre en su auto por una larga y muy solitaria carretera, cuando de pronto su auto comenzó a detenerse hasta quedar estático. El hombre bajó, lo revisó, trató de averiguar qué era lo que tenía. Pensaba que pronto podría encontrar el desperfecto que tenía su auto, pues hacía muchos años que lo conducía. Sin embargo, después de mucho rato se dio cuenta de que no encontraba la falla del motor. En ese momento apareció otro auto, del cual bajó un señor a ofrecerle ayuda. El dueño del primer auto dijo: "Mira, este es mi auto de toda la vida. Lo conozco como la palma de mi mano. No creo que tú, sin ser el dueño, puedas o sepas hacer algo". El otro hombre insistió con una cierta sonrisa, hasta que finalmente el primer hombre dijo: "Está bien, haz el intento, pero no creo que puedas, pues este es mi auto". El segundo hombre echó manos a la obra y en pocos minutos encontró el daño que tenía el auto y lo pudo arrancar. El primer hombre quedó atónito y preguntó: "¿Cómo pudiste arreglar el fallo si es mi auto?". El segundo hombre contestó: "Verás, mi nombre es Felix Walker. Yo inventé el motor rotativo que usa tu auto". ¿Cuántas veces decimos: "Esta es mi vida, este es mi destino, esta es mi casa, déjenme a mí, solo yo puedo resolver el problema"? Al enfrentarnos a los problemas y a los días difíciles, creemos que nadie nos podrá ayudar, pues esta es mi vida. Pero te voy a hacer algunas preguntas. ¿Quién hizo la vida? ¿Quién hizo el tiempo? ¿Quién creó la familia? Solo aquel que es el autor de la vida y el amor puede ayudarte cuando te quedes tirado en la carretera de la vida. Te doy sus datos por si alguna vez necesitas un buen mecánico. Nombre del mecánico del alma: Dios. Dirección: el cielo. Horario: 24 horas al día, 365 días al año, por toda la eternidad. Garantía: por todos los siglos. Respaldo: eterno. Teléfono: no tiene, pero basta con que pienses en él.

0: Amén, gloria a Dios. Vamos a tener una oración especial en esta mañana por la programación. Vamos a pedirle a nuestro hermano, Ali Benjamín, que tenga esta oración especial por esta programación para que Dios pueda bendecir a todos nuestros vecinos, todos los oyentes de la radio, también puedan ser bendecidos a través de esta programación Una Mañana con Jesús. Oremos.
1: Amado Dios y eterno Padre que moras en los cielos, al invocar tu santo nombre, me humillo y me arrepiento de todos mis pecados hasta el polvo de la tierra. Te damos gracias, oh Padre, por esta oportunidad maravillosa, por este día más que nos has concedido, por el cuidado de la noche, Señor, a pesar, Señor, de los acontecimientos en las últimas horas. Aquí estamos, oh Dios del cielo, para glorificar, para exaltar tu nombre, para traer tu palabra, Señor, aquí en la comunidad y a todas las almas que nos escuchan en este momento. Tome el control completo de la programación, oh Padre Santo de la Gloria. En las alabanzas, en lo que se diga, en el mensaje, todo está en tus manos para que tu Espíritu Santo obre de una manera especial, poderosa. Reprende toda obra de las tinieblas, todas potestades del mal, para que haya una completa liberación y tu nombre sea alabado, Señor, y que se pueda hacer una programación dirigida solamente por tu Espíritu Santo. En el nombre y por la sangre de tu Hijo amado Jesús. Amén.
0: Gloria a Dios. Bueno, glorificamos el nombre del Señor en esta preciosa mañana que nos concede un sol caliente, el día claro. Y bueno, queremos exaltar, glorificar el nombre del Señor, porque Él es bueno. Decíamos, y su misericordia es para siempre. El Señor sigue todas las mañanas, sus misericordias son nuevas cada mañana. Acérquese al Señor, y Él está allí con los brazos abiertos para recibirle. Vamos a seguir cantando y glorificando el nombre del Señor con otra alabanza congregacional de nuestro himnario.

Gloria a Dios. Queremos entonar esta preciosa alabanza. Bueno es Dios. ¿Es bueno Dios? Claro que sí, el Señor es bueno. Su misericordia ha sido con nosotros en este país. Y queremos glorificar el nombre del Señor, porque juntos tenemos que cantar sin cesar: bueno es Dios. Cielo y tierra proclamad: bueno es Dios. Almas despierten del pecar, cambien las penas por cantar. Cristo Jesús puede salvar: bueno es Dios. Entonaremos esta preciosa alabanza, el himno número 28 de nuestro himnario, Voz de los Soldados de la Cruz de Cristo.

Juntos, juntos decía el compositor de esta alabanza, juntos cantemos sin cansarnos. Bueno, bueno es Dios y sigue siendo bueno el Señor. Vamos a escuchar alabanzas especiales. La iglesia del Señor le gusta alabar, glorificar, exaltar el nombre de Dios. Bueno, en esta mañana vamos a escuchar himnos especiales. Vamos a escuchar a una visita que tenemos desde La Chorrera, nuestra hermana Michelle Atencio. Ella nos entonará una alabanza especial en esta mañana.

Gloria a Dios por esta preciosa alabanza. Qué bueno es Dios. Hay un nombre sobre todo nombre, que dice la palabra de Dios, el único nombre debajo del cielo por el cual podemos ser salvos. Dice así este escrito. Era un joven cristiano, tierno, amoroso, lleno de fervor y de fe, que amaba a su maestro. Pero un terrible día el enemigo de las almas los engañó y llegó a alejarse tanto de Dios que sentía como si nunca hubiera conocido. Creo que hasta llegó a dudar de su existencia, dejándose arrastrar por el vicio y los placeres mundanos. Un día en que se encontraba ebrio por el alcohol, manejando en un camión de gran tamaño, volaba desenfrenado sobre un camino que desembocaba en un horrible precipicio. Cuando se vio ya en muy poca distancia del abismo, sin tiempo para frenar o virar, salió un grito de su interior: ¡Jesucristo! Al influjo de ese nombre maravilloso, él vio cómo se detenía el carro a muy corta distancia del despeñadero. ¿No es admirable el nombre de Jesús? ¿No es indescriptible el gran amor de Dios? No solo lo libró de la muerte física, sino que su poder transformador lo salvó de la esclavitud del pecado, y sin permanecer fiel, lo va a coronar en su venida con gloria, honor e inmortalidad. Así que el fundamento de Dios está firme. Teniendo este sello, conoce el Señor a los que son suyos, y apártese de su iniquidad todo aquel que invoque el nombre de Cristo. Cada vez que sientas que el enemigo está tratando de seducirte para que peques contra Dios o para que desconfíes de su bondad, cuando te sientas débil para luchar, clama al nombre que es sobre todo nombre, y verás el milagro en tu vida y te sentirás lleno de fortaleza, gracia y gozo para ofrecer sacrificios de alabanza, frutos de labios que confiesen su nombre. Así es, querido oyente y amigo que nos escucha, hay que confesar el nombre del Señor Jesucristo. Y ayer en las redes sociales veíamos al pueblo panameño clamando en el único nombre por el cual podemos ser salvos. Hay temor de Dios en nuestro pueblo. Que siga así, pero hay que buscar de Él, porque es necesario acercarse a Él, a Jesucristo, nuestro amado Salvador. Vamos a escuchar otra alabanza, y en esta ocasión escucharemos a nuestra hermana Ladies Deiniris, que quieren donar una alabanza especial en esta mañana.

0: Gloria a Dios, fue su misericordia, solo su infinita misericordia que nos sostiene, que nos mantiene y que por su misericordia hoy seguimos aquí. Solo su misericordia. Qué grande y bondadoso es nuestro Dios. Meditemos. ¿Cuánto temor sentimos cuando nos dicen esta frase muy común en temporadas ciclónicas? Viene un huracán. ¿Qué es lo primero que hacemos? Pues equipamos de provisiones, aguas, y aseguramos el techo y las ventanas del hogar para evitar daños lamentables. El huracán siempre anda acompañado de intensas lluvias, grandes inundaciones, fuertes vientos, con los que dejan en ruina cualquier terreno. Te cuento una curiosidad. Casi nunca su nubosidad nos permite ver la luz del sol al este pasar, tornándose todo más tenebroso. También la vida del cristiano es azotada por grandes huracanes de pecado, con siniestra compañía de tentaciones, desánimos, indiferencia, placeres ilusorios y vanidades que arruinan la vida espiritual y estorban con su negrura que divisemos la luz de la fe y la esperanza y firmeza que emite nuestro Señor Jesucristo. ¿Cuál es la diferencia entre ambos? El huracán atmosférico se predice con antelación. Sí, pero el huracán del pecado viene de repente. Solo resta estar apercibido como las vírgenes prudentes. Y te recomiendo, si te azota este huracán, no te rindas. Asegura más y abre tus ojos para que veas la luz resplandeciente del faro que es Jesucristo, nuestro amado Salvador. Vamos a entonar una preciosa alabanza que lleva por título Algo está cayendo aquí. Y es la gloria de Dios que se ha manifestado en este lugar, en este país. Algo está cayendo.
1: Gloria a Dios.

0: Gloria a Dios.
1: Gracias al Señor, que sigue manifestando su misericordia sobre nosotros. Vamos a escuchar ya un tema especial, un mensaje, en la voz de uno de nuestros predicadores. En esta ocasión escucharemos a nuestro hermano Randall Pineda. Él nos traerá el mensaje de salvación en esta mañana preciosa que nos ha concedido el Señor. Él con nosotros en el nombre del Señor Jesús.
2: Sí. Gloria a Dios. Buenos días, querido amigo que me escucha en esta mañana. Bendecimos el nombre del Señor por la oportunidad que nos permite de poder compartir en este día especial. Día regalo de parte de nuestro Dios, un día tranquilo, un día soleado, y que podemos ver las grandezas de un Dios todopoderoso, creador del universo. Hoy quiero compartirte un tema que está basado en el capítulo 27 del Evangelio de según San Mateo, del versículo 27 al versículo 31, que nos dice de esta manera: entonces los soldados del gobernador llevaron a Jesús al pretorio y reunieron alrededor de él a toda la compañía. Lo desnudaron y le echaron encima un manto escarlata. Pusieron sobre su cabeza una corona tejida de espinas y una caña en su mano derecha. E hincando la rodilla delante de él, se burlaban diciendo: salve, rey de los judíos. Le escupían y tomando la caña lo golpeaban en la cabeza. Después de haberse burlado de él, le quitaron el manto y les pusieron sus vestidos y lo llevaron a crucificarle. Quiero compartirte este tema bajo el título: Él tomó tu lugar. El principio del pasaje este nos habla acerca de un grupo de soldados, un grupo de soldados de lo que era en ese entonces el Imperio Romano. Unos soldados que no eran quizás los soldados que vemos hoy en día. Unos soldados que estaban acostumbrados a tener fuertes batallas, personas que no tenían ningún problema con usar su espada contra sus enemigos. Eran, buenos días, personas, vamos a decirlo así, en este tiempo, sanguinarias. Y cuando habla de este grupo de personas, no está hablando de unos dos, tres soldados, está hablando de un grupo grande de soldados, más de 500 soldados, de los cuales hace mención este pasaje. Y cuando nos habla de ese manto escarlata, en algunas versiones dice un manto vino, era un manto que usaban los líderes, vamos a decir así, de este grupo de soldados, que usaban los generales como para mostrar cierto rango. Y le dan esa corona de espinas también y una vara delgada. Todo esto fue en son de burla. Son de burla porque estaba preso debido a que muchos lo nombraban como el rey de los judíos, y de esta manera también estos soldados se burlaban de él. Salve, oh rey de los judíos. Así, haciendo referencia, así como cuando venía el César pasando y decía: salve César, salve el poderoso. Y vemos cómo, de una manera tan, pero tan abusiva, diríamos así, estas personas trataron a Jesús. Hoy en día cualquiera de nosotros, por muy quizás malo que seamos, vemos cuando están haciendo algún tipo de injusticia, 20 personas golpeando a una sola persona con una injusta razón, nos causa molestia y nos sentimos tristes, molestos, porque ¿cómo puede estar sucediendo esto, semejante maldad? La gente haciéndole daño a otras sin causa. Ahora imagínense esta cantidad de personas, y no solamente los soldados, porque también habían más personas ahí cuando los sacaron afuera para el pueblo. Todo el pueblo estaba también en la misma situación. Un rechazo rotundo a Jesús. Y muchos lo veían como una derrota para Jesús. Sin embargo, él no estaba siendo derrotado, sino que estaba cumpliendo aquello que había sido profetizado hace muchos años atrás. Si quieres buscar la palabra de Dios, puedes ubicarte en el libro de Isaías, capítulo 50, el versículo 6 nos dice: di mi cuerpo a los heridores, no escondí mi rostro de injurias y de esputos. Él no era una víctima, él venía a cumplir un propósito especial. ¿Cuál era ese propósito? Tomar tu lugar. Hoy no quiero quitarte mucho tiempo, solamente quiero que tomes unos minutos para que puedas darte cuenta de quién es Jesús para el mundo. Quizás el mundo no le pone atención, porque a muchas personas le podemos preguntar de qué color es esta carpa que tenemos aquí, y muchos pueden venir y negar: no, ella no es roja, es verde. Pero aunque digan que es verde, nadie puede negar que su color es rojo. Y aunque muchas personas negaron en aquel tiempo a Jesús, no pueden jamás cambiar de que Jesús es el Salvador del mundo. Él guardó silencio. Lo azotaron, le colocaron ese manto encima, pero antes de haberle puesto ese manto, ya había sido azotado de una manera casi brutal, vamos a decirlo así, porque no podían darle más de 40 azotes. Pero yo creo que ya los niños pequeñitos, cuando papá viene con la correa, solamente en pensar en uno y ya no queremos saber más. Ahora imagínense 40 azotes, y con unos látigos que tenían puntas de metal y que tenían fibras que se pegaban a tu cuerpo, y cuando jalaban te rasgaban. Su piel estaba descubierta, su piel estaba toda herida, sangrando. Y al ponerle este manto y después quitárselo, el dolor al despegarse esa tela del cuerpo tenía que ser desgarrador. Algo terrible, algo fuerte. Sin embargo, el Señor Jesús mantuvo silencio. Él tenía el poder de poder deshacer todo eso en ese momento. Si no, puedes buscar en el Antiguo Testamento, cuando un pueblo, un ejército grande estaba rodeando al pueblo de Israel, pueblo escogido de Dios, y en una noche más 185 mil soldados de ese ejército fueron muertos por el poder de Dios. Jesús tenía el poder, pero no lo hizo por amor a ti y a mí. Después, nos dice el versículo 31, después de burlarse, lo llevaron a crucificar. El libro de Isaías nos dice que Él llevó todos nuestros dolores, todas nuestras enfermedades, todas aquellas cosas que nosotros hicimos mal. Hoy, quizás no ha tenido a Dios en tu noticia. La mayor parte del mundo no tiene a Dios presente, quizás con estas situaciones como la tuya. La mayor parte del mundo no tiene a Dios presente, quizás con estas situaciones como la de ayer. Muchas personas se acuerdan

0: el único propósito de cumplir aquella palabra que había sido dada, de que Él sería el Salvador de este mundo. Por eso te invito a que lo reconozcas en tu corazón, porque no hay otro que se haya atrevido a tomar ese lugar de nosotros. No seamos como aquellos soldados, como aquel mundo, como aquellas personas de ese pueblo que tuvieron a Jesús para burlarse, para ignorarlo, sino que reconózcalo como el Señor de tu vida. Si sientes que quizás no tienes la oportunidad, que te has portado mal, que no lo has tenido, te invito a que rindas tu corazón a Cristo, porque Él fue humillado para darte a ti esa oportunidad. Acércate al Señor, arrepiéntete y recibe hoy la gracia de aquel que tomó tu lugar. Que el Señor les bendiga.
1: Gloria al Señor, alabado sea el nombre de nuestro buen Dios. Le damos las gracias a Dios por esta oportunidad maravillosa que nos ha concedido de estar aquí en este lugar trayendo este mensaje, estas alabanzas que glorifican, que exaltan el nombre del Señor. Y cuanto más darle gracias a Dios por este día, por esta oportunidad, por su misericordia, no más que por su misericordia. Y por eso siempre, cada sábado, estamos aquí en este lugar trayendo esta programación, Una Mañana con Jesús. Como siempre hemos dicho, en otros lugares no se puede hacer esto. En otros lugares, en otros países, es algo terrible. Pero aquí, gracias al Señor, en este país de Panamá, en cualquier esquina, en buses, en cualquier, usted puede predicar la palabra de Dios y anunciar el mensaje de esperanza a todas las almas. ¿Y qué más? Seguiremos, claro que sí. Nos guarde el Señor, nos siga protegiendo, y aunque tengamos que pasar momentos difíciles, también seguiremos llevando este mensaje de esperanza. Así que nuestro deseo es que usted, estimado amigo, vecino, oyente, se acerque a Cristo antes que demasiado tarde sea. Todo lo que está pasando en el mundo entero, y que Panamá no es la excepción porque nos tocó pues el día de ayer, pues es señales del fin, tiempo del fin, tiempo que se están acercando, y son llamados de Dios a que la persona se vuelva a Jehová, que busque mientras pueda ser hallado y que le llame en tanto que está cercano. Así que gracias mil a todos, y les invitamos a escuchar nuestra programación a través de nuestra emisora Soldado de la Cruz de Cristo, Radio Panamá, que estará desde Tortilla de Chepo, y también les invitamos a que escuchen YouTube Soldados de la Cruz Panamá Viejo, que también a las 10 de la mañana estará glorificando el nombre del Señor. Así que gracias mil a todos, Dios me le bendiga, y vamos ya a tener la oración final de gratitud a Dios por esta oportunidad que nos ha permitido de estar en este lugar llevando el mensaje de esperanza a todas las almas.
2: Bendito Dios que mora en la altura de los cielos, Señor, ante tu presencia nos humillamos y nos arrepentimos de nuestros pecados. Te damos gracias, Señor, por la bella oportunidad que tú nos has concedido este día de poder traer tu mensaje a través de los cánticos, las alabanzas, el mensaje de tu palabra, los escritos, todo, Señor, que haya sido de bendición. Permite que tu gracia nos siga acompañando, Dios mío. Todavía el sismo sigue tocando la península de Azuero, Señor. Permite que tu gracia acompañe a cada ciudadano de ese lugar, Dios mío, donde se siente la réplica más fuerte de este sismo, Señor. Permite una bendición especial para este país. Concédenos tu misericordia, Señor, en cada lugar, en cada pueblo, en cada región, Señor. Y que tú nos cuides, Señor, y nos protejas. Te lo suplicamos, Señor, no te exigimos nada. Te lo rogamos en el único nombre debajo del cielo por el cual podemos ser salvos, en el nombre de tu Hijo Jesucristo y su sangre vertida en la cruz del Calvario. Te lo hemos rogado todo. Ahora que el amor de Dios, la paz y la gracia de nuestro Señor y Salvador Jesucristo, la compañía y comunión del Espíritu Santo.

0: Santo, nuestro amado Consolador, sea con todos sus hijos desde ahora y para siempre. Amén.
1: Amén, gloria a Dios. Y de esta manera pues hemos llegado a la parte final de esta programación. Gracias mil a nuestros hermanos que estuvieron con nosotros a través de esta emisora Soldados de la Cruzito Radio Panamá y también a través de la Internacional, a nuestra hermana Argelis Santana desde Mañanita, Panamá, Mayra Caballero desde Rana de Oro Pedregal, Aida Q desde México, Gladys Cabrera de Capriel, el Dr. William Keller Kille, el Internacional Calet, desde Merina, los Estados Unidos, María Pimentel, bendiciones, Egni Loesa. Gracias mil a todos los que estuvieron con nosotros. Y como siempre, Maranata, Cristo viene a vencer. Hasta aquí nos ha ayudado el Señor. Dios te bendiga. Saludos.

0: Con ustedes, Luis Palau.
1: Oremos a Dios. Padre Santo, te pedimos en el nombre del Señor Jesucristo que oigas nuestra oración como has prometido. Señor, tú dices en Jeremías, buscad la paz y la prosperidad de la ciudad donde yo os he enviado. Orad por la ciudad, porque si ella prospera, vosotros también prosperaréis. Señor Jesús, te pedimos que perdones nuestros pecados. Señor, te pedimos que tu Espíritu Santo se mueva en cada hogar, en cada conciencia, en cada corazón, en cada espíritu, para que haya paz de parte tuya. Te damos gracias, Padre, que tú conoces nuestra condición. Te acuerdas de que somos polvo, de que el polvo fuimos tomado y al polvo volveremos. Pero te damos gracias que por la muerte y resurrección de tu Hijo, nosotros también resucitaremos. Y que lo que se hizo polvo va a resucitar con un cuerpo nuevo los que somos de Jesucristo. Te pedimos, Señor, que traigas paz, prosperidad, bendición. No solo es sobre los Estados Unidos y Canadá, sobre México y toda la América Latina, sobre todo el mundo. Oye nuestra oración, Señor Jesús. Honra tu nombre en medio del temor, de la crisis y del peligro. Y te pedimos que nos ayudes a proclamar tus buenas noticias de que Cristo vive, que Él es poderoso y que tú eres un juez justo. En tus manos, Señor, encomendamos estas naciones y nuestro mundo, sobre todo nuestros hijos y nietos, que ellos todos te conozcan y que vivan para tu gloria. Hónrate, oh Señor, en medio de la hecatombe, en el nombre del Señor Jesús. Amén.

0: que tú mereces, Padre amado. Te pedimos que tu presencia nos asista, nos bendiga, Dios mío, y todo lo que se vaya a hacer sea para la honra y la gloria de tu nombre, Señor. Quita todo lo que quiera estorbar y podamos sentir un lugar lleno de tu presencia, Señor. Bendice a todos los que han llegado y los que han de venir. Dios, tráeles con bien para que juntos podamos adorarte y ser llenos y bendecidos por ti, Señor. Quédate en medio nuestro y toma el control de toda esta programación. La ponemos en tus manos de amor. En el nombre de tu Hijo Jesucristo, te lo he rogado todo. Amén.
1: Gloria a Dios. Pueden sentarse los hermanos. Y aquí tenemos ya al grupo de alabanza que ha de presentar un himno para la gloria de Dios y compartir con todos ustedes. Aquí está este

0: Gloria a Dios, qué bueno es que Dios en su inmensa misericordia ha pensado en todos los seres humanos a través de las generaciones. Le damos una vez más la bienvenida a cada uno de ustedes a este lugar de adoración. Esperamos que todos estén tranquilos y gozosos en este día del Señor. También a todos los que nos escuchan a través de la radio, le damos la bienvenida a participar con nosotros desde aquí, este sector de Tortí, Panamá, para el mundo. Nos sentimos alegres por compartir con ustedes. Queremos recordar que Dios ha hecho el día de reposo, además para descansar, también que ha sido un día para encuentro con Dios, porque al santificar este día podemos nosotros alabar y glorificar el nombre de Dios. Y al tener un encuentro con Dios, nuestro Dios va a seguir operando en nuestras vidas. Como dice el autor de la alabanza, Dios, aunque tú no puedas ver, Él está trabajando. ¿Es así o no es así? Así estaba en el tiempo de Eliseo, recuerda. El mozo aquel que le servía a Eliseo, él no estaba viendo, él no estaba contemplando la grandeza de Dios, pero Dios estaba trabajando, Dios estaba operando allí en medio de un pueblo o en medio de ese siervo del Señor. Estaba Dios haciendo una obra portentosa para que no hubiese temor, no hubiese desesperación en el profeta de Dios. Así también pues lo puede hacer Dios con nosotros en estos tiempos, y mayormente como sucedió ayer, ¿verdad? Algunos asustados, porque es lógico, ¿verdad? Y es normal, como nosotros los seres humanos, que nos asustamos con una y otra cosa, pero no debe o no debemos entrar en desesperación, porque el Dios del cielo, el creador de todas las cosas, anunció estos tiempos que tú y yo nos ha tocado vivir, y estaremos viviendo si Dios nos da vida, ¿verdad? Veremos muchas y muchas cosas más que han de suceder, porque está establecido en la palabra de Dios. Así que bienvenidos a adorar a Dios en este día de reposo, y esperamos que todos se sientan felices, contentos, alegres, porque Dios en su inmensa misericordia nos concede este privilegio. Ya vamos a leer las Sagradas Escrituras para seguir meditando en las obras de Dios, en las obras portentosas del Creador. Nuestra hermana Mireya, miembro de la Brigada de Luz de nuestra iglesia, nos va a ayudar a leer la palabra de Dios en el libro de Nehemías, capítulo 9, versículos del 6 al 32. Nehemías, capítulo 9, versículos del 6 al 32. Todos unidos leemos la palabra del Señor. Adelante.
1: Vamos a leer todos unidos. Tú, oh Jehová, eres solo. Tú hiciste los cielos y los cielos de los cielos y toda su milicia, la tierra y todo lo que está en ella, los mares y todo lo que hay en ellos, y tú vivificarás todas estas cosas y los ejércitos de los cielos te adorarán. Tú eres, oh Jehová, el Dios que escogiste a Abraham y lo sacaste de Ur de los Caldeos y pusístele el nombre Abraham, y hallaste fiel su corazón delante de ti, e hiciste con él alianza para darle la tierra del Cananeo, del Eteo, del Amorreo y del Pereceo, y del Jebuseo, y del Jerjeseo, para darle a su simiente, y cumpliste tu palabra, porque eres justo. y mirarás la aflicción de nuestros padres en Egipto, y oíste el clamor de ellos en el mar Bermejo. Y diste señales y maravillas en Faraón, y en todos sus siervos, y en todo el pueblo de su tierra, porque sabías que habían hecho soberbiamente contra ellos, e hiciste nombre grande como este día. Y dividiste la tierra delante de ellos, y pasaron por medio de ella en seco, y a sus perseguidores echaste en lo profundo como una piedra en grandes aguas. Y con columna de nube lo guiaste de día, y con columna de fuego de noche, para alumbrarles el camino por donde había de ir. Y sobre el monte de Sinaí descendiste y hablaste con ellos desde el cielo, y dístele juicios rectos, leyes verdaderas y estatutos y mandamientos buenos. Y notificásteles el sábado tuyo santo, y le prescribiste por mano de Moisés tu siervo mandamientos y estatutos y leyes. Y dísteles pan del cielo en su hambre, y en su sed le sacaste aguas de la piedra, y dísteles que entrasen a poseer la tierra por la cual alzaste tu mano que se le había de dar. Mas ellos y nuestros padres hicieron soberbiamente y endurecieron su cerviz, y no escucharon tus mandamientos, y no quisieron oír ni se acordaron de tus maravillas que habías hecho con ellos. Antes endurecieron su cerviz, y en su rebelión pensaron poner caudillo para volverse a su servidumbre. Tú, empero, eres Dios de perdones, clemente y piadoso, tardo para la ira y mucha misericordia, que no lo dejaste. Además, cuando hicieron para sí becerro de fundición y dijeron, este es tu Dios que te hizo subir de Egipto, y cometieron grandes abominaciones. Tú, con todo, por tus muchas misericordias, no los abandonaste en el desierto. La columna de nube no se apartó de ellos de día para guiarlos por el camino, ni la columna de fuego de noche para alumbrarles el camino por el cual había de ir. Y diste tu espíritu bueno para enseñarlos, y no retiraste tu maná de su boca, y agua le diste en su sed. Y sustentátelos 40 años en el desierto, de ninguna cosa tuvieron necesidad. Sus vestidos no se envejecieron, ni se hincharon sus pies. Y díceles reinos y pueblos, y lo distribuiste por cantones, y poseyeron la tierra de Seón, y la tierra del rey de Esbón, y la tierra de Og, rey de Basán. Y multiplicaste sus hijos como las estrellas del cielo, y metístelos en la tierra de la cual había dicho a sus padres que había de entrar a poseerla. Y los hijos vinieron y poseyeron la tierra, y humillaste delante de ellos a los moradores del país, a los cananeos, los cuales entregaste en su mano, y a sus reyes, y a los pueblos de la tierra para que hiciesen de ellos a su voluntad. Y tomaron ciudades fortalecidas y tierras pingüe, y heredaron casas llenas de todo bien, cisternas hechas, viñas y olivares, y muchos árboles de comer, y comieron y hartáronse y engrosáronse y deleitáronse en su grande bondad. Y te rebeláronse contra ti, y echaron tu ley tras sus espaldas, y mataron tus profetas, y protestaban contra ellos para convertirlos a ti, e hicieron grandes abominaciones. Y entregástelos en mano de sus enemigos, los cuales los afligieron, y en el tiempo de su tribulación clamaron a ti, y tú desde los cielos los oíste, y según tus muchas miseraciones les dabas salvadores que los salvasen de manos de sus enemigos. Mas en teniendo reposo se volvían a hacer lo malo delante de ti, por lo cual los dejaste en manos de sus enemigos, que se enseñorearon de ellos, pero convertidos clamaban otra vez a ti, y tú desde los cielos oías, y según tus miseraciones muchas veces lo libraste. Y protestándoles que se le volviesen a su ley, mas ellos hicieron soberbiamente y no oyeron tus mandamientos, sino que pecaron contra tus juicios, los cuales si el hombre hiciere, en ellos vivirá. Y dieron hombre de reteniente y endurecieron su cerviz y no escucharon. Y alargaste sobre ellos muchos años y protestásteles con tus espíritus por mano de tus profetas, mas no escucharon, por lo cual los entregaste en manos de los pueblos de la tierra. Empero, por tus muchas misericordias, no lo consumiste ni lo dejaste, porque eres Dios clemente y misericordioso. Ahora pues, Dios nuestro, Dios grande, fuerte, terrible, que guarda el pacto y la misericordia, no se ha tenido en poco delante de ti todo el trabajo que nos ha alcanzado a nuestros reyes, a nuestros príncipes, a nuestros sacerdotes, a nuestros profetas, a nuestros padres y a todo tu pueblo, desde los días del rey de Asiria hasta el día de hoy. Hasta este día, disculpen. Que Dios tome la honra y la gloria por esta lectura.
0: Gloria a Dios. Bien, muchas gracias, hermana Mireya, por esta lectura tan importante que podemos apreciar en el libro de Nehemías. Posiblemente a muchos de nosotros nos ha sucedido como Abraham. ¿A dónde estaba Abraham, según la palabra? En Ur de los Caldeos, muy lejos de la heredad de Dios, ¿verdad? Y Dios se fijó en Abraham y lo levantó, lo llamó, y luego vio en su corazón que había un corazón que podía adorar, que podía glorificar. Y eso ha sucedido con nosotros. De tantas gentes, de muchos pueblos, Dios en su inmensa misericordia puso los ojos en nosotros y nos ha traído. Y nos ha dado un nombre mejor que el de hijo, de hija, dice la palabra, ¿no? Nos dará un nombre mejor que el de hijo e hija. Porque antes de conocer a Dios, como se suele decir por allí, vulgarmente, algunos no daban ni 10 centavos por nosotros, ¿verdad? porque estábamos lejos de Dios, sin Dios y sin esperanza en el mundo. Pero ahora Dios nos ha traído, como dijo Pedro el apóstol, de las tinieblas a su luz admirable, y nos ha dado grandes promesas como se la dio a Abraham. Posiblemente nos ha sucedido como les sucedió también al pueblo hebreo. ¿A dónde estaba el pueblo hebreo? ¿A dónde? En Egipto, y eran esclavos en ese país, hasta que Dios, en su inmensa misericordia, envió mensajeros, envió sus siervos, envió allí a sus seguidores, y entonces empezó la obra de levantar, de rescatar al pueblo de la esclavitud. Así sucede también con nosotros. Nos estábamos nosotros esclavos en muchas cosas. Por ejemplo, en vicios. ¿En qué más? En modas. Y así sucesivamente, en muchas cosas nosotros estábamos esclavos, pero el Señor Jesucristo nos alcanzó en su inmensa misericordia y nos ha traído. Y como le sucedió a los hebreos allá, Dios abrió el mar, recuerda, y pasaron por seco. Dios ha ido delante de nosotros. Hemos podido vencer, hemos podido cruzar muchas dificultades, y hoy disfrutamos de muchas bendiciones. Dios nos conceda que no nos suceda como los israelitas, al según el versículo 26. Ustedes saben que cuando entraron a la tierra prometida y se engordaron un poquito, se vieron rodeados de muchos bienes, dice la palabra de Dios que echaron la ley tras sus espaldas. Dios nos libre, porque al según podemos observar en los versículos en adelante, Dios ha dado sus leyes para que todo aquel que la hiciere, todo aquel que lo aguardare, viviera por ella, ¿verdad? Entonces, Dios nos bendiga, Dios nos ayude, y que todas estas lecturas sean una bendición siempre y de gran meditación para nuestras vidas. Podamos profundizar la palabra y llenarnos de la presencia divina. Vamos a darle oportunidad a los miembros que están presentes para que canten y nos deleiten también con una alabanza para la honra y para la gloria de nuestro Dios. El himno es el 95 del himnario Soldados de la Cruz de Cristo. Así que puedes acompañar a la congregación en esta mañana presentando este himno para la honra y para la gloria de nuestro Dios. El título de la alabanza es Yo tengo una esperanza. Ah, no, en Jerusalén, Nueva Jerusalén. Adelante. Claro que

0: Gloria a Dios. Bien, vamos a orar en esta mañana del día de reposo. Nuestra hermana Marixa González tiene a su cargo la oración a favor de la membresía de nuestra iglesia para que Dios siga ayudando a nuestros miembros, los congregados de pie, por favor, mientras oramos.
1: Bendito Padre Celestial, Dios de amor, de infinita bondad, mi Dios amado. En este momento, Padre mío, aclamo a ti por el perdón de nuestros pecados, faltas, errores cometidos delante de tu presencia, Padre. Dándole gracias, Señor, en este momento, aclamando a ti, Padre Celestial, por esta membresía, Señor Jesús. Delante de tu presencia estamos, Padre Santo, para que tú hagas la obra en cada uno de nosotros, Señor Jesús, que nos aumente la fe, nos dé esa fuerza espiritual, Padre Santo, Señor Jesús, porque sin ti nada somos, mi Dios amado. Yo te ruego, Padre Santo, que por los que están enfermos, que no han podido asistir, Señor, que tú los levantes y le dé la salud para que ya el próximo sábado ellos puedan estar glorificando y exaltando tu santo y bendito nombre, Padre. Ten misericordia, Señor, de esta membresía, Señor, a seguir adelante, Señor, glorificando y exaltando tu santo y bendito nombre, Padre Celestial. Todo te lo ruego, Padre mío, en el dulce nombre de Cristo Jesús. Amén. Gloria a Dios.
0: Amén. Pueden sentarse los hermanos. Gracias. Qué importante alabanza. Qué mensaje tan especial y bien alto y claro. Si en su viña trabajamos, ¿qué pasará? Nos espera un galardón. ¿A dónde? En la Nueva Jerusalén. Porque, como dice la Escritura, Dios hará todas las cosas nuevas, y en la Nueva Jerusalén tendremos un galardón, y allá en la Nueva Jerusalén jamás se dice adiós. Así que gracias a Dios por esta alabanza tan importante que trae bendición a nuestras vidas. Bueno, ya vamos a adentrar en algunas alabanzas especiales en esta mañana del día de reposo, y vamos a escuchar con mucho gusto y placer a nuestra hermana Mileily García con una alabanza especial de nuestro himnario, conocida como Gozo Universal. Así que esta alabanza escuchamos para la honra y para la gloria de nuestro Dios. Adelante.

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1: Aleluya, gloria a Dios. Ese tipo de música, ¿ustedes qué les recuerda? ¿Ah? La Navidad, ok. No recuerda esos momentos de alegría, pero en el nacimiento de Cristo el cielo se alegró. En la tierra hubieron muchos o varios movimientos, ¿verdad? En la tierra hubieron muchos o varios movimientos, ¿verdad? Que da

0: Que va a presentar nuestra hermana, miembro de la Brigada de Luz, Maribel Cano, en esta mañana del día de reposo. Con gusto escuchamos.
1: Gloria a Dios. Queremos que el Señor nos use para que otros puedan ver su majestad y su poder. Úsame, Señor.

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1: Gloria a Dios. ¿Lo puede hacer Dios? Usar nuestras vidas, no importa la procedencia, ¿verdad? O a dónde estemos por allá. En el caso de los discípulos, ¿recuerdan a dónde estaba Pedro?

0: y Juan, antes de conocer a Cristo, antes de recibir el llamado, allá con las redes, con los peces, pero el Señor les hizo un llamado y ellos atendieron a ese llamado. Para que Dios nos use, tenemos que atender el llamado de Dios. Y Dios sigue llamando. Dios está llamando a los que están lejos para que se acerquen, ¿verdad? Y para que sean también un instrumento o usados para su honra y su gloria. Según la lógica, y pudiéramos decir, no, pero si este es el que persigue a la iglesia, ¿verdad? Este no puede tener oportunidades de Dios. Este debe estar sentenciado a muerte. Pero sin embargo, ese que perseguía a la iglesia, ¿recuerdan quién fue? Saulo, ¿verdad? Saulo que perseguía a la iglesia. Este fue llamado, fue tocado, fue levantado y fue usado por Dios de una manera grandiosa, de una manera muy especial. Así que gracias a Dios por las oportunidades que sigue dando a la humanidad cada día. Qué bueno, porque nuestro Dios es un Dios de vivos. Él es el que vive, Él es el que reina, Él es el que puede hacer grandes milagros. Samara, adelante Samara. Escuchamos, este es un grupito de niñas que unen sus voces para alabar y glorificar el nombre de Jesucristo, nuestro amado Salvador. Escuchamos con la alabanza, Santo es el que vive. Adelante.
1: Gloria a Dios.

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1: Aleluya, qué bendición. Veremos al Señor, lo veremos coronado con la ayuda del Señor, que sea de alegría, ¿verdad? O con alegría en nuestros corazones. Por eso es que tenemos que estar preparados buscando a Dios. Y como dijo el profeta, entre tanto puede ser hallado, porque habrá momentos que la gente querrán buscar a Dios, pero no van a tener la oportunidad de encontrarlo. Hoy es el día aceptable, hoy es el día de salvación, porque en aquel día los que no estén preparados no querrán ver al Maestro, ¿verdad? Sino al contrario, dirán a los montes y a las peñas: escondernos de la presencia de aquel, como dice la alabanza, que está coronado el Señor y Salvador Jesucristo. Pero nosotros tenemos la esperanza de verle tal como Él es. Gloria a su nombre. Avanzamos con el programa, ya es en la oportunidad de los anuncios de nuestra iglesia, y en esta ocasión quiero darle gracias a Dios por la bendición que nos concede de poder estar participando de este culto del día de reposo. ¿Cómo se sienten los presentes? ¿Están bien? Por la gracia de Dios, ¿están bien? Bueno, veo algunos disfrutando ya de las nuevas bancas, y esto es o significa una bendición, ¿verdad? Así que bienvenidos a disfrutar también del programa, de los himnos, de las lecturas y del mensaje que tendremos al finalizar este programa del día de reposo en este lugar. Queremos recordarles a nuestros hermanos que para el 18, ¿cuándo es 18? El otro domingo tenemos programa evangelístico en la comunidad de Sansoncito Darién. Así que allá estaremos el domingo 18 y estamos anunciándolo aquí para todos aquellos que desean acompañarnos, desean ir, vayan y disfrutemos de un programa en Sansoncito. Y también queremos hacer otro, ¿a dónde? En Metetí. Así que allá vamos a estar en la casa del hermano Gallardo y la hermana María, con la ayuda del Señor. Y si el tiempo nos da, estaremos en Santa Fe de regreso. ¿Se podrá o no se podrá? Se puede, con la ayuda del Señor. Así que como estamos con planes de participar de los programas, también vamos a anunciar los predicadores para ese día con la ayuda de nuestro Dios. Listos y preparados, tenemos para ese día a nuestra hermana Angélica González con una oportunidad de predicar. Tendremos a nuestro hermano Bisney Fría con otra oportunidad para predicar en el nombre de nuestro Señor y Salvador Jesucristo. Y viene el tercero y el último. ¿Quién será? Entonces vamos a ver quién será, para la honra y para la gloria de nuestro Dios. Así que este día estaremos anunciando por la gracia de Dios el mensaje que salva en nombre de Jesús nuestro amado Salvador. Los testimonios también son importantes. ¿Ustedes creen que los testimonios son importantes? Sí, con la ayuda del Señor escucharemos a Maribel Cano con un testimonio. Tendremos otro testimonio por nuestro hermano Javier Antunes. Y el último testimonio, ¿por quién será? Estaremos escuchando a nuestra hermana Mireya Jiménez con el tercer testimonio. Así que estaremos disfrutando y participando de cosas importantes en la provincia de Darién, con la ayuda del Señor. Y hoy más que nunca es necesario y urgente seguir anunciando el pronto regreso de Cristo a la tierra. Bueno, en esta mañana nos honran con su presencia nuestros hermanos y hermanas Alicia González. Nos sentimos contentos con su presencia. Tenemos desde el Tirao a Missouri. Ah, Yelixa. Yelixa, la confundimos con la hermana. Yelixa, bienvenida desde la iglesia del Tirao y con ella su inseparable hija. Bienvenida en el nombre del Señor y su esposo, querido esposo. Así que bienvenidos en el nombre del Señor y Salvador Jesucristo. Tenemos también a Mayuri en esta mañana. Queremos escuchar algún testimonio, si hay testimonio de por allá del programa. Así que queremos escucharlo posterior, Mayuri, si es posible, con la ayuda de Dios. Hemos estado silenciados, no sé si hubo efecto, pasó algo, no pasó algo en el día del programa en el lugar de... Tiene dos nombres, ¿no? El uno es San Francisco y el otro es Partí, así, ¿no? Así que, bueno. De todas maneras, allí estuvimos, gracias a Dios, y creo que algo grande pasó allí. Y de eso nos puede decir María Araúz, ¿verdad? Algo grande pasó allí por la gracia de Dios. Bien, también damos la bienvenida a la compañera de Kenny. Bienvenida, en el nombre del Señor. Kenny es de acá. Lucía, ok, bienvenida Lucía. Dispensen ustedes que a mí se me escapan los nombres. Así que bienvenidos en el nombre del Señor. Isca, ya si Isca no viene, la vamos a extrañar mucho, ¿verdad? Así que Isca, bienvenida una vez más a este lugar de adoración. Y su compañero Enrique, bienvenido también en el nombre de nuestro Señor y Salvador Jesucristo. Demás hermanos y amigos, bienvenidos en el nombre de Jesús, nuestro amado Salvador. Avanzamos con nuestro programa porque queremos cantar el corito para depositar la ofrenda y los diezmos. Y también hubo cumpleañeros en la semana. Así que cuando hay cumpleañeros, es seguro que hay dulce. Vamos a ver si hay dulce o no hay dulce para el día de hoy. Eso compartimos y también queremos aprovechar la oportunidad porque queremos darle la bienvenida a nuestros hermanos que sintonizan la radio de nuestra iglesia. Y también queremos recordarles que la conferencia ya está a unos casos días. ¿Cuántos días?
0: 23.
1: ¿Como 20 días? 22, 23 días. Por ahí ya está la conferencia, 21 días para ser exacto, la conferencia panameña. Así que invitamos a todos a participar de nuestra conferencia. Cantamos, adelante.
2: Gloria a Dios, vamos a depositar nuestras ofrendas y los diezmos con alegría para nuestro Señor Jesucristo. Glorificado sea su nombre. Gloria a Dios. Ponemos nuestras manos en el bolsillo y la otra en el corazón para depositar con amor

0: Vamos a cantar ahora a los cumpleañeros, cumpleañeras. Pueden pasar adelante.
1: Que pasen adelante.
0: Para que así juntos le cantemos el cumpleaños. Recordemos que allá ahora hay dulce, así que canten con todas las fuerzas.

0: Ok, gloria a Dios. Vamos a orar a favor de los cumpleañeros o las cumpleañeras, mejor dicho. Vamos a orar también a favor de todos los que depositaron las ofrendas y los diezmos para que Dios siga ayudando a todos de una manera muy especial. Oremos.
1: Oremos. Dios y eterno Padre, cuya morada es en la altura de los cielos, hoy, Señor, levanto mi mano en sinónimo de agradecimiento y de la misma manera te pido perdón por mis pecados. De tal manera, oh Dios, que en esta hora, este grupo de hermanas, oh Dios, que ha pasado al frente, que tú les has concebido el privilegio de cumplir un año más, de tal manera que al verlo cumplido sientan agradecimiento de tu parte y que de igual manera sigan agradándote y que todo sea para la honra y la gloria tuya. De igual manera, oh Dios, agradecemos por la hermandad que aquí presente ha contribuido en la parte económica, de tal manera que lo recibido pueda ser utilizado para la causa tuya, Señor. De lo que ha quedado, oh Dios, en cada bolsillo de nuestra hermandad y de tus hijos, pueda ser de igual manera utilizado, de tal manera que podamos honrarte también con lo que ha quedado en el bolsillo de cada uno de nuestra hermandad. Bendición te pedimos, oh Padre, por cada uno aquí presente. Que tu amor y tu Espíritu Santo puedan seguirnos acompañando ahora y para siempre. Te lo agradecemos y te lo pedimos en el dulce nombre de Jesucristo, tu Hijo. Amén.
0: Amén. Pueden sentarse los hermanos. Así que mil gracias a todos nuestros hermanos que han contribuido con la obra del Señor en estos tiempos, también en este lugar. Esperamos que Dios les recompense rica y abundantemente. Vamos a tener la lectura de los mandamientos, mandamientos de Jesús Dios el Hijo, en la cuarta parte de los mismos. Vamos a repetir todos esta lectura en la cuarta parte de los mandamientos Jesús Dios el Hijo, que dice así, Lucas 12:15. Y díjoles: mirad y guardaos de toda avaricia, porque la vida del hombre no consiste en la abundancia de los bienes que posee. 29 y 30. Vosotros pues, no procuréis que hayáis de comer o que hayáis de beber, ni estéis en ansiosa perplejidad, porque todas estas cosas buscan las gentes del mundo, que vuestro Padre sabe que necesitáis estas cosas. San Juan 6:27 dice: trabajad no por la comida que perece, mas por la comida que a vida eterna permanece, la cual el Hijo del Hombre os dará, porque a este señaló el Padre que es Dios. 13:34-14:23 dice: un mandamiento nuevo os doy, que os améis unos a otros. Respondió Jesús y díjole: el que me ama, mi palabra guardará, y mi Padre le amará, y vendremos a él y haremos con él morada. El versículo 24 dice: el que no me ama no guarda mis palabras, y la palabra que habéis oído no es mía, sino del Padre que me envió. Es San Juan 15:10. Si guardaréis mis mandamientos, estaréis en mi amor, como yo también he guardado los mandamientos de mi Padre y estoy en su amor. El 14 dice: vosotros sois mis amigos si hicieres las cosas que yo os mando. Versículo 22. Si no hubiera venido ni les hubiera hablado, no tendrían pecado, mas ahora no tienen excusa de su pecado. Lucas 24:44 dice: y él les dijo: estas son las palabras que os hablé estando aún con vosotros, que era necesario que se cumpliesen todas las cosas que están escritas de mí en la ley de Moisés y en los profetas y en los salmos. Que el Señor nos bendiga a través de los mandamientos de Jesús Dios el Hijo. ¿Comprendido? Se comprende, ¿verdad? La exhortación bíblica mediante los mandamientos de Jesucristo nuestro amado Salvador. ¿A dónde no está la vida del hombre? En la abundancia de los bienes que posee. Allí no está la vida del hombre. La vida del hombre está en atender a la palabra de Dios y guardarla, ¿verdad? Para que de esta manera podamos alcanzar salud y bendición espiritual. Avanzamos y damos más oportunidades para que el nombre de Dios sea glorificado, porque siempre en Dios hay un mensaje positivo, o con Dios el mensaje siempre es sí. Y en el amén, ¿ustedes recuerdan eso? Escuchamos a Ladies con la alabanza Dios te dice sí. Posiblemente el enemigo de nuestras almas quiere poner un mensaje negativo en tu mente y decirte: tú no puedes, ya estás cansado, estás muy mayor o estás muy joven, y de repente vas a perder de divertirte, de esto y de aquello. Pero Dios, en su inmensa misericordia, a cualquier edad nos dice sí. Adelante.
2: Gloria a Dios.

Gloria a Dios. ¿Cuántas veces has intentado a buscar a Dios? ¿Cuántas veces? Muchas veces. Muchas veces posiblemente has hecho planes para acercarte al Creador, pero el mundo te dice no. Todavía no, ¿verdad? Todavía estás muy joven, todavía falta esto, todavía falta aquello. Aún las profecías no se han cumplido, hasta con la Escritura se mete el enemigo, ¿verdad? Y así trae a la mente y al corazón las situaciones y impide que nos acerquemos a Dios. Pero Dios siempre quiere bendecir, siempre está con los brazos extendidos para levantarnos, para socorrernos, para fortalecernos, para ayudarnos, para darnos fuerzas en el nombre de Jesús, nuestro amado Salvador. Vamos a escuchar a nuestra hermana María Araúz, que nos dice: Señor mi Dios, al contemplar los cielos, ¿qué pasa? Los firmamentos y las estrellas mil, me parece que viene por ahí esa alabanza, ¿verdad? Qué bendición es cuando nosotros nos ponemos a analizar, a contemplar la grandeza de nuestro Dios. Adelante, hermana María.

0: Gracias, importante la alabanza. Grande Dios, grande es nuestro Dios, que hizo el cielo y la tierra y todas las cosas que en ellos hay, y conoce todas las cosas y cada una por su nombre, hasta las estrellas, ¿verdad? Hasta las estrellas las llama por su nombre y sabe cuántos cabellos hay en nuestras cabezas. Para el hermano Gallardo y para mí es fácil, para Dios, ¿verdad? Pero para otros es un poco difícil. ¿Qué? Pero Dios tiene todos los cabellos contados de nuestra cabeza. Y qué bueno es Dios con nosotros. Nos deja disfrutar de su gracia, de su misericordia, de su poder, de su verdad, de su protección, de su misericordia. Por eso dice una alabanza, te seguiré esperando. ¿Así? ¿Cómo es? ¿Eh? Ah, te estaré esperando, te estaré esperando. Vamos a escuchar a Milvia con esta alabanza, aún hasta después de la muerte. Dice el himnólogo, lo estaré esperando, porque dice la palabra que el que cree en mí, aunque esté muerto, vivirá. Así que esperaremos al Señor hasta allá en el sepulcro. Adelante, Milvia.
1: Gloria a Dios. Alabado sea el nombre del Señor.

0: Aleluya. Y que será bueno esperar en Dios. La palabra dice que el que espera en Jehová, ¿qué pasa? No será avergonzado y tendrá nuevas fuerzas. Levantará las alas como águilas. Así es el que espera en Jehová, nuestro Salvador. Entonces, el creyente, esperamos en Dios. Si la muerte nos alcanza, porque puede ser que nos alcance, ¿verdad? Algunos no queremos morirnos, porque cuando vemos alguna cosa seria, salimos huyendo de ahí, ¿verdad? Posiblemente como ayer, mucha gente huía de un lado al otro, ¿no? Me decía mi hermano que él salió de la casa y contemplaba la tierra en el césped, cómo se movía los árboles como si fuera un huracán, ¿verdad? Porque estaba bastante cerca del epicentro del terremoto de ayer. Esto fue terrible, pero le salimos huyendo a la muerte. Pero si algún día nos alcanza la muerte, en la muerte y en la tumba, lo estaré esperando, porque los muertos en Cristo resucitarán primero. Gloria sea el nombre de nuestro Dios. Pensamientos de nuestra iglesia. Vamos a leer algunos pensamientos de nuestra iglesia. El año 1956, 1957, 1958 y el 2026. Y después de los pensamientos, nos vamos a ubicar en el himno número 239 del Himnario. Adelante, Angélica Maribel, con los pensamientos.
1: Gloria a Dios. Vamos a leer los pensamientos. Vamos a leer 1956. Nos dice: estudie, conozca y esté seguro de la voluntad de Dios, y déjese llevar por ella. No vaya solo a ninguna parte, deje que el Señor le lleve seguro y sin tropiezo por el escabroso camino cristiano. Alcance la superación espiritual, viviendo, orando y esperando la orden divina, no directamente, sino a través de quien le dirige. Hablar mal de un ungido de Dios es hablar mal de sí mismo. Antes de deshonrarlo, perdónele si le ha ofendido. 1957 nos dice: como la segunda venida del Señor se acerca paso por día, conduzcámonos al pueblo santo con la humildad que es según la justicia de Dios. En todos los actos de justicia, una actitud humilde y compasiva, pero firme y ordenada. Ame al hermano, pero haga algo por su pecado. De otra manera, está odiando su alma. 1958 nos dice de esta manera: año nuevo, vida nueva. Comience con el año, pero no envejezca con él. Renueve su vida de día en día. Viva la vida de Cristo, misteriosa y verdadera, encubierta para el mundo y revelada al hombre espiritual, quien goza y gozará de sus riquezas aquí y allá. El 2026 nos dice: Señor, dame el privilegio de ganar un alma para tu reino. Que Dios nos bendiga a través de estos pensamientos leídos.
0: Gloria a Dios. Muchas gracias. Importante. Los pensamientos que se acaban de leer y son muy necesarios para nosotros seguir ese consejo, y es muy sabio el consejo. Dice: estudie y conozca y esté seguro de la voluntad de Dios. Esto es bueno para todo creyente. Vamos a cantar el himno número 239 del Himnario. Santo, santo, santo. Invitamos una vez más a los congregados, por favor, ponerse de pie mientras cantamos esta alabanza.

Gloria a Dios. Pueden sentarse los hermanos. Qué bendición. Qué bueno es alabar a Dios. Qué bueno es introducirse o introduzarse en estos himnos tan grandes, especiales y gloriosos. Y eso que estamos aquí en este cuerpo mortal, ¿verdad? En este cuerpo viciado de muchas cosas. Qué bueno es sentir el gozo y la alegría y la presencia de Dios en nuestras vidas. Vamos a tener la escritura que sirve como base para el mensaje en el Evangelio de San Mateo, capítulo 24. San Mateo, en el capítulo 24. Se prepara nuestro hermano Javier para que tenga a su cargo la oración a favor de la predicadora en este día de reposo. Repito, escritura, San Mateo capítulo 24, versículo 27. San Mateo capítulo 24, versículo 27. Vamos a leer entonces la palabra de Dios en esta mañana del día de reposo para traer a nuestra mente, a nuestro ser, qué es lo que nos dice Jesucristo o Dios a través de la misma. Así dice la palabra de Dios en Mateo 24, versículo 27. Porque, como el relámpago, 24, versículo 27. Porque, como el relámpago que sale del oriente,

0: Día de reposo y los demás que no puedan ponerse de rodillas, invitamos que se pongan de pie para tener una actitud de reverencia al Creador del universo en esta mañana del día de reposo. Seguido a la oración, nos unimos con la oración universal del Padre Nuestro. Oremos.
1: Oh amado Dios, Padre, tú que moras en la altura de los cielos.
2: Gloria a Dios.
1: En este momento vengo a ti una vez más, Dios amado, rogando a ti que me perdone todas faltas, equivocaciones cometidas delante Aleluya. De tu presencia. Señor, en esta hora te doy gracias, mi Dios amado. Gracias, Padre bueno, por permitirme levantar mis manos una vez más al trono de tu gracia. Señor, que esta oración no tenga ningún impedimento llegar al trono donde tú estás, Jesús de Nazaret. Padre nuestro, te ruego, Dios mío, misericordia. Padre santo, por tu hija, por tu sierva que va a hacer uso de tu palabra. Mi Dios, toma el control de ella, Señor Jesús, Espíritu Santo. Úsale poderosamente, mi Dios. Úsale con poder y autoridad del cielo. Envía al Consolador a este lugar, Dios mío, que tu pueblo está reunido en esta hora. Estemos atentos a escuchar de tu santa y sagrada palabra. Dios mío, que sea tu presencia el mover de tu Espíritu Santo en medio nuestro. Que la presencia tuya se mueva en este lugar. Que el Espíritu Santo toque cada corazón. Y sea tú con nosotros, Jesús de Nazaret, porque la presencia tuya es la presencia y la manifestación del Espíritu Santo, es algo que llena nuestros corazones de regocijo ante ti, Señor. Sea tú en medio de cada uno de nosotros. Ten misericordia, Dios mío, de tu pueblo. Ten misericordia de tu iglesia, Jesús de Nazaret. En esta hora estamos reunidos ante ti, aclamando a ti, Señor Jesús, por tu Hija Jesucristo. Ten misericordia, extiende tu mano santa, extiende tu mano de poder, extiende tu mano santa y limpia delante de cada uno de nosotros, Jesús, sobre tu Hija. Señor, dale palabra, unge su labio. Unge su garganta, dale poder, dale serenidad, dale seguridad en ti, Jesús de Nazaret, para que ella pueda confiar en ti, pueda seguir ese gozo, pueda sentir tu presencia y esa manifestación gloriosa de tu Espíritu Santo en medio de tu pueblo. Jesús, de tu ciudad, sea tú en medio de tu pueblo, Jesús. Manifiéstate poderosamente. Lo creemos que tú estás en medio de nosotros. Así lo hemos sentido, Jesús. Tenga misericordia, Jesús. Llénanos de tu presencia. Porque a eso hemos venido. A salir lleno de tus bendiciones. Lleno de tu amor. Lleno de tu chichirruí. Tenga misericordia de nosotros, Señor. Envía al Consolador a este lugar, Jesús, que toque cada corazón, Señor. Que toque cada corazón, Señor. Jesús, ten misericordia, Jesús. Gracias, Padre. Gracias, Jesús, gloria a Dios.
0: Padre nuestro que estás en los cielos, santificado sea tu nombre. Venga tu reino, sea hecha tu voluntad, como en el cielo, así también en la tierra. Danos hoy nuestro pan cotidiano y perdónanos nuestras deudas, como también nosotros perdonamos a nuestros deudores, y no nos metas en tentación, mas líbranos del mal, porque tuyo es el reino.

0: y el poder y la gloria por todos los siglos. Amén. Pueden sentarse los hermanos. Ya hemos disfrutado de alabanzas y las alabanzas han sido especiales para nuestras vidas. Les han gustado las alabanzas. Esperamos que los que nos escuchan también les haya gustado las alabanzas y se hayan edificado. Ahora vamos a tener ya la predicadora con el mensaje de salvación en esta mañana del día de reposo. La hermana Milvia, desde temprano Dios estaba tocando su vida. Como de qué edad era que hacía esfuerzo para ir a los cultos. Unos 9 años, 10 años, estaba ya lista, dispuesta para ir a los cultos que se hacían en la comunidad que vivía, pues su abuela iba y quería ir con su abuela a los cultos, pero primero tenía que pasar ciertas situaciones complicadas y cumplir ciertos compromisos, ¿verdad? Primero tiene que cargar el agua, primero tiene que ir a lavar, tiene que hacer esto, aquello, para después entonces ir a los cultos y a disfrutar de la presencia de Dios. Pues Dios le permitió sobrellevar aquello, no se desanimó, no se desalentó. En su vida ha tenido batallas, luchas, dificultades. Últimamente su esposo se le enfermó fuertemente con una situación en el pie que estaba seria la cosa, pero agarrados de la mano del Señor, Dios ha cambiado las cosas y así va de victoria en victoria. Es una mujer de temor de Dios y eso nos alegra a cada uno de nosotros, porque el temor de Dios, ¿qué cosa es? Principio de la sabiduría. Así que ante ustedes me es un motivo de alegría presentar con el mensaje que salva, en nombre de Jesús, nuestro amado Salvador, nuestra hermana, miembro de la Brigada de Luz, Milvia Barría, en este día de reposo. Adelante.
1: Gloria a Dios. Alabado sea el nombre del Señor. ¿Cuántos pueden decir un amén que están bien en la casa de Dios? ¿Se están gozando? Glorificado sea su nombre. La casa de Dios es el mejor lugar para nuestras vidas. Hay sitios muy importantes aquí en la tierra, pero la casa de Dios no hay comparación. Bienvenidos sean todos ustedes a este lugar. Doy gracias a Dios por darme la oportunidad de traer hoy el mensaje. Y le doy gracias a Él también porque me da la fuerza y la valentía para predicar en su nombre. Rogando a Dios que no sea yo, que sea el Espíritu Santo que hable a través de mi persona, que yo solamente sea un instrumento para que el Señor pueda hablar a su iglesia. El Señor Jesucristo es tan bueno y tan maravilloso y nos ama de una manera especial. Y me dio un mensaje hace ya varios días. De hecho, le dije al pastor: Pastor, recibí un mensaje, pero necesito tiempo para prepararme. Y pensaba predicar hoy porque digo, quizás hay otra visita que lo puedan poner a predicar, pero el Señor ha querido que predique en su nombre y que este mensaje pueda llegar a otras partes también. Glorificado sea el nombre del Señor por eso. El título de este mensaje dice de la siguiente manera: la segunda venida. Ese es el mensaje que el Señor Jesucristo me concedió. La segunda venida. Y ayer me lo confirma de una manera especial que yo no podía creer cómo Dios se manifiesta de una manera grande. Porque Dios me da este mensaje y yo veo un gran terremoto. Estoy viendo la escena de un gran terremoto en la tierra. Y yo tomaba el micrófono y predicaba a la gente y les predicaba de la segunda venida de Cristo. Y este es el mensaje en esta mañana. Y casualmente ayer ocurrió lo que ustedes ya saben. Yo, Señor, me estás confirmando que me toca predicar. Dice la palabra que la segunda venida, pues nos quiere decir el segundo regreso, el regreso de Cristo a buscar a sus hijos. La palabra que leímos, que está ubicada en Mateo 24, 27, si me la puede proyectar, por favor, nos habla que la venida del Señor Jesucristo será como un relámpago. Y el relámpago es como una luz, como un fuego que se enciende, ¿verdad? Y lo podemos ver. Pero quizás usted dice, pero quizás aquí ocurre un relámpago, pero no se ve en todas partes. Pues es por eso que la segunda venida será algo glorioso y tremendo, porque nunca más se ha visto algo así. La segunda venida será, dice, porque como el relámpago que sale del oriente y se muestra hasta el occidente, así será también la venida del Hijo del Hombre. ¿Y se ha preguntado usted por qué desde el oriente hasta el occidente? Porque será de un extremo al otro. Así será la venida del Señor Jesucristo. Y nos dice la palabra del Señor que nosotros tenemos que estar preparados, porque la venida del Señor Jesucristo se acerca, pero el mundo está entretenido, pero el mundo está según disfrutando los deleites de la carne, pero ignorando la segunda venida de Cristo. Nos cuenta la palabra del Señor que en los días de Noé estaba pasando exactamente igual. El Señor Jesucristo nos habla en esta mañana para que nosotros despertemos y nosotros recobremos ese ánimo para que nos preparemos. La palabra del Señor nos dice en Lucas 17, del 24 al 30. ¿Me lo puede buscar? Lucas 17, del 24 al 30. Y vamos a ver aquí que en los tiempos de Noé estaba pasando exactamente igual. Lucas 17, 24. ¿Lo tiene allí? Ok. Ajá, como el relámpago relampagueando desde una parte de debajo del cielo, resplandece hasta la otra debajo del cielo, así también será el Hijo del Hombre en su día. Sigue el otro. Mas primero es necesario que padezca mucho y sea reprobado de esta generación. Siguiente. Y como fue en los días de Noé, así también será en los días del Hijo del Hombre. ¿Y qué estaban haciendo la gente ese día? ¿Qué dice? comían, bebían, los hombres tomaban mujeres y las mujeres maridos, hasta el día en que Noé entró en el arca y vino el diluvio y los destruyó a todos. Glorificado sea el nombre del Señor. La segunda venida. Cuando el Señor Jesucristo vino a dar su vida por cada uno de nosotros, vino como un cordero inmolado. También fue menospreciado, fue despreciado y desechado, fue herido, fue angustiado y afligido. Llevó una corona de espina y cargó una pesada cruz por de nosotros. Pero en esta venida del

para llevar a sus hijos. Ya no va a venir para que le desprecien. Ya no va a venir para ser crucificado. Ya no va a venir para eso. Va a venir para llevar a su pueblo a la Canaán prometida. Y este acontecimiento será grande. Este acontecimiento no ha habido ni habrá otro igual en el mundo. Y mucha gente está alarmada por los acontecimientos que están pasando en la tierra. Pues ha habido señales en diferentes lugares, en diferentes países. Pero déjame decirte, amigo, que me escuchas, que vendrá el acontecimiento más grande. Un acontecimiento poderoso y glorioso que será la segunda venida de Cristo. Dice que la segunda venida de Cristo será visible. Apocalipsis 1:7. Y vamos a leerlo. Pueden leerlo conmigo, está proyectado también acá. Dice que la segunda venida será visible. He aquí que viene con las nubes, y todo ojo le verá, y los que les traspasaron, y todos los linajes de la tierra se lamentarán sobre él. Así sea, amén. Será visible, hermano. La venida del Señor Jesucristo será visible. Por eso te urge prepararte, porque será un acontecimiento grande que vendrá. No como estos que están pasando. Viene uno más grande y poderoso. Prepárate, iglesia, porque el que no está preparado se lamentará. La venida del Señor Jesucristo también será audible. Tesalonicenses 4:16. Tesalonicenses 4:16. Creo que es primera, porque el mismo Señor, ese mismo, porque el mismo Señor, con aclamación, con voz de arcángel y con trompeta de Dios, descenderá del cielo, y los muertos en Cristo resucitarán primero. Es por eso que tienes que prepararte, y si la muerte nos alcanza, aquel día seremos los primeros con la ayuda de Dios. Será visible la venida del Señor Jesucristo. La segunda venida del Señor Jesucristo será gloriosa. Mateo 24:30. Mateo 24:30 nos dice: y entonces se mostrará la señal del Hijo del Hombre en el cielo. Y entonces lamentarán todas las tribus de la tierra, y verán al Hijo del Hombre que vendrá sobre las nubes del cielo con gran poder y gloria. ¿Cuántos glorifican al Señor? Su venida será gloriosa. No va a ser cualquier acontecimiento. Será poderosa, será gloriosa. Por eso debes estar preparado. La venida del Señor Jesucristo será literal. Hechos 9. O Hechos, creo que 1. Hechos 1, del 9 en adelante, me lo puede proyectar.
Lean conmigo. Y habiendo dicho estas cosas, viendo ellos, fue alzado y una nube le recibió y le quitó de sus ojos. Y estando con los ojos puestos en el cielo, entre tanto que él iba, he aquí, dos varones se pusieron junto a ellos en vestidos blancos, los cuales también le dijeron, ¿qué le dijeron? Varones galileos, ¿qué estáis mirando al cielo? Este mismo Jesús que ha sido tomado desde vosotros arriba en el cielo, así vendrá como le habéis visto ir al cielo. Glorificado sea el nombre del Señor. Es por eso que, mi querido amigo, tienes que alzar tu mirada a donde está Cristo. No pongas tu mirada en la tierra, porque la tierra perecerá. ¿Dónde quedará tu vida, todo tu empeño, toda tu entrega? ¿Dónde quedará si pones tu mirada en la tierra? ¿Dónde quedará tu alma si pones tu mirada en lo que se está destruyendo? Mas sin embargo, si ponemos nuestra mirada en Cristo Jesús, reinaremos por siempre y por la eternidad. Dice la palabra del Señor que también en los días de Lot, la gente estaba entretenida. La gente estaba comiendo, bebiendo, vendiendo, comprando, menos preparada para el fuego y el azufre que iba a caer en ese lugar. Hasta que salió Lot y descendió fuego y azufre y consumió a todos. Lo que el Espíritu Santo nos quiere decir, mi querido amigo, es que tengas cuidado. Escapa del mundo, porque ¿quién puede abrogar por ti? ¿Quién puede dar la cara por ti? Se llama Jesucristo y está a punto de regresar por su iglesia. El enemigo es mentiroso, el enemigo traiciona, el mundo golpea, el mundo te deja abandonado, pero Cristo te da la mano, te da la bienvenida. Es por eso que su segundo regreso quiere que estés preparado, no descuidado. Hay un pensamiento de nuestra iglesia, 2014, si me lo puede buscar, ¿no está? 2014, si lo pueden buscar, creo que nos dice así este pensamiento, y quiero que lo repitamos. Sé que algunos quizás se lo saben de memoria. Dice así de la siguiente manera: los días del fin han llegado. Es tiempo de estar definidos, no confundidos. Hagamos a un lado la apatía y la inapetencia espiritual que acarrean muerte. Examinemos si nuestras lámparas espirituales conservan suficiente aceite y están encendidas. Busquemos confirmación. Los tiempos están indicando el segundo regreso de Cristo. Y como ya lo dije, no vendrá para ser abofeteado como la primera vez. No vendrá para cargar nuevamente esa cruz. No vendrá para llevar una corona.
vendrá como un rey glorioso que tiene poder del cielo y de la tierra. Es por eso que no quiere que nadie se pierda, porque Él sabe que su venida es gloriosa y quiere que cada uno de nosotros estén preparados. Prepárate, mi querido amigo, porque ¿a dónde vamos a ir sin la presencia de Dios? ¿A dónde? ¿A dónde vamos a ir? No tenemos otro lugar que en las manos de Cristo. No tienes otra escapatoria que escaparte para las manos de Cristo. No hay otro refugio seguro que las manos de Cristo. Él sí te puede abrazar, Él sí te puede perdonar. En las manos de Cristo, preparados y consagrados para la segunda venida. Adoremos el nombre del Señor con esta alabanza. Levántate y ponte de pie y dile: Señor, quiero estar preparado, porque ¿a dónde voy a huir?

0: Gloria a Dios. Somos despedidos por nuestra hermana Lady Scano. Despide en bendición este programa.
1: Ahora que el amor de Dios, la gracia y la paz de nuestro Señor y Salvador Jesucristo, la compañía y comunión del Espíritu Santo, que es nuestro eterno y amado Consolador, sea con todos sus hijos, nos guarde ahora y siempre. Amén. Amén.
0: Estamos agradecidos con Dios primeramente y con cada uno de ustedes por la asistencia en este lugar de adoración. Agradecido también con todos nuestros hermanos que nos escucharon en diferentes partes del mundo. Esperamos que Dios, en su inmensa misericordia, les dé la bendición especial que Él siempre sabe dar a todo aquel que glorifica y exalta su nombre. Será hasta una próxima.

0: ¿Eres tú aquel que había de venir o esperaremos a otro?
1: Id y haced saber a Juan las cosas que oís y veis. Los ciegos ven. Los cojos andan. Los leprosos son limpiados y los sordos oyen. Los muertos son resucitados. Y a los pobres es anunciado el Evangelio. Y bienaventurado es el que no halle tropiezo en mí. ¿Qué salisteis a ver al desierto? ¿Una caña sacudida por el viento? ¿O qué salisteis a ver? ¿A un hombre cubierto de delicados vestidos? Los que llevan vestidos delicados están en las casas de los reyes. Pero, ¿qué salisteis a ver? ¿A un profeta? También os digo, y más que profeta. Porque Juan es de quien está escrito: He aquí yo envío mi mensajero delante de tu faz, quien preparará tu camino delante de ti. De cierto os digo que entre los que nacen de mujer no se ha levantado otro mayor que Juan el Bautista. Pero el más pequeño en el reino de los cielos, mayor es que él. Desde los días de Juan el Bautista, el reino de los cielos sufre violencia, y los violentos lo arrebatan. Porque todos los profetas y la ley profetizaron de Juan. Y si queréis recibirlo, él es aquel Elías que había de venir. El que tiene oídos para oír, oiga. Pero, ¿a qué compararé esta generación? Es semejante a los muchachos que se sientan en la plaza y dan voces a sus amigos y dicen: Tocamos la flauta y no bailasteis. Entonamos canciones de duelo y no lamentasteis. Porque vino Juan que no comía ni bebía y dicen: Demonio tiene. Vino el Hijo del Hombre que come y bebe y dicen: He aquí un hombre comilón y bebedor de vino. Amigo de publicanos y de pecadores. Pero la sabiduría es justificada por sus hijos. ¡Ay de ti, Corazín! ¡Ay de ti, Betsaida! Porque si en Tiro y en Sidón se hubieran hecho los milagros hechos en vosotras, ya hace tiempo que se habrían arrepentido en cilicio y en ceniza. En el día del juicio será más tolerable el castigo para Tiro y para Sidón que para vosotras. Y tú, Capernaum, que eres levantada hasta el cielo, hasta el Hades serás abatida. Porque si en ti se hubieran hecho las maravillas que se han hecho en Sodoma, habría permanecido hasta hoy. En el día del juicio será más tolerable el castigo para la tierra de Sodoma que para ti.

Te alabo, Padre. Dios del cielo y de la tierra, ¿por qué has escondido estas cosas de los sabios y las has revelado a los niños? Sí, Padre, porque así fue agradable a tus ojos. Todas las cosas me son entregadas por mi Padre. Y nadie conoce al Hijo sino el Padre. Ni nadie conoce al Padre sino el Hijo. Y aquel a quien el Hijo se lo quiera revelar. Venid a mí, todos los que estáis trabajados y cargados, y yo os haré descansar. Llevad mi yugo sobre vosotros y aprended de mí, que soy manso y humilde de corazón. Y hallaréis descanso para vuestras almas, porque mi yugo es fácil y ligera mi carga.

y en el mar, y a todas las cosas que en ellos hay, oí decir: al que está sentado en el trono y al Cordero, sea la alabanza, la honra y la gloria y el poder por los siglos de los siglos.

seres vivientes decían: Amén. Y los 24 ancianos se postraron sobre sus rostros y adoraron al que vive por los siglos.

Pues el primer sorprendido fui yo. Gratamente sorprendido. Y agradezco a Dios con todo mi corazón esta preciosa oportunidad que me concede de compartir con mis hermanos su santa palabra. Espero que lo que hable sea edificante, porque lo hablaré en el nombre de Cristo Jesús, nuestro amado Salvador. Hace alrededor de un mes, después de haber tenido durante el fin de semana los hermanos de Piedras Negras, una pequeña congregación en la frontera mexicana del estado de Coahuila con Texas, el domingo, después del gozo de la reunión y compartir juntos, ya cayendo la noche, atardeciendo, una de las integrantes de la congregación y de la familia Estrella, para los que los conocen, la hermana Mayra y su hijo de 17 años, regresaban a casa. El muchacho conducía el vehículo y a pocas cuadras de la iglesia, del campamento, mientras ascendían, subían un puente, un pequeño puente, una camioneta, le decimos en México, una pickup truck, de esas grandotas con ruedas grandes, se impactó de frente con ellos. El chofer iba en estado inconveniente o ebrio y perdió el control y los impactó de frente, pero especialmente del lado del chofer, precisamente. El vehículo, por supuesto, fue pérdida total, y de aquellos hierros retorcidos sacaron dos cuerpos maltrechos. Se creía que el muchacho estaba muerto. Fue el que recibió la peor parte. Y todavía respiraba. Los movieron al hospital. Y cuando lo examinaron rápidamente a ambos, pero especialmente al muchacho porque presentaba mayor gravedad, dijeron los doctores, para comenzar, le dijeron a los familiares que pensaban que no iba a pasar la noche con vida, o sea que no llegaría vivo al siguiente día, lo que presentaba el cuadro. Imagínense qué noticias, que 17 años, así, saliendo de una reunión de ungidos. Gracias a la misericordia de Dios y a la intervención providencial de nuestro poderoso Dios, sobrevivió la noche. Pero al amanecer las noticias no eran buenas. Estaba en cuidados en intensivos, entubado. No podía respirar por sí solo, por supuesto, en estado de coma. Inclusive le indujeron el coma por lo grave que estaba para que no se moviera, porque además de la fractura en el cráneo, el cerebro totalmente inflamado, múltiples fracturas en el cuerpo y golpes fuertes internos. No se sabía cuánto daño habían recibido sus órganos vitales. Bueno, una situación, la madre, igualmente con muchas fracturas, pero gracias a Dios estable. Este jovencito, en todo este mes que ha pasado, no ha dejado de ser un testimonio de la gracia de Dios, de su poder y de su amor. Cada vez que los doctores dan un pronóstico adverso, para ellos real, es lo que están viendo, es lo que ellos pueden determinar de acuerdo a la auscultación que hacen, el Señor dice otra cosa.
y las oraciones, la unidad del pueblo de Dios, cadenas de oración, ayunos, esto ha sido tremendo. El muchacho está vivo aún y mejorando. La madre fue llevada a Monterrey, acaba de ser operada de 4 fracturas en la cadera, pero gracias a Dios ya está en casa de nuevo. Tuvo fracturas en el rostro, se pensaba que podía perder un ojo. El hueso aquí del pómulo fue fracturado, muchas cosas, pero gracias a Dios ni eso. Dios está moviéndose grandemente. El jovencito salió del coma inducido, le suspendieron los sedantes y llegaron los momentos esos terribles. Cuando el doctor dice las próximas 48 horas son determinantes, esto es crítico. Si después de quitarle los sedantes no reacciona, nos enfrentamos a posible muerte cerebral. Imagínense qué noticias, gracias a Dios. Faltando poco tiempo para cumplirse el plazo que daban los doctores, empezó a moverse el muchacho. Leves movimientos en las manos, en los pies. Esto ha sido algo maravilloso. Después, el despertar, qué tremendo. El recobrar conciencia, el conocer a su familia, el conmoverse al ver algunos de su familia. Todas son buenas señales, excelentes señales. Y hoy mismo resultó exitosa una operación de la tráquea, porque por los problemas neurológicos es cuestión del cerebro, y el cerebro es el que manda todas las señales y te dice si respiras o no. Increíble. Tenía problemas de respiración por sí solo, le quitaron, lo suspendieron de estar entubado y no pudo sostenerse mucho tiempo. Entonces ahora después esta operación es para ayudarlo a respirar por sí solo, y gracias a Dios la operación fue exitosa. No sabe la familia cómo quedará efectivamente en su capacidad cerebral, si quedará como un niño de pocos años con ese tipo de capacidades restringidas, o si recuperará todo su conocimiento, los recuerdos. No se sabe nada. Ha sido un proceso tremendo, pero está vivo, bendito sea Dios. Y está evolucionando, y nosotros apuntamos hacia la victoria total, hacia la recuperación total, porque creemos en un Dios fuerte y poderoso, que si ya lo libró prácticamente del hoyo, de la muerte segura, es que tiene planes con él. Bendito sea Dios. ¿Cuántos glorifican a ese Dios grande, poderoso, que se manifiesta, que sana, que libera? Pero el mensaje precisamente tiene que ver con todas las preguntas y los cuestionamientos que suben a la mente del hombre cuando pasa este tipo de procesos. Después de una reunión de ungidos, gente que está buscando a Dios, la madre hace poco fue restaurada en su búsqueda de Dios, y después de ese ambiente y de todo eso sucede un accidente así. Un chofer ebrio provoca esta situación y le pasa a gente que está buscando a Dios. Y decimos, ¿cómo? ¿Por qué? Porque nosotros no entendemos casi nada. Pero precisamente a mí me ha ayudado mucho esta frase y la quiero compartir con ustedes, y podemos usarla como título de este mensaje. Y es la siguiente frase: porque aún estamos aquí. ¿Por qué le pasan esas cosas a los siervos de Dios? ¿Por qué sufre la gente buena?
¿Por qué grandes siervos de Dios han tenido que pasar terribles procesos? ¿Por qué? El por qué, ¿verdad? De lo que le sucede a gente buena. ¿Saben por qué? Porque aún estamos aquí. Y mientras estemos, dijo el apóstol Pablo, en este tabernáculo, peligramos. Y son cosas que suceden y sucederán mientras estemos aquí. Mientras vivamos en este mundo que ha sido deteriorado, que ha sido totalmente destruido, este mundo que cambió a raíz de la entrada del pecado, así son las cosas en este mundo. Ese es el tipo de problemas que tendremos que enfrentar. Claro que la gran diferencia es que aunque nosotros tengamos que sufrir como hijos de Dios aún todas esas cosas, accidentes, enfermedades, situaciones, la gran diferencia es que el Señor está con nosotros. Y el testimonio que les acabo de contar es lo que hace la diferencia. Cómo Dios, después de un golpe tan severo y tan terrible, muestra su poder. Él aprovecha las situaciones que son normales en este mundo y en este contexto de cosas. El Señor actúa, aprovecha, nos muestra su gloria. Los milagros suceden precisamente por los reveses de la vida y por los golpes. Eso da espacio a que se manifieste siempre el poder y la gloria de Dios. Pero suceden las cosas terribles, aún a nosotros, porque aún estamos aquí. Hay ciertas personas en la iglesia, y tristemente he oído decir a algunos, me voy de esta congregación, me voy de esta iglesia, porque está llena de defectos y de gente hipócrita. Y en parte debe tener razón de que haya esos problemas en cualquier iglesia y en cualquier congregación. Pero recordaba yo las palabras del apóstol Pablo precisamente cuando enumeraba en aquella famosa lista sus sufrimientos. Y menciona los azotes, las persecuciones, y entre todas las cosas habla de los falsos hermanos. Desde entonces, desde la iglesia primitiva, la hermosa, la que citamos como ejemplo, nos menciona cómo sufrió por los falsos hermanos. Entonces, que nada de esto nos confunda, que nada de esto nos aleje de nuestra meta, que nada de esto nos desenfoque del ideal. Amén. Que sigamos adelante, y si encontramos defectos y problemas en los que nos rodean, sepamos la razón, porque aún estamos aquí. No estamos en el cielo, estamos en la tierra. No hay perfección aquí, ni felicidad total y completa. Todavía estamos aquí. De ahí que ansiemos tanto el cielo. De ahí que nazca la necesidad de buscarle y de salvarnos. Tristemente, cuanto menos problemas tenemos, podemos perder esas ansias de cielo. Las famosas sociedades más avanzadas y algunos países muy adelantados, precisamente que tienen mayor bienestar social, mejor distribución de la riqueza y muchos beneficios, son las más alejadas de Dios. Porque así es el hombre, cuanto menos sufre, menos siente la necesidad de algo mejor que esto. Y es algo que
que nos debe hacer pensar. El dolor, el sufrimiento es un acicate, ¿verdad? Que nos despierta y que nos dice, busca a Dios para que llegues a vivir en aquel mundo diferente, aquel mundo mejor. ¡Qué promesa! Dice el Señor, no los voy a dejar solos, no tengan miedo, me voy, sí, pero voy a preparar lugar para vosotros. Moradas para vosotros, qué promesa, qué dulzura, esa es nuestra esperanza. Esto no es todo, lo dijimos en la oración al principio. Si en esta vida esperáramos, dijo Pablo, los más miserables seríamos. Esperamos algo mejor, un mundo mejor, un mundo precioso donde estemos disfrutando constantemente la presencia de Dios. Y eso es algo que nos debe motivar y que nos debe hacer el sufrimiento de este tiempo más llevadero, y que debamos comprender un poquito más los problemas de los que nos rodean, sus situaciones, sus reacciones, sus provocaciones. Nos duele la traición, ¿sí? Nos duele cuando nos falla un amigo, cuando nos falla nuestro cónyuge, nos falla que un familiar querido nos traicione o nos quede mal. Nos duelen tantas cosas, no esperamos de ciertas personas, pero esto es parte de este mundo, de este orden de cosas. Aún estamos aquí, eso es lo que nos dice. Aún estamos aquí, nadie es perfecto. Buscamos la perfección, pero el único bueno, santo y perfecto es Dios y su Hijo Jesucristo, y queremos llegar a vivir en ese mundo. Bendito sea el nombre del Señor. Entonces, que nada te escandalice, que nada te debilite, y sobre todo que nada te haga fallarle a Dios. Que nada te haga dejar al Señor, dejar su senda, dejar su camino. Lo demás comienza a comprenderlo. Sucede porque aún estamos aquí. Nunca entenderemos la enfermedad ni la muerte. No fuimos hechos para morir, ¿lo recuerdan? Pero es parte de esta vida. Me golpeó duro el diagnóstico de cáncer de mi hermano y amigo Gamaliel Solís Sr., por quien estoy orando intensamente, y la hermana Julia de Austin, joven, también la acabo de ver en Monterrey, fue para que le hiciéramos la sanidad divina. Diagnóstico de cáncer. Qué duro, cómo golpea eso, cómo a la gente que queremos, a la gente que conocemos. Y a veces nos preguntamos, ¿verdad? ¿Por qué, Señor? ¿Por qué? Pero yo lo he entendido cada vez más. Es que aún estamos aquí. Aún estamos aquí, es parte de este mundo y de nuestro cuerpo y cómo reacciona y de la contaminación general que hay en este mundo, en todas las cosas, espiritual y física y materialmente. Esto está llamado a eso, a ir degenerando, deteriorándose. Esto no va para mejor, esto va a empeorar la salud de la gente, las reacciones, lo que comemos, todo apunta a ese fin. Pero doy gracias a Dios por los milagros, por la fe que hay en su iglesia, amén, que está por encima de todo lo que está sucediendo. Pero si alguien a quien tú amas, si alguien a quien tú admiras enferma, una enfermedad dura, difícil, no reniegues, no te rebeles contra Dios.
Recuerda que eso sucede porque aún estamos aquí. Pero llegaremos, si somos fieles, a ese lugar donde no habrá enfermedad. Amén. No habrá accidentes. No habrá diagnósticos de cáncer y otras enfermedades duras y terribles. No habrá sufrimiento, no habrá dolor, no habrá ni siquiera lágrimas. Gloria a Dios. Porque allí todo será paz y gozo por el Espíritu Santo. Allí. Pero aquí, no. No podemos prescindir de todos esos problemas. Son parte de, pero glorifica a Dios. Porque aún estando aquí has conocido a Cristo. Y decía el apóstol Pablo, no sufran ustedes como los que no tienen esperanza. Porque cuando el humano sin Dios se enfrenta a la muerte o a la enfermedad, reacciona terriblemente. Pero los que tenemos el conocimiento de Cristo y su palabra y la dulce esperanza de estar con Él, reaccionamos de una manera diferente. Y logramos tener aún en medio de la tormenta paz. Como dice el himno, paz en medio de la tormenta. Bendito sea el nombre. ¿Cuántos glorifican al Señor por esta verdad tan preciosa? Que este mensaje sea consolador, sea de esperanza, de aliento. Que nadie se deje engañar por el enemigo que usa todos estos elementos adversos para querer debilitar tu fe, para arrancarte el gozo, la felicidad, la estabilidad que hay en Cristo. Este programa ha sido hermoso y todo gira alrededor de su presencia. Si su presencia está contigo, enfrentarás lo que sea de la mejor manera para gloria de su nombre. Definitivamente, ya cerrando, quiero compartir con ustedes ese pensamiento precioso que dice, Señor, tú nos creaste, tú nos hiciste, y nuestro corazón estará inquieto hasta que descanse en ti. Eso es. La paz total no la encontrarás aquí, porque fuimos creados para Él y para estar con Él. Nuestro corazón estará inquieto y tranquilo hasta que repose en Él. Gloria a Dios, con esa esperanza, luchemos con esa esperanza, trabajemos con ese enfoque, avancemos en el nombre del Señor, y que nada ni nadie nos detenga en nuestro avanzar hacia la meta, en el nombre del Señor. Lo demás lo iremos despejando. Cada prueba la saltaremos en el nombre del Señor. Cada obstáculo lo venceremos en el nombre del Señor. Todo lo lograremos, como dice su palabra. Todo lo puedo en Cristo que me fortalece. Esa es la clave. Ya no más frustración. Y es que yo no entiendo. Es que yo no comprendo cómo pasa esto y por qué. Y cómo es posible que... ¡Sí es posible! Porque aún estamos aquí. Es posible que suceda todo eso. Es posible que no entiendas un montón de cosas. Es posible que la bruma no te deje ver. Claro que sí. Pero pronto, hermanos, pronto podremos ver al Señor cara a cara. Si nos mantenemos en fidelidad. No entenderás muchas cosas, le dijo el Señor a Pedro. Lo que no entiendes ahora, lo entenderás después. Está restringido el conocimiento total de las cosas. Dijo Pablo, ahora vemos como por espejo en oscuridad. Miren qué terrible visión, como que sí se ve, pero no se distingue, como que sí nos... No se puede, no exijas, no pidas más, no te deprimas, no te encierres, no te desesperes. Que el Señor aclarará todas las cosas a los que esperen en Él.
a los que se traben de su mano, a los que descansen en Él. Todas tus cargas, todas tus angustias, todos tus cuestionamientos, todas tus inquietudes, ponlas en las manos del Señor. Tú no entiendes muchas cosas y sucederán peores cosas, pero recuerda el porqué, porque aún estamos aquí, pero pronto, con la ayuda del Señor, si somos fieles, estaremos en el reino de los cielos, donde será paz, gozo, bendición, vida, alegría, y esa promesa es fiel y verdadera. Que Dios les bendiga y reciba la gloria. Amén.

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Con mucho gusto comparto con la audiencia estas notas biográficas acerca de la vida del apóstol Joel Mondéjar, mi padre, escritas por Judith Stone bajo el título Remembranzas. La historia la escriben las vidas de las personas en el día a día y las dan a conocer los que, sacando de su memoria los recuerdos de días pasados, comienzan a entretejer con hilos de remembranza el hermoso tapiz que es la vida de cada ser humano. Al hijo mayor del matrimonio de Sofía Rodríguez y Roberto Mondéjar, un precioso niño de piel muy blanca y rosada y ojos color miel, le pusieron por nombre al nacer Joel. Vivió con sus padres una infancia tranquila y protegida por el amor que solamente los padres pueden dar, hasta la Conferencia General de 1953, celebrada en Colón, provincia de Matanzas, Cuba, donde, contando con 13 años, firmó como discípulo. Al salir de esta conferencia, sin que alguno pudiera imaginarlo siquiera, la tragedia acechaba a esta hermosa familia compuesta por los padres de Joel, una hermanita y un hermano. Por designio de Dios y en un accidente de no mucha envergadura aparentemente, y aunque iban cerca de 10 hermanos en el automóvil, el que iba conduciendo, Roberto Mondéjar, padre de Joel, perdió la vida a la tierna edad de 35 años, dejando a su familia y a toda la hermandad en general, que lo amaba intensamente porque era un fino instrumento muy usado por Dios, sumidos en un profundo dolor. Pues aunque creemos en la vida eterna y sabemos que un día seremos levantados en nubes de gloria a reunirnos con los que amamos, es muy dura la separación, especialmente en una forma tan inesperada y contando con tan pocos años. Decir que todo cambió no cubre ni la décima parte de lo que ocurrió en aquella familia. Ya Joel, siendo misionero, tenía que ir a donde le enviaran a pesar de sus cortos años. El hoy apóstol Florentino Almeida, hacía poco más de 2 años y medio, había contraído nupcias con la joven Mirta Rodríguez, hermana de Sofía, la madre de Joel, y este lazo familiar lo había convertido en tío del adolescente, que lleno de tristeza y desconcierto por lo ocurrido y no encontrando dónde refugiarse, halló en Florentino la imagen de padre que tanto anhelaba y el cariño y la autoridad que necesitaba para encaminarse al comienzo de los difíciles años de la adolescencia. En la ciudad de Cárdenas, a donde habían sido enviados como pastores el matrimonio de Florentino y Mirta con su recién nacido primogénito Magdiel, fue a vivir Joel contando 13 años y allí ayudaba cuidando al pequeño primito, mientras Florentino y Luis Cruz Lara, que era apenas discípulo, recorrían la ciudad predicando y enseñando el Evangelio, y Mirta se ocupaba de las tareas del hogar y otras necesidades. Y en ocasiones acompañaba a Florentino y Luis Cruz a predicar y enseñar a otros el camino de la salvación. En este entorno cristiano y familiar recibió instrucción, buena voluntad y mucho amor de sus tíos Florentino y Mirta. Cuando al cumplir 1 año del pastorado, el apóstol Ángel María Hernández nombró a Florentino director de la campaña de evangelización número 1, junto a su esposa y un grupo de hermanos, Joel también fue con ellos. Y como aprendió a tocar guitarra con Daniel Herrera y tenía una voz agradable y afinada,
se convirtió en un integrante muy especial de la campaña, llevando alegría y animación dondequiera que iban. Fue creciendo y de un adolescente sin mucha apariencia, tal vez, se fue convirtiendo en un joven apuesto, alto y elegante, de presencia muy agradable, que hacía suspirar a más de una de las jóvenes que visitaban los servicios de avivamiento en los parques de las ciudades allá en Cuba. Y guitarra en mano y su voz linda, que se elevaba con emoción cantando alabanzas para Dios, conquistaron a más de una persona y le hicieron acercarse al Señor para conocerle de más cerca. A mediados de la década de los 50, llegó a Cuba una joven de nuestra iglesia en México que cantaba con dulce voz, tocaba muy lindo el acordeón y el piano, de carácter suave y formas muy finas, educada y agradable. Pronto se sintieron atraídos y después de un tiempo prudencial contrajeron nupcias matrimoniales, comenzando de esta manera y siendo muy joven aún, un hogar cristiano que Dios bendijo con varios hijos a través de los años, de los cuales solamente tres llegaron a crecer y convertirse en gente muy linda, como verdaderos hijos de personas tan especiales como Lolita y Joel. Fue por este tiempo también que el apóstol Ángel María nombró a Joel director de los animadores juveniles, un grupo de jóvenes que iban de pueblo en pueblo y ciudad en ciudad, llevando alegría y animación a nuestra feligresía y sembrando la simiente de amor por dondequiera que pasaban. Junto con Joel, componían este alegre grupo de jóvenes cristianos Rode Mondéjar, Consorcia Rodríguez, Sarita Rodríguez, Orestes Castillo, y también en otra ocasión formaron parte Gina García, Elvio Pardo, Luis Mario Saldívar, Reinaldo Moracén, todos ellos entusiastas y llenos de Espíritu Santo. Escuchar decir que venían los animadores juveniles era algo tan especial que hasta los niños se emocionaban y hacían planes para los días de fiesta que se avecinaban con su llegada. Ni qué decir que cuando se marchaban, todos nos quedábamos tristes y hasta un poco desconsolados, pero siempre tomábamos ánimo al pensar que pronto estarían de vuelta con su animación y alegría. Mientras tanto, en el país reinaba el desasosiego y el terror. Primero, mientras peleaban los rebeldes para derrocar al presidente que gobernaba, y después, porque al ganar los revolucionarios, comenzaron poco a poco a levantarse contra los creyentes y a perseguirnos de tal forma que llegó el día que salir a la calle con una Biblia en la mano, como era costumbre de nuestros miembros y misioneros, era suficiente provocación para llevarles presos y amenazarles de muchas maneras terribles. Así que de un día para otro, en un país donde hasta ese momento reinaba la libertad para adorar a Dios y predicar por valles, montes y ciudades, fue imposible salir a la calle y mucho menos celebrar avivamientos ni reuniones en los parques de los pueblos. Fueron días de grande persecución contra todo el que portara el glorioso y blanco uniforme que distingue a nuestros misioneros. Como la esposa de Joel, Lolita, era mexicana, pudo abandonar el país regresando al suyo y llevando con ella dos hijas, fruto de este matrimonio, y uno más en su vientre que nació en México. Hasta aquí la primera entrega de estas notas biográficas acerca de la vida del tan recordado, tan admirado y muy acertadamente llamado el apóstol del amor,
Joel Mondeja Rodríguez, mi padre. Que Dios les bendiga.

debajo de la tierra y en el mar, y a todas las cosas que en ellos hay, oí decir: al que está sentado en el trono y al Cordero, sea la alabanza, la honra y la gloria y el poder por los siglos de los siglos.

seres vivientes decían: Amén. Y los 24 ancianos se postraron sobre sus rostros y adoraron al que vive por los siglos.

0: Con ustedes, Luis Palau.
1: Oremos a Dios. Padre Santo, te pedimos en el nombre del Señor Jesucristo que oigas nuestra oración como has prometido. Señor, tú dices en Jeremías, buscad la paz y la prosperidad de la ciudad donde yo os he enviado. Orad por la ciudad, porque si ella prospera, vosotros también prosperaréis. Señor Jesús, te pedimos que perdones nuestros pecados. Señor, te pedimos que tu Espíritu Santo se mueva en cada hogar, en cada conciencia, en cada corazón, en cada espíritu, para que haya paz de parte tuya. Te damos gracias, Padre, que tú conoces nuestra condición. Te acuerdas de que somos polvo, de que el polvo fuimos tomado y al polvo volveremos. Pero te damos gracias que por la muerte y resurrección de tu Hijo, nosotros también resucitaremos. Y que lo que se hizo polvo va a resucitar con un cuerpo nuevo, los que somos de Jesucristo. Te pedimos, Señor, que traigas paz, prosperidad, bendición. No solo es sobre los Estados Unidos y Canadá, sobre México y toda la América Latina, sobre todo el mundo. Oye nuestra oración, Señor Jesús. Honra tu nombre en medio del temor, de la crisis y del peligro. Y te pedimos que nos ayudes a proclamar tus buenas noticias de que Cristo vive, que Él es poderoso y que tú eres un juez justo. En tus manos, Señor, encomendamos estas naciones y nuestro mundo, sobre todo nuestros hijos y nietos, que ellos todos te conozcan y que vivan para tu gloria. Hónrate, oh Señor, en medio de la hecatombe, en el nombre del Señor Jesús. Amén.
2: Señor, hoy clamamos a ti. Tú eres el único que puedes abrir el mar en dos y dejarnos pasar a la tierra que fluye leche y miel. Oye nuestra oración hoy, Señor.

nunca fallarse. A pesar de que muchas veces nos hemos refugiado en muchas cosas, Señor, hemos aprendido a refugiarnos en tu presencia. Y una vez más, por medio de este canto, te pedimos, guárdanos en tu presencia.

Él es bueno.

Señor, hoy clamamos a ti. Tú eres el único que puedes abrir el mar en dos y dejarnos pasar a la tierra que fluye leche y miel. Oye nuestra oración hoy, Señor.

cual hemos podido, de igual manera, reunirnos para participar de la programación regular, aunque, bueno, en condiciones especiales. Gracias a Dios por su amor, su infinita misericordia que ha tenido con nosotros. Gracias a Dios por la presencia de todos los hermanos aquí presentes y a través de la radio también. Vamos a dar inicio. Vamos a dar inicio a la escuela sabática y será estará por allí el himno Es la escuela sabática para cantar juntos este coro.

0: Como nada podemos hacer sin la ayuda del Señor, le pedimos a nuestra hermana María Sánchez que pase adelante para que tenga la oración en favor de la clase y luego juntos repetimos el Padre Nuestro. Oremos.
1: Señor, aquí delante de ti, Dios mío, me arrepiento de mis pecados. Te pido que me perdone, error, falta cometida delante de ti. Damos gracias en esta hora, Señor, porque tú estás aquí, Dios mío. Estamos aquí ya, Dios mío, para recibir la escuela sabática. Ayuda a tu sierva que la va a presidir, que todos podamos aprender de esta clase. Danos sabiduría, Señor, y así podamos salir llenos de tus grandes bendiciones por medio de estas clases que se están impartiendo, Padre. Ayuda a todos también los que lo escuchan. Bendíceles, que sea de grande ayuda espiritual para sus almas. Por Cristo Jesús te lo pido todo. Amén.
0: Padre nuestro que estás en los cielos, santificado sea tu nombre. Venga a tu reino, sea hecha tu voluntad, como en el cielo, así también en la tierra. Danos hoy nuestro pan cotidiano y perdónanos nuestras deudas, como también nosotros perdonamos a nuestros deudores. Y no nos metas en tentación, mas líbranos del mal. Porque tuyo es el reino, el poder y la gloria, por todos los siglos. Amén. ¿Pueden tomar asiento los hermanos? Reiteramos la bienvenida a cada uno de los presentes y a los que están con nosotros a través de la radio. Hoy estaremos estudiando la lección 25, el gozo de la salvación. El gozo de la salvación.

0: Lección 25, el gozo de la salvación, dice: objetivo de aprendizaje, identificar el gozo como un fruto interno y visible de una vida transformada por la salvación en Cristo. La base está en Primera de Tesalonicenses 5:16. Tiene como verdad central: el gozo cristiano no depende de las circunstancias, sino de la presencia constante de Dios en nuestra vida y la certeza de la salvación. ¿Qué entendemos por gozo? ¿Cómo nosotros, ya sea por que conocemos el significado desde un diccionario o cómo lo hemos experimentado, cómo nosotros entendemos, comprendemos, hemos experimentado el gozo? A ver, cualquiera de los hermanos puede. Hay paz. Ok, ¿algo más? Puede faltar los alimentos y se está alegre, tranquilo, bien. Puede haber adversidad y se tiene, sí, y hay gozo, correcto. Pues obligando al cerebro a recordar algo donde se haya o donde yo haya podido experimentar gozo, mi mente se fue hacia el año 2000, 10 de octubre del 2000, cuando dijeron: tenemos un mensaje del Espíritu Santo para Lady Rodríguez. Y digo: espérate, déjame ver qué fecha es hoy. 10 de octubre. Así que le doy gracias a Dios por en este día estar cumpliendo 26 años de ser ungida. Gracias a Dios recibí, siendo una adolescente. Así que gracias a Dios por su infinita misericordia. Mi mensaje del Espíritu dice: ok, es hija de mis siervos y desde el alba me buscó. ¿Cómo no tendré misericordia? Ella ha sido consolada porque ha encontrado la verdadera felicidad. La usaré para mi gloria hasta que despunte el día y huyan las sombras. Mensaje recibido por el obispo Antonio Barroso. Así que bueno, ni recordaba yo el detalle de que en mi mensaje menciona la verdadera felicidad. En este caso, yo creo que bien entra en el término de gozo, porque ya sabemos que felicidad, alegría y gozo no es precisamente lo mismo. La palabra gozo proviene del latín gaudium, que significa alegría, deleite, satisfacción o sentimiento de placer máximo. Está relacionado con el verbo latino gaudere, que significa alegrarse, regocijarse en gran manera. El gozo es un sentimiento profundo de alegría, satisfacción y bienestar que experimenta una persona ante algo que considera bueno, valioso o deseable. Esa es la definición general, pero ahora viene la definición bíblica, que es hacia donde nosotros nos inclinamos. Desde la perspectiva bíblica, el gozo es una expresión de alegría y satisfacción espiritual que nace de la relación con Dios, de la confianza en sus promesas y de la seguridad de la salvación en Jesucristo. Eso es lo que lo hace superior. la relación con Dios y la confianza en sus promesas. Si preguntamos a las más jóvenes, desde chiquitos, desde niños, a medida que vamos creciendo, ¿qué vamos escuchando de nuestros padres, de nuestros abuelos, cuando hay alguna preocupación, algún problemita, una dificultad en la escuela? ¿Qué escuchamos? Vamos a ir para allá a ajustar esas cuentas con el profe. No, ¿qué dice? Vamos a orar. Y vamos a, y tú vas a ver cómo Dios se encarga de la situación, cómo Dios le pone la mano a ese profesor, profesora. Cuando van faltando las cosas materiales, ¿qué vamos escuchando? Dios proveerá. Tranquilo, Dios va a suplir. Eso se resuelve. Entonces, desde pequeños, por la gracia de Dios, por nuestros padres, nuestros abuelos, conocer de Dios, van infundiendo en nosotros en esa fe, a esa promesa de que Dios está al tanto, Dios está pendiente, Dios está allí, conoce las necesidades. Y es así como vamos conociendo de sus promesas. O lo que la mayoría de nosotros conoce, ya sea por ser niño o por ser padres. Se enfermó el niño. La oración. Me acuerdo con Susan, y que es la de la mayoría de las experiencias médicas, ya cuando ella comenzaba a sentir el pecho apretado, iba a donde cualquier adulto, órame, órame. Y entonces, cuando se le oraba algo, ella sentía que podía decir, ay, qué rico, como que fluía el aire libremente. Y son cosas que no podemos negar que se vivieron, que se experimentaron, porque ella era la que estaba haciendo, sintiendo la dificultad para respirar. Así que dice la lección, el gozo, ahora algo en específico, el gozo de la salvación como una evidencia de que algo se ha operado en nuestras vidas, que algo se opera en nuestras vidas. El gozo de la salvación como evidencia precisamente de esa salvación. Porque ustedes saben que se puede hablar muchísimo, pero dice que del dicho al hecho hay mucho trecho. Podemos decir, el gozo del Señor es mi fortaleza, y viene la prueba y está por allí. Ay, se puede cambiar, ¿verdad? Así que, ¿cuán real es ese gozo en nuestras vidas? Vamos a leer en Primera de Tesalonicenses 5:16, la base de la lección. Primera de Tesalonicenses 5:16. Primera de Tesalonicenses 5:16 dice así la palabra del Señor. Esto está a tres palabras. Esto es para memorizarlo. Vamos a ver si lo encuentran ustedes. A ver si por la versión no cambia. ¿Alguien tiene la antigua versión allí? ¿Cuántas palabras tiene allá? Tres también. Entonces, aquí podemos hacer la actividad de versículo para memorizar. Estad siempre gozosos. ¿Quién se lo aprendió? El que falla aquí, bueno. Estad siempre gozosos. Y creo que por allí también hay otro texto donde dice, os digo que os gocéis. Y cuando uno estudia estas cartas, uno se da cuenta que muchas veces la situación no eran fáciles. Comenzaban ya tiempos de persecución, de opresión, de dificultades tanto internas como externas, y estas cartas circulaban entre las iglesias. Y qué importante es que en medio de una dificultad llegue la orientación y te diga: estad siempre gozoso. Creo que es al hermano Abelito el que yo por lo menos le conocí la expresión en momentos de campaña de evangelización, en la que a alguien le tocaba la predicación y, ¿sabe?, se está viendo el público y hay cierto nervio y está el programa en auge, está allí esa efervescencia y esa inspiración, así que va creándose la necesidad de que el mensaje también continúe con esa línea de inspiración, ¿no? Que el mensaje vaya a ser como un bajonazo, ¿no? Y entonces él se acercaba y decía: gózate. Y cualquier cosa así que se está viendo que las bocinas, oye, funcionaron en el avivamiento anterior, en el culto anterior, y lo va a conectar, nada, que si la pista no sale. Y llegaba él y decía: gózate. Allí fue donde yo le conocí esa expresión, y es verdad, porque el gozo va más allá de que todas las cosas salgan bien. En esta lección reflexionaremos sobre el gozo como una señal visible de la salvación. A diferencia de la alegría momentánea que depende de las circunstancias, el gozo cristiano es fruto del Espíritu que brota de la presencia de Dios en el corazón del creyente. Este gozo permanece incluso en medio de las pruebas, porque se fundamenta en la certeza de que somos salvos y en la esperanza que tenemos en Cristo. Además, fortalece a la iglesia y nos impulsa a compartir nuestra fe con otros. Hoy se estará estudiando cómo vivir con este gozo y cómo evidenciarlo como una expresión de una vida transformada por Dios. El hermano tenía un comentario.
1: Gloria a Dios. Sí, nada más quería decir eso, lo que acaba de leer casualmente, que el gozo no es cualquier cosa, como muchos la ven, simplemente una alegría, no. El gozo es el fruto del Espíritu. Está allí, dentro de caridad, gozo, paz, tolerancia, benignidad, bondad, fe. Bueno, ya ustedes lo saben, está allí. O sea que es ese fruto importante del Espíritu. Yo, a veces, cosas que me llaman mucho la atención, como es el gozo que está allí. Y como dije hace un momento, en medio de las dificultades, es más, yo le voy a decir que inclusive hasta la partida de un familiar, usted lloró porque se fue ese familiar, pero usted tiene una esperanza y usted siente dentro de usted ese gozo y el testimonio del Señor que esa persona, ese hermano o familiar se va a levantar en el día final. Entonces usted tiene ese gozo, bueno, partió, pero con la alegría que estuvo en Cristo. Entonces, a pesar de que es algo triste, usted tiene el gozo que hay esperanza en el Señor. Entonces, por eso yo digo que ser gozo, a pesar de lo que pasa, hay alegría. Yo me pongo a pensar también en el caso de Esteban. Esteban estaba gozoso y le estaban apedreando. Puesto de rodillas, dice, vio el cielo abierto y el Espíritu Santo. Y yo pienso que lo mismo sienten muchos hermanos cuando predican, cuando van cansados, de repente sin dinero, sin nada, ese lugar hacia la obra de Dios. Pero cuando regresan, ¿cómo regresan? Gozosos de que cumplieron con Dios. Entonces, que es algo totalmente, pues, diferente de lo que una alegría normal.
0: Claro que sí. Dice la lección en el primer punto: gozo como fruto del Espíritu. El gozo verdadero no nace de las condiciones externas, sino de una realidad espiritual interior. La presencia constante de Dios en la vida del creyente. A diferencia de la felicidad momentánea que depende de las circunstancias, el gozo cristiano permanece incluso en medio del dolor, la pérdida o la incertidumbre. Cuando yo leía esta parte de la lección, me daba gracia algo que yo en mi ignorancia cometí. Después yo pedí perdón, pero es que se sucedieron dos cosas casi que en extremos diferentes en mi vida. Por un lado estaba que yo había recibido la promesa del Espíritu Santo y yo andaba embobada en ese gozo. Y ya, eso es un flotar en las nubes así. Y nada. Y realmente pude experimentar que era algo que me mantenía así como en esa maravilla, era lo de que hasta los colores se ven diferentes. Ahora cuando yo entro al templo, especialmente cuando estas luces están apagadas, y entro allá y miro hacia afuera a través de ese vidrio tintado, que es como un toque dorado, pues realmente yo veía así las cosas, como a través de un filtro dorado, y no era un vidrio, era mi vista normal, y el cielo todo, bueno, era algo tan maravilloso que experimentamos. Pero entonces en el extremo de la situación estaba que había fallecido un familiar. Y qué contradicción entonces ver a los hermanos llorar, a la familia llorar, muy, muy afligida porque el familiar murió sin poder haber dado el paso, condiciones de salud muy terribles. Y cómo yo iba, decía yo en mi ignorancia, cómo yo iba a mantener mi actitud de... O sea, no tenía la madurez necesaria en ese momento, era un adolescente nada más. Y créanme que yo me obligué a estar triste. Me obligué a estar triste, a abandonar ese gozo que estaba sintiendo y hay que llorar, y hay que poner la cara. ¿Qué cosa? Porque si no por mí yo hubiera seguido en medio del velorio y todo ahí, sonriente. Y si hubiera tenido un poco más de conocimiento de la palabra de Dios, hubiera sido diferente. Hubiera hasta podido ser tal vez un instrumento allí de ayuda, pero bueno, desconocía muchas, muchas cosas, pero sí me queda en la mente el esfuerzo que tuve que hacer para afligirme, para, según yo, acompañar a aquellos familiares que estaban lamentando esa pérdida. Cosas que suceden, porque sí, era un familiar, pero yo no estaba afligida. Era un familiar muy importante, muy cercano, y no estaba afligida, estaba tranquila y podía reírme como que si nada lamentable estuviera sucediendo. En Filipenses 4:4 encontramos la expresión que mencionábamos: regocijaos en el Señor siempre. Otra vez digo, regocijaos. Este versículo está dentro de un segmento donde se invita a mantener ese gozo. Si vemos el versículo 6, dice: por nada estéis angustiados, si no sean conocidas vuestras peticiones delante de Dios en toda oración y ruego, con acción de gracias. Y entonces entra allí un versículo también importante donde que mencionó la hermana María, al haber ese gozo, igual que en los frutos del Espíritu Santo, no va a existir uno y el otro no. Adelante el pastor con un comentario.
1: Sí, efectivamente, ese texto de Filipenses 4:4. Pablo es una de las cartas en las cuales Pablo estaba en la cárcel. Así que le escribe a los filipenses, imagínense, estaba en la cárcel, preso. Y escribiendo allí, el gozo no es que le da que los muros
2: de la cárcel fuera la fuente de gozo. Era la presencia de Cristo dentro de él. Y a pesar de que estaba allí preso, escribe diciendo: regocijaré, siempre me gozaré en el Señor. O sea, el gozo no depende de dónde estamos, porque como es fruto del Espíritu Santo, depende que esté dentro de nosotros. En la cualquier situación que estamos, la persona tiene la forma de poder decir: estoy gozoso, aunque esté pasando una aflicción, porque no viene del hombre, sino viene de Dios.
0: ¿Y qué clase de aflicción? ¿Qué clase de aflicción? Decían aquellos malhechores al lado de Cristo, decía uno de ellos: nosotros por nuestros actos estamos en esta condenación, estamos en esta situación. Cosa que no podría decir el apóstol Pablo. Ellos estaban presos por predicar a Cristo, por llevar esa verdad de salvación. Vamos a ver varios versículos bíblicos y le pedimos a los hermanos que nos ayuden en la lectura de los mismos. Vamos a ver qué nos dice Romanos 14, 17. Romanos 14, 17.
3: Dice así su santa palabra, Romanos 14, versículo 17. Porque el reino de Dios no es comida ni bebida, sino justicia, paz y gozo en el Espíritu Santo.
0: Amén. Pueden leer también en Romanos 15, 13.

0: 13. Y el Dios de la esperanza os llene de todo gozo y paz en la fe, para que abundéis en esperanza por el poder del Espíritu Santo.
1: Amén.
0: Dios bendiga trae su palabra.
1: San Juan 15, 11. Vamos a ver cómo dice San Juan 15, 11.

0: Dice así su santa palabra, San Juan 15,
1: 11.
0: 11. Estas cosas os he hablado para que en mi gozo estén vosotros y vuestro gozo sea cumplido.
1: Muy bien, gracias a Dios. Bien, y finalizamos con un texto muy, muy conocido. Y nos quedamos en él, Nehemías 8:10. Nehemías 8:10, que dice: luego les dijo, id, comed alimentos grasos. Eso no, como que la gente en las dietas de ahora como que dirán, id y comed alimentos grasos, bebed vino dulce y enviad porciones a los que no tienen nada preparado, porque este es día consagrado a nuestro Señor. No os entristezcáis, porque el gozo de Jehová es vuestra fuerza. Qué gracioso cómo lo expresan de esta manera. Pero ¿por qué lo dicen? Porque ahora nosotros podemos darnos una tiborrada de todo lo de la chatarra. No se trata de eso. Es que para gozarnos, sí, sabe bueno, pero no es bueno para la salud, ya lo sabemos. Pero ¿qué estaba sucediendo en este momento con el pueblo del Señor? Y es que están regresando del cautiverio y se les lee la ley al pueblo. Y se les explica y el pueblo está allí escuchando. Y cuando ellos están en esta lectura, la explicaban y ponían el sentido de modo de que el pueblo entendieran. Habían pasado 70 años. ¿Cuántos niños nacieron en 70 años? Fuera de su país. Tal vez la enseñanza no pudo ser accesible a todos. Entonces ahora vamos primeramente a reunirnos y a comprender cuál es la voluntad de Dios. Y cuando están allí, en esa explicación, ellos se sienten quebrantados. Ellos se sienten afligidos porque ellos saben allí cuánto se habían desviado y lloran. Y entonces les dicen los sacerdotes, vayan, alégrense, vayan y coman grosura. La parte grasa de los animales siempre la reservaban como algo especial. Incluso en algunos sacrificios eso era lo que se ofrecía. Bueno, ahora tienen la libertad de vayan, coman algo especial. No os entristezcáis, porque el gozo de Jehová es vuestra fuerza. Lo bonito de este texto es que aquí las palabras usadas para gozo y fuerza señalan la fuerza o fortaleza en la antigua versión como un lugar elevado, un lugar seguro, diríamos nosotros un castillo. ¿Y qué tiene que ver el gozo y un castillo? El gozo es tu fortificación. Y ahí vamos entendiendo qué hermoso es lo que la palabra del Señor nos revela. Como ya se ha venido diciendo, se puede carecer de muchas cosas, pero no hay nada ni nadie que nos pueda quitar. Decía el apóstol, expresándose del amor de Dios. Ni lo alto ni lo bajo nos puede apartar del amor de Dios. Decía un niño con su papá, viéndolo preocupado, ¿qué era más fuerte, el león o el tigre? Bueno, depende. No, escoge uno. Okay, el león. ¿Qué es más fuerte, el león o el hombre? Bueno, el hombre armado es más fuerte. Okay, el hombre. ¿Qué es más fuerte, hombre o el diablo? Dice el Papa, bueno, el hombre sin Dios es más débil que el diablo. Pero entonces, ¿qué es más fuerte? ¿Dios o el diablo? Dios, definitivamente. Dice, papá, tú tienes a Dios. Y el papá se queda allí. Entonces, si nosotros tenemos a Dios, esa es la fortaleza. A eso es lo que se refería aquí los sacerdotes. El gozo de saber que tenemos a Dios, eso debe ser la fuente de ese gozo. Mira, ellos están confrontando al pecado, comprendiendo que la razón de su exilio había sido el abandonar la palabra de Dios. Pero por su misericordia regresan, comprenden. Pero el gozo está en saber que Dios tuvo misericordia de ellos. Y bueno, de ahí hacia adelante, no vivir del pasado, de lo que se hizo o se dejó de hacer, sino a vivir en fidelidad con Dios. Dice el segundo punto de la lección, la diferencia entre alegría y gozo. La alegría es una emoción momentánea, muchas veces provocada por circunstancias agradables o experiencias pasajeras. Leía yo por allí, y son de broma, que algo que les daría gozo a la persona que escribió era que le hicieran un depósito de 10,000 y alguien para desinflarle la burbuja le dijo como que si no te va a caer el gobierno atrás para saber de dónde provinieron esos 10,000. Ya, es verdad, ¿qué pasó allí? ¿De dónde salió? Entonces, lo que nosotros muchas veces definimos como motivos de alegría realmente no lo son. Y eso es, sería bueno hacer un ejercicio con esto. Que nosotros así, sin meditarlo mucho, consideraríamos en este momento un motivo de alegría? ¿Qué escogería nuestra mente? A ver, yo estoy viendo las sonrisas allá atrás. ¿Algunos hacen? ¿Verdad? La platita, comerse algo rico. Comer, me imagino que algo bueno, algo que les gusta, los hace sentirse bien, los hace sentirse felices. Sin embargo, meditemos en un momento en eso, lo pasajero que es. Se lo comió uno, lo disfrutó, la risa nos demora, la sensación nos demora un par de horas, minutos, pero bueno, preséntele. A algunos ya se les va la alegría con la factura de la cuenta y del. Como, ¿cómo? ¿Tanto? Se le borra la sonrisa. Bueno, la alegría suele ser una emoción que experimentamos cuando recibimos una buena noticia, compartimos con nuestros seres queridos, alcanzamos una meta, etc. Dice Proverbios 15:13, el corazón alegre se refleja en el rostro. El gozo espiritual nace de nuestra comunión con Dios, de la seguridad de sus promesas y de la esperanza de la salvación en Jesucristo. Puede permanecer incluso cuando sentimos tristeza o atravesamos dificultades. Leamos Habacuc 3, 17 y 18. De Habacuc, ¿cuál es el texto que más conocemos? Habacuc 2:20. Habacuc 3, 17 y 18 dice así: aunque la higuera no florezca, ni en las vides haya frutos, aunque falte el producto del olivo y los labrados no den mantenimiento, aunque las ovejas sean quitadas de la majada y no haya vacas en los corrales, Con todo, yo me alegraré en Jehová. Me gozaré en el Dios de mi salvación. ¿Cuántos glorifican el nombre del Señor? Es una imagen de lo que ellos vivían o dependían. Era un pueblo básicamente agrícola, y los que trabajan en este campo dependen mucho de la siembra para obtener la semilla y sembrar para el año siguiente. Si lo que se cosecha en una temporada, en un año, es escaso, no alcanza ni para comer y para tener semillas para el año siguiente, es insuficiente. Así que ahí tenemos que no florecen las semillas para el año siguiente, es insuficiente. Así que ahí tenemos que no florecen las vides, no hay frutos, falta el

0: se le cayeron 5 humildes dólares. Pero por la pérdida de esos 5 humildes dólares no pudo comprarse el medicamento que necesitaba. Y eso era una tristeza, un pesar tan grande. Ahora que falte la comida, las vacas, las ovejas, el aceite y el jugo, la vid. Dice, y con todo yo me alegraré. Entonces, dice, no depende, el gozo no depende de lo que sucede afuera, sino de lo que Cristo ha hecho en nuestro interior. Este gozo permanece incluso en medio del dolor o la pérdida, porque está arraigado en la seguridad de la salvación, el perdón de los pecados y la promesa de vida eterna. Primera de Tesalonicenses 5:16. Pablo podía escribir desde la prisión diciendo: estad siempre gozosos, mostrando que el gozo no está limitado por las circunstancias externas. Cuando un creyente experimenta el verdadero gozo del Señor, puede atravesar pruebas con esperanza, servir con alegría y perseverar sin desanimarse. Y aquí es donde veo yo una gran necesidad de nosotros comprender, aprender, experimentar esto que nos revela la lección. Porque muchas veces nosotros sabemos, conocemos las promesas del Señor. Sabemos que va a estar con nosotros. Sabemos que si estamos enfermos podemos acudir a Él. ¿Qué otra promesa conocemos de esas que nos sostienen, que nos ayudan? Sabemos que es consuelo en la aflicción. Sabemos que suple nuestras necesidades. Podemos saberlo, pero las circunstancias que se van experimentando pueden desanimar. Pueden desanimar. Adelante.
1: Sí, otra, bueno, que diría yo, ¿no? En este caso, cuando los que nos mandó de dos en dos a predicar, que iban en dos en dos. Pero como Jesús le dio potestad para que se sujetara en el nombre de Él todo espíritu malo, sanara. Entonces ellos regresaron. Entonces dice que regresaron como gozosos de todo lo que habían hecho. Pero el Señor le hace un hincapié y le dice que se gozaran de que su nombre estuviese escrito en los cielos. Entonces yo pienso que para mí en lo personal, si hay dos cosas, pues que a pesar de las luchas que uno pasa, la necesidad y todo lo demás, es algo ya personal mío. Siempre yo pienso eso, siempre. Que mi nombre siempre esté allí. Y cada vez que uno pasa por procesos difíciles en la vida, mi nombre tiene que estar allá. Cada vez que uno se desvía un poquito para una esquina, para otro ladito, no puedo hacer esto, mi nombre está allá, escrito ya. Entonces, también que mi familia esté bien. Mi esposa cuando está enferma, mi hijo. O sea, para mí que ellos estén bien con Dios, es eso a pesar de algún tipo de limitaciones que uno tenga. Pienso yo que el gozo debe ser ese. Y uno sentirse agradecido con Dios. A veces las personas se preocupan más, como dijo usted antes, es por lo material, quiero tener esto y todo lo demás. Pero realmente el gozo debe ser ese. Que tenemos salud, que tenemos alegría, que tenemos esperanza, que estamos en Cristo. Todo esto pues debe ser un gozo que nos lleve a nosotros a mantener una relación, como decía el pastor de mensaje, una relación íntima, muy de cerca con Dios. Pero eso es cuando hay gozo. Ese es el punto. Porque aquí estamos viendo que el gozo, y el gozo es que no es que tú te lo buscaste, no, el gozo viene de Dios. El gozo es un fruto del Espíritu, es de Dios, no es ni de nosotros. Podemos decir que está como prestado. Eso viene de Dios. Entonces el gozo es de Dios. Y como es de Dios, si tenemos ese gozo, nos vamos a dar cuenta. Usted va a tener ganas de orar. Porque está el gozo del Señor está en su vida. Usted va a tener ganas de cantar. ¿Por qué? Porque tiene el gozo. Usted va a tener ganas de ayunar. ¿Por qué? Tiene el gozo. Usted va a tener ganas de predicar y porque

0: tiene el gozo, usted va a tener ganas de venir a la iglesia porque tiene el gozo. Ahora, ahí va la pregunta: el que no tiene nada de esto, de estas cosas, entonces tiene que hacerse la pregunta: ¿tendré el gozo del Señor? Ahí le dejamos.
1: Amén. Veamos lo que nos dice 2 de Corintios 6, del 4 en adelante. Antes bien nos recomendamos en todo como ministros de Dios, en mucha paciencia, en tribulaciones, en necesidades, en angustias, en azotes, en cárceles, en tumultos, en trabajos, en desvelos, en ayunos, en pureza, en conocimiento, en tolerancia, en bondad, en el Espíritu Santo, en amor sincero, en palabras de verdad, en poder de Dios, con armas de justicia a diestra y a siniestra, por honra y deshonra, por mala fama y por buena fama, como engañadores, pero veraces, como desconocidos, pero bien conocidos, como moribundos, pero llenos de vida, como castigados, pero no muertos, como entristecidos, pero siempre gozosos, como pobres, pero enriqueciendo a muchos, como no teniendo nada, pero poseyéndolo todo. Cuando yo leo estas palabras del apóstol Pablo, yo me conmuevo. Porque fácilmente uno puede pensar que si somos fieles, si cumplimos con todo, todo va a salir bien, todo va a funcionar perfecto, no va a haber aflicción, no va a haber motivos de tristeza. Y el apóstol Pablo, sin querer hablar de sí mismo como lo máximo, comparte su experiencia y él se pone allí de lo que él ha experimentado, como entristecidos pero siempre gozosos. Había cosas que le afligían, que en nuestro idioma serían cosas que no son felices, pero se gozaba porque él sabía qué estaba haciendo, cuál era su misión, en qué estaba trabajando. Y al final, cuando dice como no teniendo nada, ¿sabes lo que es escapar de una ciudad colgado en una canasta, apenas con lo que tenía encima y sin protección de más nadie? Lo más que pudieron fue hacerlo descender en una canasta y agarra el camino y patitas para que te quiero. Camina, corre, aléjate de allí porque te quieren matar. Y irse así a la aventura para seguir llevando la palabra de Dios. Entonces a veces nosotros nos sentimos muchas veces afligidos por necesidades, por angustias económicas, de la salud, espirituales. Oye, estamos trabajando, se está batallando. Pero precisamente por hacerlo así, en beneficios de otros, debe ser un motivo de gozo, porque es lo que Dios pide. Y eso nos lleva entonces al tercer punto de la lección: el gozo como testimonio de la salvación. El gozo proviene de la salvación. El gozo que proviene de la salvación fortalece a la iglesia y motiva a compartir el evangelio. Y aquí ya entramos en algo en lo cual se trabaja bastante: el testimonio, el compartir nuestras experiencias y el gozo de la salvación. Al compartir nuestras experiencias y el gozo de la salvación, edificamos la comunión en Cristo y fortalecemos el cuerpo de la iglesia. Qué importante entonces son los testimonios, los programas de los martes. Si no sacamos un tiempo para compartir, para tal vez no me levante a dar el testimonio, porque hay otros y a veces el tiempo es limitado y se nos dice una familia o dos familias para testificar, ¿verdad? Pero es solamente el tomarse el tiempo para meditar en qué he recibido, no en lo que va del año, en esta semana, en el día de hoy. Cuando uno escucha los testimonios de sanidad, de esta batalla vencida, de esta enfermedad sanada, o el simple, diríamos nosotros, que no es simple, el hecho de decir, doy gracias a Dios porque mi familia está con bien. Uno está aquí, el otro está allá, el otro más allá, pero están con bien. Parece sencillo, pero ya sabemos que en un segundo, en menos de un minuto, pueden cambiar todas las cosas. Todas las cosas pueden cambiar. Entonces, allí viene el testimonio. El testimonio es lo que da una persona que ha sido testigo, la que ha visto, ha experimentado algo. Y no es algo que se queda consigo mismo, es algo que comunica. Entonces, esto nos lleva a afuera de nosotros o de los más cercanos en muchas ocasiones. Cuando vayamos al trabajo, cuando vayamos en el medio de transporte, donde estemos, hay que reflejar ese gozo que se tiene en Dios. ¿Qué dañino? ¿Qué dañino es que por un momento o en alguna ocasión nos identifiquen como cristianos y después en otras circunstancias nos vean enojadísimos, descontrolados, hablando mal? ¿Qué contradictorio sería eso? Sin embargo, qué diferente es, qué positivo es cuando a veces en situaciones colectivas todo el mundo está exaltado. El Hijo de Dios está allí como un agente de paz, de tranquilidad, de tranquilo. Métanle usted la frase de gózate. ¿Pero por qué? Por esto, esto, esto. Señale las cosas positivas allí. ¡Ay, está duro! Pero es el testimonio que nos está invitando el Señor a compartir. El gozo de cada miembro influye positivamente en toda la comunidad, creando un ambiente de unidad y apoyo. Además, aquí está, ¿cómo que sería la expresión, hermano Ali? Aló. Además, este gozo es una señal de madurez espiritual. Cuando se habla de madurez, es la capacidad de asimilar, digo yo a las niñas, de hacerle digestión a la circunstancia. Sabe amargo, perfecto, pero ya, tranquilo, achurrame la cara un momento ahí, una mueca, pero ya, se pasó, se tragó, listo. Pero, ay, es que esto estaba ya. Y pasar una hora allí, no. Además, dice la lección, este gozo es una señal de madurez espiritual, pues muestra que el creyente crece en su relación con Dios y en su compromiso con la iglesia. En este sentido, el gozo actúa como fuerza unificadora, ayudándolos a los creyentes a perseverar juntos en la fe. Como dice el apóstol Pablo, regocijaos en el Señor siempre. Otra vez os digo, regocijado. Pastor.
2: Sí, este tema es interesante, porque como nosotros lo vemos que es el testimonio de la salvación. Podemos verlo en este ejemplo, en dos vidas de creyentes que estén pasando de repente una misma situación. Y pasa diariamente. Vamos a ver si no ha pasado en la vida de nosotros. Ojalá no. Pero a veces estamos pasando una lucha, una prueba. Y decimos, Dios no me ama. no me pasaría esto. Esa es la forma en que nosotros lo vemos. Vamos a decir, algún creyente, alguna persona ve seguramente. En el caso contrario, vemos a otra persona pasando tal vez la misma lucha, dificultad, necesidad, que también no entiende, pero siempre diciendo, Él está conmigo y eso me basta. Y así nosotros tenemos que vivir. ¿Cómo damos ese testimonio? Lo vemos porque la gente o las personas se acercan a ese que está siempre diciendo esa expresión. Hey, yo sé que estoy pasando esto, pero Dios está conmigo. Y en ese se van a regocijar, a buscar qué tiene esa persona que está pasando esa lucha, pero está gozoso. No por él, no porque la persona tenga el gozo, sino porque la diferencia no estaba en cuál era la circunstancia del problema, sino estaba en que nadie puede fingir mucho tiempo el gozo en medio de la tormenta. Ese gozo no es inventable. Es el testimonio poderoso de que Cristo realmente habita en el corazón del hombre. El gozo no se puede inventar. Así que Pedro decía en primera de Pedro, a quien amáis sin haberle visto y a quien no le veis ahora, creyendo en él, os alegraos con gozo inefable y glorioso, obteniendo el fin de vuestra fe, que es la salvación de vuestra alma.
1: Amén.
2: Así que cuando el hombre vive su vida cristiana sabiendo que todas circunstancias le dan a él poder decir, estoy viviendo esto, pero me gozo en el Señor, es porque ya el gozo vive dentro de él y puede testificarlo. Y eso va a ser el testimonio de su salvación, de que ese hombre de verdad ama a Dios y de que está gozoso porque el Espíritu Santo está en su vida. Amén.
1: Amén. Me gustaría cerrar la lección con una participación de ustedes para que juntos saquemos unos dos o tres puntos. Hay que ser honestos aquí porque todas estas clases nos llevan a la reflexión. Hay que ser honestos que muchas veces como que le damos más mente a las circunstancias negativas y como que perdemos de vista el gozo. La pregunta sería, la búsqueda, la tarea para cerrar la clase sería, ¿qué podemos hacer? Viéndonos a nosotros mismos en esos momentos en como que lo perdimos de vista, nos ofuscamos, o como dice la Biblia de los discípulos que iban hacia Emaús, que sus ojos estaban cargados, estaban como en esos momentos, no recuerdo bien cuál sería la palabra, en la cual es como la ansiedad la que nos pone como un torniquete aquí que no vemos más allá. Oye, y están las promesas bíblicas allí, y es que busque usted alguna, no le viene a la mente. Bueno, ¿qué podemos, pensando en esas circunstancias, qué podemos hacer para entonces vivir en ese gozo? Porque es aterrador cuando uno está bajo la presión de una prueba y uno está en como una constante agonía y una preocupación allí. Y perfecto, estamos buscando a Dios, pero la lección nos lleva a que es el gozo del Señor el que viene como fruto del Espíritu Santo, como confianza en sus promesas, la que debe estar, el que debe estar presente allí. Entonces, ¿qué nos está faltando? ¿Qué podemos hacer? Vamos a ver, tenemos comentarios, el hermano Ali, el pastor. Muchachas, pueden pensar, ¿qué creen que se puede hacer para mantenerse en ese gozo, mantener ese gozo activo, vivo? Adelante.
0: Sí, algo importante que te acaba de decir, en mi opinión, que igual que especialmente cuando usted pone eso, yo iba a hablar sobre, quería hablar sobre eso. Hay que estar muy, tenemos que tener bien claro el gozo de la salvación. ¿Por qué razón? Porque hay personas que a veces te quieren quitar ese gozo. Inclusive tú vienes, fuiste a una conferencia, fuiste a una actividad, fuiste y llegas contento a la casa con ese gozo y esa alegría. Y viene otro y te baja, inclusive te quita, algo buscó, algo te dijo, inclusive eso puede pasar en el hogar, ya sea el esposo, le viene la esposa alegre, contenta, gozosa de estar allí participando en los cultos de espera, y viene con todo y el esposo se quedó acá, y cuando viene llegando la hermana con ese gozo, puede que venga el esposo y le diga algo que le quita, le borra la todo. Entonces tenemos que estar muy pendientes a eso, porque como usted dice, vamos a tener frustraciones, vamos a tener de todo lo demás. Entonces yo me pongo a pensar que en cuanto a todas estas cosas, porque van a haber gente, una de las cosas que digo, que me acuerdo de mi mamá, y ella me decía siempre, y mamá nunca, porque usted sabe, cuando ella era miembro, pero mi mamá siempre me aconsejaba, a pesar de que ella no estaba en la iglesia, me aconsejaba. Ella me decía, hijo, no dejes que nadie te quite eso que tú traes de la iglesia. Ese gozo, no dejes que nadie te lo quite. Ese es el diablo, dice, usando a cualquiera. Y si usted ve que yo llego y yo le digo algo, yo empezando los caminos, no me haga caso, ignórame, porque ese es el diablo usándome. Así mismo, decía ella, la clara. Entonces, y eso pasa muchas veces, hermanos. Por lo menos aquí estamos gozándonos con esta clase. Y apenas llegamos a la casa, pasó algo. Y sí sabe, me ha pasado que hemos llegado aquí. Problema, ya me reventaron la pluma. En estos días recibí una amenaza. ¿Ah? Así mismo, voy a venir aquí, te voy a soltar un poco de tiro. Así me lo dijeron. Al frente de mi puerta. Hace 3 días, ¿no? Hace 3 días me amenazaron de muerte. Y yo tranquilamente le hablo a la persona, le digo, normal. Y yo en mi mente, mira lo que yo pensé, Dios mío, como, mira lo que yo pensé. Yo, bueno, Señor, si tú me llamas rápido, ¿qué se puede hacer? Mire, no pensé otra cosa, pero claro, eso puede quitarle gozo a cualquiera. Se frustra también, le responde y viene el problema, y viene la discusión, viene la pelea. Y como te dije antes, ¿qué va a decir la gente? Y el testimonio. Y ese no era cristiano, hermano, y el que predica con gozo y alegría allí, mira cómo está. Entonces hay que tener cuidado con eso. Por eso que yo pienso, pastora, que en cuanto a eso que usted dice, hay que mantenerse mirando a Cristo, siéndole fiel al Señor. Para mí no hay otro camino que mirar a Él y ser fiel, porque aquí dice, en lo poco has sido fiel, en lo mucho te pondré. Entra en el gozo de tu Señor. El Señor sabe que vamos a pasar luchas con nuestros hijos. Hijos mal portados, hija mal portada, hijos que tienen que no están en los caminos. Que usted está pensando, usted no duerme bien pensando. ¿Y si lo mataron? ¿Si regresa a la casa, no regresa? Hermano, dígame, ¿quién va a estar tranquilo pensando que esa hija se va a poner en discoteca? Son las 3 de la mañana y no ha llegado. Y usted es una sierva del Señor, un siervo que está allí. Ese hijo que se fue, que usted no sabe si lo van a matar por allá por la calle. Que se fue y que está metido en pandilla. ¿Quién? ¿Qué si su hijo está preso allá? Sabiendo lo que es en la cárcel, la reyerta. Agarran y le dan platina a la gente y lo matan. Y usted pensando aquí, usted como un hijo de Dios orando por ese hijo. Pero ahí está el punto, que cuando tenemos el gozo del Señor, ponemos todas estas cosas en las manos de Dios. Y si tenemos fe en el Señor va a resolver el problema de ese hijo, de esa hija. El Señor, por aquí nosotros tenemos que tirarle las cargas, para eso no se las queremos poner las cargas a Él, para que las tome, para que las lleve y nos pueda ayudar. Entonces, el deber, yo me anclo aquí en el versículo este. El Señor sabe que somos imperfectos, que vamos luchando, vamos camino a la perfección, vamos avanzando, pero me agarro en ese, en lo poco has sido fiel. Si lo poquito tuyo fue venir a la iglesia, gozaste con los hermanos, el mayor esfuerzo fuese, hazlo. Si lo poquito fue predicarle a un taxista en el camino, predícale. Si lo poquito tuyo fue ponerte en tu casa a cantarle a Dios, hazlo, pero hazlo de aquí con gozo y alegría. En lo poco que estás haciendo, pero hazlo bien. Bien para Dios en lo poco. No es que grande, que tengo que ser un ministro, que tengo que ser encargado de esto para hacer grande. No, en lo poco que el Señor te ha puesto y el Espíritu Santo te da, hazlo bien en obediencia. En lo poco has sido fiel, en lo mucho te pondré. Esa es mi opinión.
1: Pastor.
2: Amén. Sí, sí tenemos que meditar bien en esa expresión que nosotros decimos. Expresamos porque yo decía, a veces nosotros decimos o expresamos la idea de que el gozo se me va en el hogar por cualquier cosa. Como estaba diciendo ahorita el varón, llegó alguien, acabamos el culto y de repente llega una persona aquí y comienza a decir, y uno queda así que, pero el gozo no se puede ir, porque si no sería de, no sería de Dios. O sea, las situaciones no pueden quitarnos el gozo, no deben quitar. Tal vez nuestra fragilidad humana nos haga sentir. Yo me pongo a pensar cuando dice el apóstol, hasta llegar al varón perfecto, a la plenitud de Cristo. Si está hablando de que hay que llegar a una plenitud. Y nosotros nos vamos a ver la prueba que tenía Cristo. Tenía que morir. Y fue a orar y estaba triste, dice la palabra, triste, agónico. O sea, la agonía era grande en tristeza. Y decía, ¿qué decía Cristo? Ay, Señor, ojalá pudieras pasar este vaso de mí. Pero no se haga, ¿qué? Mi voluntad, sino la tuya. La situación de Cristo, no, como seres humanos, vamos a ver a Cristo como ser humano en este momento, en ese pasaje, en ese, porque está viviendo en lo carnal. Iba a morir. Ya él sabía que iba a morir, que iba a ser crucificado. Entonces le llegó la tristeza. Y eso pasa en todos los seres humanos. Pero el gozo lo demostró cuando dijo, no se haga mi voluntad, sino la tuya. Allí es entonces donde nosotros podemos decir que verdaderamente el gozo nos lo dio Dios. Porque es que nos lo da Dios, no nos lo da nadie más. El gozo del Espíritu Santo viene de Dios. No es algo que el hombre lo alcanzó por su fidelidad, porque fue fiel. No, es que Dios se lo dio. Y si Dios se lo dio, dice una alabanza que me gusta mucho, la del trío, que dice, el gozo que siento yo, el mundo no me lo dio. Y como no me lo dio, no me lo puede quitar, porque no me lo dio el mundo, me lo dio Dios. Entonces, si nosotros logramos vivir esa realidad en nuestras vidas, en las situaciones que sean, porque pasan en mi hogar, pasan en los otros hogares, la niña viene con alguna dificultad, algún problema, y cada uno va sintiendo esa necesidad, dice, y ella trae sus problemas, y uno está pensando en otro, y te va distrayendo, y te quiere apartar. No, el gozo no se puede ir, se puede, las preocupaciones pueden repartirse. No, hay que preocuparse por esto, prioridad a esto ahorita, prioridad a esto ahorita, prioridad a este problema, enfocarnos en eso, pero que el gozo no se vaya, porque si el gozo se va, es que no está en nosotros, y entonces no vamos a tener frutos dignos de arrepentimiento, de gozo especial, para decir, el gozo es un símbolo de la salvación en mi vida. Para eso tenemos que los problemas que sean, ubicarlos. Me gustó la respuesta que Ali le dijo, pensó en su mente al tipo, bueno, será, Señor, que ya tú me quieres llevar. No se enojó, no le gritó, no peleó. Entonces el gozo está en la persona que evita todas dificultades, sea en circunstancias de problemas, enfermedades que también nos agobian. Y podemos llorar, ¿por qué no? Si Cristo fue y lloró con gotas de sangre porque no quería morir. Humanamente nos puede pasar, sí, pero su gozo, él estaba ahí, tranquilo, porque después llegó donde los discípulos, después de haber orado, de desahogarse ante Dios, ay, no han podido orar conmigo, ni un poquito, una hora aunque sea. O sea, había gozo que la salvación, el gozo debe estar en nuestras vidas, dentro de nosotros, porque viene de Dios. Eso es lo que quería comentar.
1: A ver, las jovencitas, la hermana Cecilia, jovencita.
3: Jovencita.
1: Okay, está bien.
3: Yo quiero hacer una pregunta. La semana a veces cansa, no a veces, siempre cansa, emocional y físicamente. Entonces, por lo menos mi persona, llega viernes. Al llegar aquí, ¿cómo es una pregunta? ¿Cómo es eso? ¿Es la presencia de Dios o el gozo del Señor? Que al entrar a la casa de Dios, uno siente eso, pues ya, se fue. Se fue eso de la mente, terminó el cansancio físico y emocional, estoy en la casa de Dios. Entonces, sentir esa algo dentro de nuestro ser, a veces más intenso, otras veces bien, pero otras veces más intenso, es como alegría, felicidad, que no se puede explicar, yo no puedo explicar, es algo dentro. Entonces, ¿cómo se le llamaría eso? Gozo, alegría, porque
1: sí.
3: Es al ya, no llego aquí a los atrios, afuera bien, listo, es cuando entro aquí específicamente, me pasa, hay veces que me siento que me da más intenso, pero es algo dentro de mí, del estar en la presencia de Dios, me siento pues agradecida. Entonces, ¿cómo se le llamaría a ese gozo que uno siente en ese momento?
1: Sí, yo creo que tiene que ver precisamente la satisfacción. El gozo está relacionado con la satisfacción, la plenitud, el descanso. Por eso que al ser un fruto del Espíritu Santo, uno no puede enmudecer, como quien dice, los demás. No, todos forman parte como del mismo combo. Entonces están allí en estrecha relación. Yo diría que sí, es gozo, es satisfacción, es descanso, es saber que estás en la casa de Dios y ¿quién es el que está aquí? Adelante, Michelle.
4: Bueno, por mi parte es más que todo un testimonio. La misma Biblia nos dice que tanto jóvenes como mancebos tendremos sueños. Este año yo he tenido 3 sueños en donde en cada uno siempre ocurre una situación de que o alguien o me quiere matar o me está buscando para hacerme algún daño. Sin embargo, en los 3 sueños siempre ha sido mi refugio la iglesia. Yo a donde sea que huyo no voy a mi casa, ni busco a mi familia. El primer lugar al que voy y en donde siento esa seguridad y sé que no me van a hacer daño es la iglesia. Y en esta ocasión, por esta situación del terremoto, Dios, yo le digo de esa manera y a los que me han escrito y me han preguntado cómo estoy, que si estoy en mi casa, yo les digo que no, que Dios mandó un ángel y un compañero, algo que yo nunca iba a pensar que iba a ocurrir de esa manera, que un compañero se ofreció, viviendo él en Brisas del Golf, lejísimo de aquí en Panamá Viejo, se ofreció a llevarme desde la universidad hasta acá a la iglesia, que yo sinceramente yo veo cómo Dios pone su mano y poner a personas en nuestras vidas que nosotros realmente, cosas que no esperamos, que no sabemos cómo Él obra, que se da esa casualidad de que justo ese día, ese compañero, nosotros teniendo una capacitación, él lleva el carro y se dan las cosas de tal manera de que llego sana y salva, sin ningún problema, tal vez un poco el tiempo, porque un viaje de media hora se transformó en 2 horas, y se le fue como 90 kilómetros en gasolina también. Pero el hacer ese esfuerzo para yo poder llegar acá, lejos de mi familia y todo, Pero incluso la misma Biblia dice que familia no es solo de sangre, sino también puedo decir que nuestra comunidad cristiana, nuestros hermanos también son nuestra familia. Y estar en los atrios del Señor me ha llenado de ese gozo, porque estoy segura, estoy en la casa de Dios y Él es el que nos da verdaderamente ese gozo.
1: Amén. ¿Algún comentario más? Bien. perdón. El testimonio de Cecilia me hizo recordar algo gracioso, algo tal vez risible. Y es que tal vez cuando uno vive aquí o está acostumbrado a estar cerquita del templo, uno se acostumbra. Es tu vivienda. Pero sí hay algo diferente. Allá en Volcán, que él no es un templo precisamente, el salón abierto. Y un compañero de dining llegó a buscar una, no me acuerdo ni qué era, una cartulina, algo para un trabajo grupal, a buscar o a dejar. El asunto es que el muchacho en la escuela, ¿sabe cómo son los adolescentes? Eso es inquieto, tremendo. Pero al momento de llegar, así que, ¿sabe que el salón de Volcán tiene una cerita antes de entrar al salón mismo? Se queda así, yo estoy viendo desde acá del comedor, en Volcán, el comedor de afuera, donde él queda. Y yo me acerco y digo, adelante, ven. Y se va doblando y se va doblando. Y el muchacho bien alto y se va. No sé cómo, Dios mío, se empequeñeció de una manera. Después le comentó a Dani que cuál era la sensación de él. Y es un salón abierto, pero él sentía algo allí. Entonces, sí, está el gozo de estar en la presencia de Dios. Creo que hay un salmo que lo menciona así, del gozo de estar en su presencia. En tu presencia hay plenitud de gozo. Y sí, la extraña serenidad de venir llegando y la gente ya que se van subiendo al bus, todos alarmados y uno como que, ok, vamos a llegar a la casa primero, yo sé que van a estar bien las niñas, yo sé que están instruidas y yo llego, buenas, ¿cómo la pasaron? Dice, mal, pero estaban bien. O sea, se asustaron, les temblaron las piernas y todo, y no era por el movimiento, eran los nervios. Susan y hasta después con las manos ahí temblosas se cortó y todo ahí, porque los nervios siguen, es normal. Sin embargo, ¿quién dio la capacidad, la reacción? Nosotros sabemos que es Dios. Ahora, para cerrar este momento de reflexión, todos ustedes han mencionado cosas diferentes, aparentes, algunas que otras similitud, pero hay algo que me llama la atención dentro de sus mismos comentarios. Ya la lección lo decía, va a haber circunstancias difíciles y hay. Muchas veces nosotros no sabemos dentro del templo lleno quién está allí sentado, pero como figuradamente está con los dientes apretados porque está soportando una situación dura. Usted lo ve cantando, y usted lo ve orar, y usted lo ve congregarse. Es decir, cada uno puede estar llevando un proceso bien intenso. Ahora, el tema ha sido el gozo. Y el pastor señala algo bien serio también. Si se va, si desaparece, si lo que predomina es otra emoción, entonces el gozo del Señor no está perfecto allí. No vamos a negarlo al 100%, vamos a decir que no está perfecto allí. Entonces la pregunta que yo hacía era, ¿qué se puede hacer? ¿Cómo dice? Pedirlo a Dios. Pedirlo. Y para pedirlo se necesita ¿qué cosa? Oración, relación, comunión, intimidad con Dios. Porque si el pueblo de Israel estaba afligido al reconocer sus pecados, que eso puede ser motivo de tristeza en cualquiera de nosotros, reconocer que se ha fallado, y gloria a Dios que se puede reconocer, pero alegría no se va a sentir en ese momento. En ese preciso momento no se va a sentir gozo, se siente aflicción, pesar, tristeza. Pero le dicen, gózate, porque estás en el camino indicado, el correcto. ¿Cuál es ese camino indicado correcto? La comunión con Dios, volver a la palabra de Dios, volver a la relación con Dios. El pueblo había pasado todo ese proceso por idolatría, por dejar la palabra, la obediencia a la palabra de Dios. Ese fue el proceso de ellos. Ahora, hablamos de si alguien se acerca, nos dice la amenaza, la necesidad económica, los alimentos. Qué triste es escuchar o conmovedor escuchar los testimonios de los siervos de Dios que vieron a sus hijos, dice, poner los ojos así en blanco por hambre. Y no había, en ese momento no había, hasta que ellos siguieron clamando. Y de por ahí apareció alguien, no, que yo sentí de Dios llevarle este saco de comidas. ¿Se acordó Dios o no se acordó? Claro que se acordó. Ahora, a donde quiero llegar es, creo que Dios no deja de ser. ¿Están de acuerdo conmigo? Sus promesas son fieles y verdaderas, ¿verdad? Sus promesas abarcan su provisión, su consuelo, su compañía. Eso lo podemos encontrar en las Escrituras. Yo creo que algo que podría servirnos mucho es cambiar el enfoque. ¿Dónde está puesta nuestra atención? ¿En la necesidad o en quien la puede resolver? ¿En la tristeza o en el consuelo que Dios puede dar? Porque si nosotros saliendo del templo, usando el ejemplo que aquí se ha dado, si nosotros saliendo del templo vamos alegres, oye, el mensaje me ayudó, me consoló, la clase, el himno, me sentí muy bien, y al llegar a la casa algo, y yo entonces me entrego a ese algo negativo, cambió el enfoque. Es algo que humanamente nos puede pasar, nos puede suceder, y a veces hasta lo hacemos voluntariamente, cambiamos el enfoque. Y allí es donde estamos quedando en una escala menor en el gozo. Entonces debemos buscar, ¿cómo dice? Nos estamos quedando rezagados. Entonces nosotros debemos estar más como nuestra mente en Dios, en la comunión con Él, en el contacto con Él, para que ese gozo, decía Jesucristo, permanezca, sea cumplido, decía Jesucristo. Esto se lo estoy diciendo desde antes para que cuando suceda vuestro gozo sea cumplido. Se está advirtiendo de toda la tribulación, de que la crucifixión, se lo estaba diciendo desde antes para que lo supiera. Entonces eso en nuestra mente es lo que debe permanecer. Hay alguien más grande que el diablo, decía el niño de la anécdota. Hay alguien más grande que la prueba, que la dificultad. Hay alguien más grande que el hambre, que la escasez económica, y allí es donde debe permanecer nuestra mente. Y esa entonces será verdaderamente, como dicen los sacerdotes, nuestra fortaleza. El gozo del Señor es vuestra fortaleza. Cambiar el enfoque. Yo creo que por ahí podemos trabajar con la ayuda del Señor. Vamos a ponernos de pie. La hermana Cecilia nos despide en bendición.

0: Que el dulce amor de Dios, nuestro Padre Celestial, la gracia y la paz de nuestro Señor y Salvador Jesucristo, la compañía y comunión del Espíritu Santo, nuestro eterno Consolador, sea con todos sus hijos, desde ahora y para siempre. Amén.
1: Amén. Muchas gracias a todos los hermanos que nos acompañaron en esta escuela sabática y a través de la radio. Que el Señor les bendiga. Les dejamos la recomendación del apóstol: regocijaos en el Señor siempre. Otra vez digo, regocijaos. Que el Señor les bendiga.

0: con ustedes Luis Palau.
1: Oremos a Dios. Padre Santo, te pedimos en el nombre del Señor Jesucristo que oigas nuestra oración como has prometido. Señor, tú dices en Jeremías, buscad la paz y la prosperidad de la ciudad donde yo os he enviado. Orad por la ciudad, porque si ella prospera, vosotros también prosperaréis. Señor Jesús, te pedimos que perdones nuestros pecados. Señor, te pedimos que tu Espíritu Santo se mueva en cada hogar, en cada conciencia, en cada corazón, en cada espíritu, para que haya paz de parte tuya. Te damos gracias, Padre, que tú conoces nuestra condición. Te acuerdas de que somos polvo, de que el polvo fuimos tomado y al polvo volveremos. Pero te damos gracias que por la muerte y resurrección de tu Hijo, nosotros también resucitaremos. Y que lo que se hizo polvo va a resucitar con un cuerpo nuevo, los que somos de Jesucristo. Te pedimos, Señor, que traigas paz, prosperidad, bendición. No solo es sobre los Estados Unidos y Canadá, sobre México y toda la América Latina, sobre todo el mundo. Oye nuestra oración, Señor Jesús. Honra tu nombre en medio del temor, de la crisis y del peligro. Y te pedimos que nos ayudes a proclamar tus buenas noticias de que Cristo vive, que Él es poderoso y que tú eres un juez justo. En tus manos, Señor, encomendamos estas naciones y nuestro mundo, sobre todo nuestros hijos y nietos, que ellos todos te conozcan y que vivan para tu gloria. Hónrate, oh Señor, en medio de la hecatombe, en el nombre del Señor Jesús. Amén.

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1: ¡Alábale! Él es bueno, vamos. Para siempre su misericordia. No se canse de alabarle.